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13: Hola, ¿qué tal? Muy buenas tardes. Qué gusto me da saludarlos el día de hoy, iniciando semana, lunes 28 de septiembre del año 2026, en el resumen informativo de Smart 3 Noticias a través de nuestras tres frecuencias moduladas, el 101.9 EXA, 102.7 Globo y 94.7 La Mejor, así como también te recuerdo que nos puedes sintonizar a través del canal 2.5 de fibra óptica en Smart TV y a través también de nuestras plataformas digitales, tanto en Facebook como en YouTube, somos Smart 3 Noticias. Mi nombre es Vanessa Miranda, vamos de lleno con toda la información.
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13: Y en información local y con una estrategia enfocada en mejorar la atención de situaciones que impactan el entorno urbano, el gobierno de Poza Rica, encabezado por la presidenta municipal Adanely Rodríguez, puso en operación la unidad ambiental, un área destinada a reforzar las acciones municipales en materia de protección y cuidado del medio ambiente, así como la atención de reportes ciudadanos. Entre sus principales funciones se encuentran las inspecciones en materia ambiental y de ruido, además de recorridos de supervisión en distintos puntos de la ciudad con el propósito de identificar situaciones que requieran intervención. Asimismo, atenderá reportes relacionados con la disposición inadecuada de residuos, dando seguimiento así a las incidencias detectadas o reportadas por toda la ciudadanía. Para la presidenta municipal Adanely Rodríguez, el cuidado del medio ambiente forma parte de las acciones necesarias para mejorar las condiciones de vida en Poza Rica, por lo que se han impulsado mecanismos

0: escrito por los Tatas, don Juan Simbrón Véndez y don Gerardo Cruz Espinosa. Enhorabuena.
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0: En información estatal, Eric Domínguez Vázquez, papanteco y exdiputado local, va a asumir la titularidad del Orfis. El papanteco Eric Domínguez dará un nuevo paso en su trayectoria dentro de la administración pública del estado de Veracruz, luego de que este 25 de septiembre el Congreso del Estado lo designara como nuevo titular del órgano de fiscalización superior, es decir, el Orfis. Domínguez Vázquez cuenta con experiencia en los ámbitos legislativo, municipal y administrativo. Fue diputado local por el distrito de Papantla entre los años 2018 y 2021, periodo en el que presidió la Comisión Permanente de Vigilancia del Congreso, vinculada directamente con los procesos de fiscalización y revisión de las cuentas públicas. Posteriormente se desempeñó como presidente municipal de Papantla y más tarde se incorporó a la Secretaría de Finanzas y Planeación del Gobierno de Veracruz, donde ocupó la Subsecretaría de Administración y Finanzas. El Pleno del Congreso determinó otorgarle la responsabilidad de encabezar durante los próximos 7 años el organismo encargado de la fiscalización superior de los recursos públicos en Veracruz. Enhorabuena.
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0: Y vámonos de lleno con la información nacional. Durante el cierre de su gira por su segundo informe de gobierno, la presidenta Claudia Sheinbaum destacó el respaldo popular al movimiento que encabezó Andrés Manuel López Obrador. Nunca entendieron que el pueblo se levanta con dirigentes extraordinarios como López Obrador, afirmó durante su discurso en el Zócalo de la Ciudad de México. Vamos a escuchar a la mandataria Sheinbaum.
2: Nunca entendieron que el pueblo se levanta con dirigentes extraordinarios

0: En 2018 llegó la cuarta transformación con un gran presidente. Así el pueblo decidió avanzar aún más en la igualdad, en la independencia, en la soberanía, en la libertad y en la justicia social. Y decidió en 2024 que era tiempo de mujeres.
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2: La Universidad Autónoma del Estado de Morelos expresó su indignación por el asesinato de dos estudiantes adolescentes de la preparatoria número 2 ocurrido la noche del sábado 26 de septiembre en Cuernavaca, Morelos. La institución externó también sus condolencias a todas las familias y señaló también que va a brindar acompañamiento y apoyo institucional. Asimismo, exigió a la Fiscalía General del Estado una investigación pronta y exhaustiva para poder esclarecer los hechos y llevar ante la justicia a todos los responsables. Vámonos directo con toda la información.
3: En el estado de Morelos fueron asesinados a balazos dos estudiantes de la preparatoria número 2 profesor Antonio L. Mora del Castillo de la UAM en Cuernavaca. La noche de este sábado fueron atacados tres estudiantes al circular en dos motocicletas sobre la avenida Chulavista en la colonia del mismo nombre en la capital morelense cuando circulaban a bordo de dos motocicletas. En el lugar, dos de los jóvenes de 17 años, ambos estudiantes de segundo y tercer año de preparatoria, perdieron la vida. Se trata de Cristian Chamet Arce Díaz y Gael Rojas Pérez, mientras que un tercero, Tonatiuh, de 16 años, quedó gravemente lesionado y fue trasladado a un hospital para recibir atención médica. A través de un comunicado, la Fiscalía General de Justicia de Morelos señaló que agotará todas las líneas de investigación en torno a los hechos delictivos suscitados, en donde dos jóvenes perdieran la vida. La UAM señaló a través de un comunicado que la indignación ya no basta. No se quiere, no se debe de acostumbrar a que la máxima casa de estudios permanezca en luto. Exigieron justicia y demandaron a la Fiscalía General del Estado una investigación pronta y exhaustiva que esclarezca los hechos y se castigue a los responsables, asegurando que este reclamo no es de una sola voz, es de toda la comunidad universitaria y de la sociedad morelense. Se ha convocado a las autoridades de todos los órdenes de gobierno, a las instituciones y a la sociedad civil a trabajar de manera inmediata, cada quien en el marco de sus atribuciones, en acciones claras y concretas que garanticen a las juventudes una vida libre de violencia en los espacios donde crecen y conviven. Mientras tanto, en solidaridad y memoria de sus compañeros Chamet y Gael, este lunes llevarán a cabo un homenaje en su memoria en las instalaciones de la preparatoria.
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2: Y continuando con la información nacional, Ernesto Rufo Appel de regreso a Baja California, después de un traslado por tierra por más de 40 horas.

0: Acosta Naranjo denuncia que el traslado por carretera de casi 3.000 kilómetros es de venganza, fue para humillarlo. Afirmó que viajó en condiciones deplorables. Vamos a escucharlo.
1: Amigas y amigos, la buena noticia de que el día de ayer Ernesto Rufo abandonó la penal de Almoloya para ser trasladado a Ensenada no fue plena. Nos da gusto, efectivamente, que Ernesto haya por fin abandonado, después de 2 meses y medio de estar en Almoloya, esta penal de máxima seguridad, para ser trasladado a su hogar, donde, una vez que el juez le cambió la medida cautelar, desde ahí llevará su juicio. Pero no lo llevan en avión, lo llevan por carretera, en un viaje de casi 3.000 kilómetros por carretera, con lluvia, en condiciones francamente deplorables. Para traer a Ernesto, lo trajeron en avión. Fueron por él a Tijuana y de inmediato lo trajeron a Almoloya en avión oficial, ni siquiera comercial. Parece que le surgía en aquel momento presentarlo a la opinión pública como un trofeo de la Cuarta Transformación, que usando a un símbolo de nuestra democracia tratan de distraer la atención de la opinión pública nacional e internacional de quiénes son los verdaderos guachicoleros fiscales de este país. Y los verdaderos guachicoleros fiscales tienen la protección y están aliados con el propio gobierno de la República. Por eso usan a Ernesto Rufo con esta maniobra distractora. Esta medida no es más barata, no es más segura, no es más humana. Esta medida es de venganza, para humillar, para causar dolor, para decir quién manda. Y es un mensaje, no a la sociedad, es un mensaje a su sector más duro, que no compartió la decisión que tomó la juez de cambiar la medida cautelar, cosa que se hizo estrictamente apegado a la ley, porque Ernesto, aparte de que injustamente no debería estar detenido, puede llevar su juicio desde su hogar, tanto por su edad como por su estado de salud, y porque Ernesto nunca ha pretendido ni va a huir de la justicia. No lo hizo, se presentó solo.
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0: Y en información internacional, la Puerta del Sol de Madrid vuelve a amanecer repleta de tiendas de campaña y esterillas en protesta por la muerte de Mari Carmen y por la crisis de la vivienda en España. EFE ha acompañado a los cientos de manifestantes que se encuentran acampados en la plaza en este segundo día de protesta. Vámonos de lleno con toda la información.
3: La Puerta del Sol de Madrid vuelve a amanecer repleta de tiendas de campaña y esterillas en protesta por el desahucio de Mari Carmen y por la crisis de vivienda en España. Comienza el segundo día de protesta y aquí continúan centenares de personas con un objetivo: empujar para que el gobierno apruebe mañana martes el decreto Mari Carmen. Se trata de una batería de medidas para mejorar la situación de la vivienda en España. Y desde el sindicato de inquilinas advierten de que si mañana no se aprueba, la acampada seguirá. Como vemos, se han instalado carpas para repartir alimento, algunas personas están ayudando a recoger residuos y limpiar, y también hay espacios para donar comida.
4: Llegamos aquí desde el sábado, hacemos turno. Yo, por ejemplo, ayer no pude venir, estuvieron otras compañeras, hacemos mucha colectividad, nos ofrecemos agua, comida, apoyo.
5: Acá están muy bien organizados, tienen comida que estuvo donando muchísima gente. Yo ahora me voy a trabajar, paso por mi casa, pero bueno, también porque el horario me lo permite. Hay gente que ya se fue, que se fueron directo a trabajar o a estudiar.
3: Recordemos que muchas de estas personas llegaron el sábado tras una manifestación que congregó alrededor de 25.000 personas. Marcharon contra el desahucio de Mari Carmen, una anciana que tuvo que abandonar su vivienda de alquiler tras vivir más de 70 años en la misma y que se ha convertido en un símbolo de la crisis de vivienda en España.
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0: Y sin boicot pero con polémica, la selección de Irlanda protestó contra Israel y apoyó a los palestinos. La selección de fútbol de Irlanda consiguió este domingo su primer triunfo en la Liga de Naciones de la UEFA al vencer por 3-0 a su par de Israel en un partido donde el resultado terminó en un segundo plano, opacado por la amenaza de boicot en la previa y por la protesta del combinado europeo durante el juego. Finalmente, la selección irlandesa se presentó en el estadio de Hungría, terreno neutral donde hizo de local el conjunto israelí a causa de la situación geopolítica en Medio Oriente. Y fueron de los pocos que se presentaron, porque hubo poquísimo público en la ciudad de Debrecen. Aparte de las delegaciones deportivas de ambos países, el estadio estaba prácticamente vacío.
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0: Y así como llegamos al final de este resumen informativo de hoy lunes 28 de septiembre del año 2026 en Smart 3 Noticias, a través de nuestras tres frecuencias moduladas, a través del canal 2.5 de fibra óptica de Smart TV y a través también de nuestras plataformas digitales, tanto en Facebook como en YouTube, somos Smart 3 Noticias. Mi nombre es Vanessa Miranda y les recuerdo que tenemos una cita el día de mañana en punto de la 1 de la tarde en nuestra primera edición informativa. Está usted informado. Muy buenas noches. Cuídese mucho, por favor. Nos escuchamos el día de mañana.
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18: Bueno.
14: Hola, buenas noches, suegra.
18: Ay, ¿qué pasó?
14: ¿Cómo está?
18: Bien, ¿a ustedes?
14: Pues más o menos, muy bien.
18: ¿Por qué?
14: Pues por los problemas que tenemos con Ale.
18: ¿Por qué?
14: Pues ya desde ese tiempo él ya llega muy tarde a la casa. O sea, yo le hablaba para comentarle que pues él ya tiene tres muy raras conmigo.
18: ¿Por qué?
14: Pues ya desde semanas atrás ya él no llega o llega muy tarde. Cuando llega pues ya se pone muy grosero, ya no ve por aquí por la casa, por nosotras.
18: ¿Y eso por qué?
14: Pues no sé, la verdad no sé qué pasa con él. Él ya nada más se justifica que por su papá, él está tomando esta actitud, que porque cómo es él, y la saca mucho el tema usted, que por los errores que usted tuvo con él.
18: Pero pues si él ya estaba bien.
14: Pues sí, él ya ve que ya está portando bien, pero de repente él fue de que tomó un cambio muy repentino y pues para nada bueno. Entonces pues él echa mucho la culpa pues a usted y a su papá.
18: Ay, pues
14: que
18: sí,
14: por eso
18: sí.
14: Él está tomando esta actitud y pues
18: ¿ha llegado, ha llegado tomado?
14: Sí, cada 8 días.
18: Pero pues igual alguien con, no sé con quién esté contando.
14: No, pues es que según él dice que se queda con los de su trabajo.
18: Por eso tengo que ver.
14: Ahorita llegó súper tomadísimo, se puso de impertinente y fue por eso que le decidí llamar, porque él pues ya se pone muy pesado. Y yo le quería comentar pues de forma directa que por su culpa, su nieta y yo pues hemos pagado platos rotos.
18: Ajá.
14: Entonces pues la verdad ya no sé qué hacer, pues he tomado la decisión de que pues yo ya no quiero estar con él y yo ya me voy a ir con Vanessa.
18: ¿Ahorita dónde está?
14: Si usted y su papá le hubieran enseñado a ser hombre responsable, yo creo que otra cosa hubiera sido y nada de esto estuviera pasando.
18: Pues no, pues es que no es, no, porque pues yo lo enseñé. Ahorita pues yo pues no me siento culpable, porque ahora sí la actitud que está tomando Ale, pues no sé por qué.
14: No, pues es lo que yo también lo he platicado con él muchas veces y por eso pensamos. Porque él me dice que pues esta es la educación que ustedes le dieron, que el ejemplo que ustedes le dieron, porque siempre estuvo de un lado para el otro, nunca tuvo un lugar estable ni una familia. Bien. Entonces ahorita pues él dice que no está acostumbrado y que pues no, él ya no quiere tampoco pues hacerse bien responsable. Y pues yo creo que todo esto que está pasando pues es por ustedes como papás.
18: Pues es que no, hija, porque mira, pongamos, yo te lo pongo así. Tu mamá, tu papá se separaron y no por eso tú le vas a decir a Lea, yo ya me cansé de hacer comida, de ver a tu hija. ¿Sí me entiendes? O sea, ya es como poner cosas que no, hija.
14: No, o sea, yo siempre he estado al pendiente de él, de mi hija, pero pues él, la verdad, no. Y ahora sí que pues ahora sí que con que se ponga su bolsita de mosca muerta, nada de esto se va a solucionar, porque pues ya las cosas están. Y yo lo he platicado con él y él siempre me saca que usted y su papá. Aquí no mete ni a Vané, ni a su hija, ni a mí. Simplemente me dice que es por ustedes, por como ustedes lo llevaron desde que fue un niño.
18: Pues no, hija, eso, pues no. Ya los está justificando también y pues no, hija. Porque cómo es posible que primero estaba bien contigo y de ahorita de la noche a la mañana empiezo a hacer cosas que no.
14: No, pues fíjese, mis papás también se separaron. Y no por eso soy una mala mujer. Yo veo por mi esposo, por mi hija. Y soy una buena mujer, una buena esposa, una buena mamá.
18: Es lo que yo te estoy diciendo, hija, lo que yo te estoy diciendo. Que no porque tus papás se separaron, tú tomas esa actitud como Ale y le echas la culpa a tu mamá y a tu papá.
14: Pero, ajá, y aquí es lo que él hace. Y no hace otra cosa más que echarle la culpa a usted. Y a usted por los errores que usted cometió, que por el dinero, que desde que su papá se fue a Estados Unidos, usted lo que hizo con el dinero, usted sabe perfectamente de lo que le habla. Entonces, pues, yo no sé qué hacer.
18: Pues sí, no, pero pues ahora sí que ya le como... Mira... Eso ya, discúlpame la palabra, pero ya es algo bien de parte de Ale también.
14: Pero
18: esas cosas ya pasaron, hija, y no por eso se tiene que portar así contigo ni con la niña.
14: Sí, no, porque no, y yo le he aguantado muchas veces porque esta no es la primera ni la segunda vez. Ya han sido semanas, ya van para meses, que esto sigue igual, y yo la verdad ahorita ya no podía pues aguantarme.
18: Y no me dices nada.
14: No, ya sabe que porque pues no me gusta estarle causando molestias ni nada. O sea, yo quería estar tranquila, pero ahorita llegó, se puso impertinente, se puso muy pesado y la verdad es que pues ya no supe qué hacer. Y más porque aquí está la bebé y está despierta.
18: ¿Y ahorita dónde está?
14: Está aquí afuera de la casa.
18: No, pero tú, ¿ahí estás en la casa?
14: Mire, yo la verdad es que ya me voy, ya vienen por mí. A ver si ahora sí puede poner en lugar a su hijo.
18: Pues, ay, eso es que yo qué puedo hacer.
14: Por primera vez le dice que se comporte como un hombre. Mire, ya está aquí.
2: ¿Con quién estás hablando?
14: Estoy hablando con tu mamá.
18: A ver, pásame, Ale. Bueno.
2: Bueno.
18: ¿Qué pasó contigo, Ale?
2: ¿Qué pasó de qué?
18: ¿Por qué no estás bien con Mari y con la niña?
2: ¿Tú por qué te metes, jefa? Tú preocúpate por tu familia. Aquí no te metas. Yo estoy aquí viendo lo mío.
18: Sí, Ale, pero no tienes por qué estarte comportando así con Mari ni la niña.
2: No, por eso. ¿Para qué estás hablando? ¿Por qué te estás clavando? Tú no tienes nada que ver aquí, no tienes vela en este entierro.
18: ¿Cómo no, Ale?
2: No, a ver, no, ni me hables así porque no tienes ningún derecho de hablarme así.
18: ¿Cómo no? Si soy tu madre, ¿cómo no te voy a hablar así, Alejandro? Es para que estés viendo por Mari tu hija.
2: Así me hubieras educado bien, jefa, no es así.
18: Ay, no digas eso, Ale, no digas eso. Porque entonces, ¿para qué te gustes a tu hija? Que tú vas a pensar de...
2: A mí ni metes a mi hija aquí.
18: No, sí la meto porque ve cómo te estás portando.
2: Y ya está, resulta que ya estás aquí de metiche con mi esposa, yo estoy arreglando mis pedos con ella, y ahora resulta que yo vengo llegando y
18: Mari no está.
2: Estás hablando con ella.
18: Por eso, Ale, pero Mari no está sola, hijo.
2: No, por eso, pero tú que te tienes que meter, ya falta que hasta Ramón salte.
18: Pues si Mari no es sola, Ale. A ver qué van a decir sus hermanos y tu mamá.
2: Ah, pues que me los avienten de calzones también a los cabrones. Ellos también. Ellos no tienen nada que ver aquí.
18: ¿Cómo no?
2: Así como tú tampoco no tienes nada que ver aquí.
18: ¿Cómo no tienes mi hijo?
2: No, pero en esto estamos hablando de una relación entre pareja. Tú no tienes nada que ver aquí.
18: ¿Cómo no? Debes estar viendo.
2: ¿Sabes? Más me choca tu voz y más, especialmente cuando estoy pedo. Yo ahorita ando bien pedo.
18: Por eso. ¿Y cuando andas en tu juicio, por qué no me dices todo? A ver.
2: Pues no sé, porque. No sé, porque pues estoy aquí en la casa, pero ahorita vengo llegando y ahorita ya según ya vienen por Mari. Tus hermanos y ahorita que ni se aparezcan porque también se los lleva la
18: chica.
2: Pues se van a llevar.
18: Ay, no, pues tú no tienes por qué detener a Mari. Si Mari ya se quiere ir, que se vaya.
2: Le dije ya, hasta yo llegué y ahorita me está diciendo que se quiere ir a la chingada. Mira, yo ya se me puse a armar el chingo.
18: Por eso,
2: hay un chingo de viejas, no es la única. Yo tampoco no voy a estar aguantando a esas chingaderas. Si yo quiero estar en mi energía, lo puedo hacer. Así como mi papá lo hizo, yo también lo puedo hacer.
18: Pues no tiene gusto hacer lo que hizo su papá. No,
2: ya ves que muchas veces la gente se equivoca, jefa.
18: Pues qué mal, hijo.
2: Y pues ya ni hablamos de lo del bautizo, ¿verdad? Pues ya para qué hablar.
18: Ya, no te comportes así. De todas maneras, aunque tú estés con ellas o no, van a bautizar a la niña, ¿no? Porque tú no estés mal y no va a hacer sus cosas. No va a ver a la niña.
2: Ahorita era. Yo a lo mejor ahorita me salgo porque estoy aquí cotorreando un rato aquí afuera. Y deberías de hablar con Mari y convencerla de que no se vaya. Así como tú siempre estuviste aguantando la chica con mi papá. Ahorita también tú convéncela de que aguante mi chica aquí.
18: No, pues no, no, Ale. Si no, todas las mujeres somos penas para estar aguantando un cabrón.
2: Y así ella se quiere ir y todo yo me sigo viviendo como yo quiera, como me dé la gana. Total, mi amiga cuando yo quiera la puedo ver, no me la tiene por qué negar.
18: ¿Y por qué no te la va a negar? Si no te lo estás ganando. Si las estabas viendo bien, estabas bien, Ale. ¿Qué pasa contigo?
2: No, por eso, de Mayra.
18: Por eso, mira. Si ya no quieres estar con Mari, todo déjala ir en paz. Y van sus hermanos y déjalos. ¿Para qué vas a hacer de... nada más estarte aguantando?
2: Pues ya, háblelo entre lo que ustedes son. Entre gatúbulas y ahí arréglense a ver cómo le hacen.
17: Bueno...
18: ¿Qué pasó, hija?
17: Pues, ¿cómo ves, hijo?
18: No, hija, hasta acá. ¿Y ese Ale?
17: No, Ale, ya se fue, ya se salió otra vez.
18: ¿Y con quién van tus hermanos?
17: Pues nada más tienen ellos dos solos, porque ahorita pues, mi mamá no puede. Ya ve que a su hijo todo le vale. Yo también pensé que había cambiado, pero pues al parecer no. Todo le vale. Y pues ya lo dijo usted, que es culpa pues de usted y de nadie más.
18: Pues no.
17: Si tantito le hubiera dado educación, usted y su papá, nada de esto, hubiera pasado.
18: Mira, Mari, que la educación se la dimos. También me dijo tú por lo que estás pasando.
19: ¡Mari!
18: ¿Quién es?
17: Mire, ya llegó mi hermana.
19: ¡Mari, ya llegué!
18: Ay, pues ábrele.
17: Sí, ya llegó.
18: Ábrele, ahorita hablo con tu hermano.
17: Sí, sí. ¿Qué pasó?
19: Ya vi que se fue ese desgraciado. Va para allá todo borracho.
17: Sí, es que está bien tomado. Es que no, ya ves cómo se pone.
19: ¿Cómo lo permites? O sea, ¿cómo lo permites, la verdad?
17: Pues es que eso no es que lo permita. Es que simplemente esa fue la educación que sus papás le dieron.
19: Te lo dijimos todos. O sea, ve nada más la educación.
17: Estoy hablando aquí con su mamá. Estoy hablando con mi suegra. Y también ella ya intentó hablar con él y no. O sea, ya no sé qué hacer. Ya me quiero ir.
18: Bueno.
19: A ver. Bueno.
18: Bueno, ¿qué pasó, hijo?
19: No, pues la verdad aquí viene enojado. Bien enojado, bien molesto, bien decepcionado, me vine hecho la raya. La verdad que lo que le está haciendo de ser mi hermano se vale. Y no solamente por Mari, sino también por Dana y todo. O sea, yo ahorita lo vi, sí, le digo una cosa, señor, mire, se lo juro, me dio ganas de agarrarlo, pero pues ¿para qué hacemos violencia y todo? Yo creo que mi hermano entregado todos son 4 años aquí, todo ese desgraciado se la pasa tomando y tops por culpa de usted. ¿Para qué no lo educó bien, eh?
18: A ver, hijo, mira, también no me insultes,
19: ¿eh? No, no le estoy insultando. ¿Sabe cómo está? ¿Sabe cómo está mi jefa Matilde? ¿Sabe cómo está? Tiene al Jesús en la boca, tiene al Jesús en la boca. Y todo por el desgraciado de su hijo. O sea, mi carnal, el Adrián y todo, si viene, ¿sabe? Se arma acá el zafarrancho. No se vale, no se vale.
18: Pues Pues hijo, pero pues yo también no le digo que...
19: No, no me diga hijo, llámeme Miguel, no me diga hijo, que yo no soy su hijo. Si fuera su hijo, yo sí fuera educado, yo soy una persona educada, no como el desgraciado de su hijo. Entonces le vale, no me diga hijo, dígame Miguel.
18: A ver, bueno señor, o como sea, como... Sí, también no te pongas grosero conmigo.
19: No, no me estoy poniendo grosero, entiéndame, ¿sabe qué siente? ¿Sabe qué siente uno? Que le hable su hermana, que hay bien por mí, que el otro llegó y que he tomado, y todos los antecedentes que conocemos. O sea, yo soy taxista, yo trabajo en aplicación, me tuve que venir así como iba.
18: Pues sí, pero bueno, mira, tanto Ale como Mari sabían. Mari también sabía cómo era Ale, nadie la obligó también. Los dos sabían cómo era. Ale no se puso las pilas, ¿yo qué puedo hacer? No puedo estar detrás de él tampoco.
19: No, no puedo hacer nada, porque no hizo nada. Ese es el problema, señora. Si usted hubiera engendrado a una persona, a un hombre en toda la extensión de la palabra, no un alcohólico, no un idiota, un estúpido, un indecente. ¿Qué eso es? Alexander, eso es, usted y yo lo conocemos. ¿Quiere bueno, que se lo siga describiendo?
18: Pero pues ustedes lo metieron así también, desgraciadamente.
19: Ustedes lo metieron así, sí, ¿por qué?
18: Entonces, ¿por qué ahorita...?
19: Eso te pasa a ti, Mari, por tener lástima. Por tener lástima de ese individuo. Lo único rescatable es mi sobrina, nada más.
14: Pues sí, pero es que yo lo quería, pero ya me di cuenta que nunca vas a cambiar. Hasta ahorita me di cuenta.
19: Mire, doña Mustia, me voy a llevar a mi hermana. ¿Sí? Me la voy a llevar con mi mamá y le quiero pedir un favor. Dígale
18: no
19: al idiota.
18: No le pidas ningún favor. A mí no,
19: no, no, sí. No, le voy a pedir un favor, claro.
18: Que me estás hablando.
19: No, doña Mustia, pues no se escucha.
18: Ah, ¿y tu mamá qué será?
19: No, no se meta con mi madre.
18: Por los antecedentes que yo también sé de ella, entonces.
19: Ay, ¿de qué? ¿Los antecedentes de qué? Aparte de Mustia, se pone todavía al tiro.
18: Por eso es que mira, ve cómo estás llegando tú.
19: Pues alterado. O sea, póngase en mi lugar y en el lugar de mi familia. Mire, doña Mustia. Yo nada más, aunque no quiera recibir el favor, se lo voy a decir. Porque si no... Estaba muy tranquila, muy conciliador. Doña Mustia. Oye, Mari, qué bonita familia de las dos, ¿eh? O sea, han salido trapitos al sol. Cañones. Oye, pero cañón, o sea, se ve que por tu lado, por lo que dijo la señora, ha sido una situación difícil, pero también la de Alexander, ¿no?
14: No, sí, no, o sea, sí, por eso sí no se niega. Por la parte de los dos, hemos tenido nuestras cosas, o sea, eso sí.
19: ¿Y por qué quisieron hacerle la broma? Porque he escuchado tus palabras y creo que en realidad hay un mensajito atrás, ¿no?
14: No, sí, eso sí, de que hay un mensajito atrás, sí, pero la verdad es que nunca se ha hablado. O sea, yo me llevo muy bien con mi suegra y todo, pero es algo como que por esas partes se evita este mensaje.
19: ¡Órale!
14: Pero no, claro pues... que lo hay, sí.
19: Cañón. Oye, y ya hablando neta, ¿cómo va la relación entre Alexander y tú? Él ya se ha comportado bien, porque sí hay entre palabras que su pasado ha sido medio turbio.
14: No, sí, demasiado. No, pero desde que nació nuestra hija, la verdad, desde un tiempocito atrás, todo ha sido muy bien. Todo ha cambiado, pues está bien y espero que así siga.
19: Qué bonito. Pues yo voto porque la broma la termine a Danae, la pequeñita. De sí, ¿cómo? Sí. Y que le diga a Gugu Abu.
14: Sí, yo también quiero.
19: Bueno, que vámonos para el cierre. Le dices, oiga señora, perdón que grosera con mi hermano, él estaba explicando, él está alterado, yo le llamé. Lo único que le quiere pedir de favor es que le diga a su hijo, por favor, que no me busque y que no busque a su hija. ¿Por qué le colgó a mi hermano ex suegra? Le quiero pedir un favor,
14: Sí.
19: Que no busque a su ex hija, ¿ok? Va a ser ex hija, ex suegra y ex nieta. O sea, todo en ex. Vamos, señores, marcamos. La diversión está en este Cast Show.
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19: Excelente. Perdón por meterme como hermano, pero tenía que darle el color, ¿eh?
14: No, sí.
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22: Bueno. Permítame, Mari.
18: Bueno.
17: Bueno.
18: ¿Qué pasa, Omar?
17: Ahorita que hablé por teléfono me dijo Omar que usted estaba hablando con mi papá.
18: Hija.
17: Ajá. Ya sí. Vio nada más con usted, nada más hace también puros problemas.
18: No, hija, no, porque esto incumbe a todos, no nada más a mí.
17: No, sí, pero pues él tampoco no tenía pues razón de esto.
18: Pues, hija, porque él es mi hijo, yo también tengo que dar la cara por él, sea bueno o sea malo. Y yo también tengo que decirle a tu papá lo que está pasando y lo que él está haciendo.
17: Sí, pues sí, ya nada más por último le digo que nada más me voy a llevar pues a su ex nieta y ya de mí pues tampoco no va a volver a saber.
18: No, hija.
17: Pues entonces yo ya me voy.
18: Sí, está bien.
17: Sí.
18: Cuida mucho a la niña.
17: Sí, está bien.
18: Sí, ¿qué te puedo decir?
17: Ya nada más quiero hacerle una última pregunta.
18: Dime.
17: Dígame, ¿qué tal se oye el Panda Show?
1: A toda máquina.
3: ¿Qué tranza, qué

0: sus hijos, ¿no es cierto? De Mari de Alexander, está en la radio. Está en la mejor FM y está en Claro Música, es una bromita, ¿no es cierto?
1: Ay, ahorita van a ver. Ahorita van a ver, ya estoy temblando, ya estoy bien mal.
0: Oiga,
2: no,
0: señora,
2: por...
3: Perdónenos, pero es que
1: no se las voy a perdonar, hijos de la china.
0: Ya salió el código postal.
1: Ya te entró a despertar a tu papá, Mari.
3: Ay, no.
0: Oiga, le marcó al ex.
2: Pues, en la suegro para que no haga pedo.
0: No, manche. Oiga, señora, perdón, es una broma, déjele explico. Soy del... ¿Ha escuchado las bromitas del Panda Show alguna vez?
1: Sí, yo siempre he dicho, se pasan de lanza.
0: Pues ahora fue víctima de una broma. Déjeme comentarle que está en 43 estaciones de radio en todo el país por la mejor FM. Está en todo el continente a través de la aplicación de Claro Música. Se ve que, como le comentaba Mari y Alexander, se ve que son una familia íntegra, de buenos principios, de mucha educación, cosa que nos da mucho gusto. Perdón por hacerme pasar por el hermano de Mari, no iba en el script de la broma, no me lo pidieron, pero ¿por qué se enojó cuando le dije mustia?
1: Pues sí, fue lo que más me enojé por mí.
0: ¿Y sabe por qué se lo dije? ¿Sabe por qué? Porque, bueno, Mari la atacó muchísimo. Muchísimo, o sea, con todos los problemas que ahí la atacó. Y usted así, ay, mija, pues, si ya lo conocías, pues entonces...
2: Pero
0: pues,
2: no llores, jefa.
0: Tú lo sabes.
1: No, me estoy viendo. Vas a ver a Alejandro.
3: Ahorita la quiero.
0: Pero, hijo, hija, si tú ya sabías cómo él entonces, pues... Ay, es una lástima. Pero, señora Karina, en realidad yo le pregunto. Yo le preguntaba a sus hijos y si hay un mensaje atrás. Mari, dile, ¿por qué la bromita y el mensaje?
3: Pues por los problemas que se hicieron hacia atrás, cuando nos juntamos Ali y yo, que usted pues nada más no quería también. Pero sabe que la quiero muchísimo.
0: Doña Mustia. O sea, ni porque la nuera le dijo cochina, le dijo que era una mala influencia, mala madre, todo se le resbaló. Ah, pero lo mustia sí le enchiló. Bueno, pues fue una bromita, doña Karina. Cuide mucho a sus hijos, disfrute mucho a su nieta. Díganme, familia, ¿cómo se oye el Panda Show?
4: ¡Hola, Max!

0: Y bueno, mi gente, estamos de regreso contigo en este lunes, septiembre 28 del 2026. Toda la diversión la encuentras a través de la aplicación de Claro Música, redes sociales disponibles para ti. Facebook e Instagram, estoy como Panda Zambrano 25. Por la X me encuentras en arroba quiero una broma. Si estás por la mejor FM, padrísimo, más diversión y tengo a Meridiana. Buenas noches, ¿cómo estamos, mija?
1: Bien.
0: Qué buena onda, ¿qué haciendo?
1: Aquí nada más matando el tiempo.
0: Te costará mucho trabajo, trompudita. Bromita, ¿para quién en este lunes?
1: A ver, mira, le vamos a hablar a mi cuñada, pero me están diciendo que te les manda buzón. Entonces le hablamos a mi suegra y pides hablar. Bueno, no sé si voy a entrar yo, pero.

0: llevan de matrimonio, Miguel y tú,
1: Brida? Vamos a hacer 2 años en diciembre.
0: Entonces le vas a decir que lo encontraste teniendo ponches con otro.
1: Sí, así es.
0: ¿Y dónde o cómo o qué?
1: Mira, lo que pasa es que él nunca había llevado a una novia. De hecho, antes le decían que era el rarito ahí en la familia.
0: ¿Neta?
1: Yo fui la primera que entró a su casa y ya conmigo se casó y todo, ¿no?
0: Eso dices.
1: Entonces,
0: tú.
1: Le voy a decir que él llegó tomado del trabajo, invitó a un amigo y entonces yo me fui a la tienda a comprar cervezas. Cuando regresé, los encontré teniendo relaciones.
0: Punches.
1: Ajá. Entonces, él me corrió y me dijo que era bisexual y que nada más estaba conmigo por lástima, por pintarle el ojo al macho.
0: Oye, nada más te voy a pedir un favor. Creo que tenemos buena broma en puerta, Viridiana. Yo nada más te pido que si realmente esto fuera verdad, o sea, tú te encontraras con tu marido teniendo relaciones con otra persona y en este caso con un caballero, pues estarías desesperada, estarías
1: sí,
0: desilusionada,
1: claro.
0: Y a través de la expresión y el tono de voz se lo tienes que dar a entender, porque hola, ¿cómo están? ¿Qué creen? No, pues así ya desde ahí ya desde ahí ya matamos el asunto.
1: Sí.
0: ¿Ok, Viridiana?
1: Que yo no tengo con quién acudir y que como le tengo confianza a ella, pues se me ocurrió hablarle a ella, okay, para ver qué hago, porque me corrió, entonces que quiero que me dé chance de quedarme por lo menos hoy en su casa.
0: Okay. ¿Vale? O sea, ¿que tienen hijos o no?
1: No tenemos hijos.
0: Ah, okay,
1: y también le podemos decir que él se desilusionó porque como yo no le puedo dar un bebé, pues que no sirvo para nada, no sé.
0: No, pero dile que aparte pues ya dudas, a lo mejor el que no puede dar hijos es él.
1: Ah, pues sí, va.
0: Sí, porque a lo mejor lo que da es lástima, ¿no?
1: Exacto.
0: Tú no sabes, trompuda. Vamos a divertirse porque las bromas están en el Panda Show.
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0: Excelente. Sale, mija, con todo, ¿eh?
7: Bueno.
1: ¿Suegra?
7: Sí.
1: Hola, soy yo, Viri. Oiga, ¿de casualidad no está por ahí Claudia? Lo que pasa es que le estoy marcando su celular, pero me manda el buzón.
7: Ah, sí, aquí está. Te lo paso.
1: Pásenme, sí, por favor, suegra. Gracias.
7: Es lo que nos acaban de dar apenas.
1: Bueno. Hola, Claudia. Oye, salte donde no te escucha tu mamá, ¿va?
7: No.
1: Por fin.
7: ¿Qué pasó?
1: ¿Qué crees, manita? Lo que pasa es que ando bien mal.
7: ¿De qué?
1: No, maná, lo que pasa es que el Miguel llegó tomado y trajo a un amigo a su casa. Y entonces hace cuenta que pues me mandaron por las cervezas, ¿no? Y yo agarré y le dije que sí. Y no quiso ir conmigo, entonces se quedaron en la casa y yo fui a comprar una caguama. Y cuando regresé, el Miguel se estaba besando con su amigo y pues estaban teniendo relaciones, maná.
7: ¿Cómo crees?
1: Te lo juro, manita. Yo la neta estoy bien decepcionada porque pues yo nunca pensé que eso fuera a pasar. Yo pensaba que era por el alcohol, dije bueno pues igual y se le subió, no sé, y pues se empezaron a besar y todo, entonces yo llegué, los taché y le dije que qué estaba pasando, ¿no? Que no se pasaran de lanza. Y agarró y me dijo que pues que la neta le gustaban los hombres también, que era bisexual, pero que nadie lo había dicho. Y que aparte estaba conmigo nada más porque, pues por pintarle al ojo al macho según y que no sé qué. Dice, ¿a poco no se te hace raro? Dice que fuiste la única novia que metí a la taza. Y le digo, no, le digo, pues la neta no te pases, Miguel, mira, estás tomado, mejor, pues mañana hablamos, le digo, hacemos que no pasó nada y así. Dijo, hacemos que no pasó nada, madre, dice, ya te dije, dice, yo la neta, dice, estoy contigo por pura lástima, dice, aparte mi hijo se me puedes dar, dice, ya cuánto tiempo tenemos, dice, y nada, que quedas embarazada. Dice, ya ni para endo sirve. Y pues no manches, maná, la neta ando bien mal. Y me corrió de la casa el cabo.
7: ¿Y dónde estaba?
1: Pues estoy en la casa, pero pues me sacó sin dinero, me quitó las llaves de la casa y me dijo, no, la y que salte, que no sé qué. Y pues, eso ahora sí que con la única que cuento, pues, ya sabes que siempre te cuento a ti mis problemas. Y yo dije, no, pues le voy a hablar a Claudia.
7: Y
1: no manches, maná, ando bien desesperada, neta, no sé qué hacer.
7: ¿Y dónde anda él ahorita?
1: Se quedó en la casa y corría el güey ese, pero dijo que no, que la que se iba era yo. Y me sacó, no me dejó sacar nada, ni suéter traigo, y estoy haciendo un chico de frío aquí, maná.
7: ¿Todavía trae él su número, el que tenía, o qué?
1: Sí, trae su celular.

0: pero lo apagó, es que, el otro no, lo perdió. Entonces, yo le dije que si no me dejaba entrar, pues que yo la neta le iba a decir a tu mamá, pero pues ya ves cómo está también tu mamá, ni modo que yo ande ahí diciéndole a todo el mundo lo que está pasando. Pues yo nada más era así que pues pude contar contigo. Te digo que te marqué tu cel, pero pues me mandaba buzón. Y ya, con tu mamá me porté tranquila, pero la neta no más.
1: Dime, Canita, ¿me esperé esto, Claudia?
2: Pues yo no, yo qué te puedo decir ahora, así que...
0: Yo nunca me imaginé, o sea, como engañara con una vieja, pues va, ¿no? Pero pues no manches, con un güey, pues que no manches. Ya ves que yo te decía, trae mensajes y trae llamadas y le hablan varias chavas, pero nunca me imaginé que con uno de sus amigos.
2: Está loco, el güey no sabe ni qué pedo.
0: No, ya me dijo que él no sabía, que por eso siempre nos las pasábamos peleando, que porque pues no sabía ni cómo decirme que la verdad pues a él le gustaba también los hombres. Y pues yo luego a veces se ponía mis diademas o ya ves que le gustan las calcetas de niña. Y yo dije, no, pues a veces pues, nunca me imaginé por qué era, ¿no? Pero pues ahora ya entiendo por qué luego se ponía mis calcetas, se ponía... Pues ya está entrenando, hermana, una vez lo vi que se estaba poniendo una de mis brasieres y así. Y yo le dije, ahora sí, Miguel. Y dice, nada, estamos jugando. Y ya ves que es bien bromista, pero dije, no, órale, ¿no? Pero pues, imagínate, ahora resulta que también le gusta lo otro. Pues yo no sé, yo quería saber si me daba chance de quedarme ahí en tu casa, mamita.
2: Yo por mí no hay bronca, pues por mí vente, o sea.
0: Y es que también como está ahí luego tu esposo, pues yo dije, ajá, ¿cómo voy a ir? Y pero me sacó sin dinero, sin nada, y no sé si el Héctor todavía esté trabajando para que me eche un rayo ahí a Reyes.
2: No, pero es que él ahorita le tocó esta Pachuca, le tocó que se quedara Pachuca.
0: Sí. Pero entonces no va a llegar hoy.
2: No.
0: Entonces si me das chance de quedarme hoy.
2: Ajá.
0: Bueno, Montana, entonces a ver si al rato al rato llego, ¿no? Como en una media hora, no sé, ahorita voy a decirle que me dé esa para mi pasaje.
2: Y ahí está, ¿no?
3: Miriam, lo que...
0: ¿Eh? sí, Claudia.
2: Pásamelo.
0: Ajá.
2: Pásamelo.
3: Lo que viste con
2: Pásame a Miguel.
3: Lo que viste con Miguel, no... No es lo que viste.
2: Oye.
3: Te está esperando en tu casa. No es lo que viste. De verdad. No es lo que te estás imaginando. Regresa con tu marido.
2: Miri. ¿Quién es el que está ahí?
0: Ese es Miguel.
2: Ese no es Miguel. Pásame,
3: no es lo que viste. No es lo que viste.
2: Miri.
3: Vea lo que estábamos haciendo, Miguel y yo. No era eso.
2: Oye, Viridiana.
0: Es que es el pedo con el que estaba.
2: Por eso, a ver, pásamelo.
3: ¿Cómo es?
0: Ya salió Miguel, no manches.
2: Por eso, pásamelo.
3: Ve con tu marido, de verdad. ¿Ya? Bueno.
2: ¿Quién habla?
3: Soy.
2: Oye, te voy a pedir un favor. Voy para la casa de Miguel y te pido que te vayas o te voy a ir a partir toda tu madre.
3: Espérate, ¿tú quién eres?
2: Quiero que te vayas.
3: Yo soy el amigo de Miguel, ¿no?
2: Sí,
3: no,
2: yo
3: no,
2: soy tu hermana. Yo soy tu hermana y quiero que te largues de ahí porque te voy a ir a rajar tu pinche madre ya. ¡Lárgate!
3: Espérate, no
2: sé. Sí, ahorita voy con Quintín. Y te voy a ir a partir.
3: Espérate, estamos.
2: Salte de la casa de Miguel porque no te quiero encontrar ahí, hijo de la chica.
3: ¿Por qué? Espérate, ahí viene Miguel.
2: Ahorita ya me contaron lo que pasó.
3: Espérate, pero no lo que vio.
2: Ya te lo dije, ahorita me las paga. Ahorita voy para allá y me las paga,
3: güey. ¿Pero por qué? O sea, ¿qué vamos a pagar? ¿Qué? Esta Miriana vio de más. Espérate, aquí está tu hermano. Espérate.
2: Pásame, Miguel.
3: A ver, Miguel. Oye, tu hermana ya me estudió. Ya le expliqué que no es lo que vio. O sea.
4: ¿Qué pasó?
2: Oye, ¿qué estás ahí en tu casa, güey?
3: Miriana, espérate.
4: Aguanta el pedo, espérate. No, no traigo ningún pinche.
2: ¿Cómo que no? Bueno, deja, ahorita agarro el pinche coche y voy por allá porque no sé qué pinche. Frase ahí, güey.
4: Espérate, güey.
2: Ahorita me las vas a pagar tú.
4: No me cuelgues, güey.
2: Mira. Y ahorita voy para allá, ya te lo dije.
3: Con tu carnala se pone así, o sea, no.
2: Ahorita me voy a llevar también a Miguel, a Quintín. Ahorita ese güey me las va a pagar, voy a ver qué pedo con ese güey que tienes ahí.
3: Parece viejo.
4: Claudia, güey, escúchame.
2: ¿Qué quieres?
4: No, no, ¿qué te contó la vida de...
2: Por eso, ya te lo dije, ahorita llego a tu casa y voy a ver qué pedo. Y que no te pase de lanza al güey que está ahí contigo, porque te voy a arrasar tu madre junto con él.
4: No, ya, ¿por qué? A ver qué te contó.
2: Ya te lo dije.
4: Eso es mío.
2: O sea, si no sabes tomar, ¿para qué tomas? ¿Para qué te pones? ¿Para qué sacas a Viridiana?
4: No, no, ¿para qué?
2: Bueno, ya te lo dije, voy a ir para allá y no voy a ir en balde, Miguel, ¿eh?
4: No manches, pero por
2: qué... Y siempre me has conocido en algún plan, pero si te pasas de lanza, te voy a ir a partir tu madre y yo. ¿Y qué quiero que corras ese... tienes ahí? Y me vas a explicar tú, me vas a explicar tú lo que...
3: ¿Cómo que me está diciendo? ¿Cómo que me está diciendo?
2: Ya te lo dije, me vas a explicar tú lo que está pasando.
4: Para que te... Es un valedor, no manches, te lo voy a pasar, ¿sale? Para que vean que no ando pedo, ¿sale?
2: Entonces, ¿por qué se te...
3: Explícale por qué te bajaste los calzones, pero no fue por eso, explícale.
4: Sí, no fue por eso, pero pues es que...
2: Entonces, ¿por qué? Hoy lo que... Todas las... Estoy escuchando, ¿qué es, Miguel?
3: A ver, bueno, oye, estábamos jugando espadazos, ¿y qué? ¿Y qué tienes
2: ya
3: algún
2: te lo
3: problema?
2: Dije, salte de ahí.
3: ¿Tienes algún problema? ¿A qué
2: aquí
3: problema puede ser
2: ya
3: con Miguel,
2: bro?
3: Si estábamos
2: ahorita
3: jugando espadazos, ¿qué? ¿Estaba jugando qué? Y si se bajó los pantalones, lo teníamos por otra cosa. Estábamos jugando rayuela y jalando el calzón. Y ahí fue cuando llegó tu cuñada, nada más eso.
5: ¿Con quién estás, güey? Miguel. Miguel.
4: ¿Qué pedo, güey?
5: ¿Con quién estás?
4: Solo, güey. Bueno, estoy con un valedor acá afuera, güey.
5: ¿Qué valedor?
4: Un valedor. ¿No está, no está escuchando a mi jefa, güey?
5: No, ¿qué valedor?
4: Un valedor, güey, ¿no?
5: ¿Estás tomando, güey?
4: No, es una chela, güey.
5: No, ya me
4: te dormí,
5: güey.
4: Y ya otra, pero es que mi madre estaba conmigo, que no manches, ya ves.
5: No, no, ya compórtate, güey, ya métete. Ya mañana vamos a ir a trabajar, güey.
6: ¿Quién te?
5: ¿Qué pasó?
6: No manches, él sí estaba con tu amigo, y la neta sí estaba, pues estaba besando por un Quintín, y me corrió por la sala y no...
3: ¿Cuál? Fue por una apuesta, nada más, Viridiana.
6: Se estaba besando con su amigo, y estaban los dos con los pantalones abajo, Quintín.
5: Y la neta... ¿Quién es su amigo?
3: Pero, Viridiana, ¿a poco tú no te has besado con una amiga? O sea...
6: ¡Cállate! Ya tú te callas,
4: madre mía, está haciendo el brote, sí.
5: Ya, Miguel, ya, bájale a tener.
4: Bueno, que nos encontró jugando espaditas con el otro, güey.
5: Por eso, güey, ya métete, güey, ya con
4: vosotros. No, ¿qué nomás?
5: Ya, métete, güey, a la vez. Ya,
3: pero... No sé por qué tu familia se mete, dijiste que estábamos solos y que podíamos ser... Y podía jalar el calzón chido y todo.
4: Espérame, güey.
5: ¿Quién está hablando, güey? ¿Quién está hablando?
4: Mi valedor, güey, pero pues déjalo, güey. Es que está chupando conmigo, güey, a todo pedo. Y digo, o sea, tú
5: no, güey, es que estás en tu casa, güey, nomás.
3: ¿Quién es este, güey? Dile que lo reto, a ver si me gana. Que lo reto.
5: También, abuelo, mejor en su p*** madre.
3: A ver, pásamelo.
4: A ver, te lo paso, güey. Aguanta el pedo, Tintín. Es mi valedor.
5: ¿Quién es?
3: Bueno,
5: ¿qué pedo?
3: ¿Qué traza? Habla Federico. Oye, ¿a ti cuánto te mide? ¿Cuánto te mide el calzón que yo le gané a tu hermano?
5: Te rebale, ¿cuánto me mide? No,
3: papá, estábamos jugando acá, estábamos jugando después. Pero fue cuando llegó Viridiana y todos nos vio porque teníamos los pantalones abajo y todo. Porque jugamos una apuesta. Entonces yo le dije, oye, pues ¿qué onda? ¿Qué estamos echando? Porque estamos echando chela. Y le gané. Entonces cuando nos estábamos viendo porque pusimos juntos, así entonces fue cuando llegó. Entonces,
5: no, ya que se meta mi carnal y ya.
3: ¿Tú quién eres? ¿Tú quién eres?
5: Carnal, tu hermano.
3: ¿De quién? ¿De mi valedor, del Mike?
5: De Miguel.
3: ¿Del Mike? Es el Mike para los cuates, el Mike.
5: Miguel se llama.
3: Oh, pues órale. Tú dices, unos espadazos, va.
5: Espadazos, su pinche madre.
3: ¿Cuánto apuestas que te la gano? ¿Cuánto apuestas que te la gano? ¿Qué apostamos?
5: Mañana se va a ver, güey.
3: Órale, ¿en dónde? ¿Pero aceptas el reto?
5: Va a una colada de madre, güey.
3: ¡Ah! ¿Tú y cuántos más, hijo? De todas maneras, te la gano. Mira, dime por dos yemitas, mira, por esta. Pero esta dice que nos vio juntos y todo, ¿no es cierto? ¿A poco tú nunca has jugado con tus valedores? Incluso hasta cuando iba yo en la secundaria a jugar con mis cuates cuando orinaba, a ver quién lanzaba más lejos. ¿A poco nunca jugaste? ¿Eh?
5: Ya, es mejor que le digas a mi carnal que se, ya se meta, güey. Si no, yo ahorita voy a ir a Zumpango.
3: Sí, ¿cuántos más? Yo no te tengo miedo.
5: Por eso, por eso.
3: Yo no te tengo miedo.
5: Va.
3: Ya Miguel dice que va a venir, ya te metas.
5: Vale.
3: Y aparte se queda la revancha.
5: Mañana.
3: O sea, todavía nos íbamos a ver a quién le tenía. Quién le tenía porque ya nos colgó el teléfono.
7: Ya le hicimos la broma al hermano, a la hermana, le movimos, jugamos calzón chino, espadazo.
3: Aguánteme tantito, por favor.

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1: Su permiso.
2: Y qué mala pata.
1: Entonces en ese tiempo, ahora sí que yo a mis 16 años, yo salí a mi familia, a mi mamá y a mi papá.
2: Ok.
1: Con una enfermedad de cáncer, de seno.
2: Ah, caray, órale.
1: Y la libró mi jefa, pero ya cuando la libró y salió todo bien, ya mi papá tuvo la oportunidad de venir otra vez por acá. Pero ahí ya me pegó la rebeldía y me pegó la gana de andar en el baile, en el desastre y pégale.
2: Oye, ¿y tu papá dónde anda? ¿Se quedó en los Estados Unidos? ¿Se regresó a México? ¿El qué onda?
1: No, ya mi papá ya se regresó, ya también él ya está grande, ya ahorita ya nosotros somos los que lo ayudamos.
2: Qué chido. ¿Y qué bromita para mamá?
1: Pues en ese tiempo de la rebeldía yo tuve una parejita.
2: Ok.
1: Tuve una parejita que pues mi mamá, pues esa muchacha yo tenía 17 años, casi los 18 iba a cumplir.
2: Ajá.
1: Ella tenía 27.
2: 27, andabas con una de 27, güey.
3: ¡Oh, Dios!
2: Ya me imagino qué bien te la has de haber pasado, ¿no? De esa edad tú. Y ella más experimentaba, compadre, todo lo que te enseñó, ¿no?
1: Todo lo que me enseñó. No me enseñó tan bien.
2: ¿No te enseñó tan bien? Oye, ¿y cómo se llamaba esta mujer?
1: Se llamaba Edith.
2: ¿Y cuánto tiempo duraste con Edith?
1: Con ella duré casi, fueron como 4 años y medio.
2: Ah, caray, un buen ratote. ¿Y cómo se llevaba con tu mamá?
1: No se llevaba nada bien.
2: Ya me imagino. Bueno, ¿y qué pues, más?
1: Como yo era menor de edad y ella no se llevaba bien. Entonces después hubo unos problemitas ahí, acá una vez estuvimos en un baile. Y un problemita, y en ese problemita le pinté un ojo a la muchacha y más para adentro para el bote.
2: Neta, o sea, le pintaste un ojo, ¿quiere decir que le agarraste un puñetazo?
1: Pero no fue ahora sí que yo se lo quise pegar, sino en el
2: ¿Por? ¿Y te metió al tambo, güey?
1: Me metió al tambo 12 días.
2: 12, oye, ¿y cómo no te deportaron, güey?
1: Pues no sé por qué, ni la migra me quiere,
2: ni la espera. Estás tan hinche feo que ni la migra te quiere agarrar. Ok, ¿y qué más en la historia? ¿Y qué más?
1: Y salí de la cárcel, pero de todos modos yo seguí con ella.
2: Ah, neta, todavía seguiste con él. Eres un hijito de la mala vida, papá.
1: Para no hacértela tan larga, ya después de que yo seguí con ella, ya después me traje yo un primo hermano de allá de México, y a los 12 años tenía de la misma edad y me la quité, güey.
2: ¡El primo te dio baje!
1: Sí.
2: Oye, ¿y todavía el primo anda con la misma mujer o ya no?
1: No, él nada más venía también contratado y nada más también,
2: como sabes, turista. No, hombre. Oye, pues cosa seria esta mujer, se nota que le reencantaba, ¿no? Oye, ¿y estás casado? ¿Tienes hijos o no?
1: Sí, tengo una nena va a cumplir 3 años.
2: Ah, bien chiquitita, 3 años, apenas. Oye, ¿y qué edad tienes tú, Julio?
1: Tengo 32.
2: 32. Bueno, ahora sí, platícame, ¿qué broma pa' mamá?
1: Entonces, ayer le dije a mi mamá que la muchacha ya no quiere hacerse cargo de mí, quiere la prueba de paternidad y que me lo viene a traer.
2: ¡No manches! Entonces te llegó el chiquillo.
1: Que me llegó el chamaquito ahorita y como mi esposa no está aquí ahorita aquí en Estados Unidos, pues yo trabajo bastante y no lo puedo cuidar y que pues te lo voy a mandar para allá.
2: Híjole, se va a poner cañón. ¿Y cómo supuestamente se llama el niño? Porque la mamá se llama Edith, ¿no?
1: Ajá, no le puse igual que yo, le dije que ya le había puesto César.
2: Soquito Loki, pues vamos a ver cómo se resuelve esto. ¿Estás listo, papá?
1: Claro que sí.
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5: Buenas noches, pandita. Saludándote desde acá, desde la Unión Americana, rumbo a California, desde Utah. Pandita, saludos a todos los traileros. Échales un saludo a todos. Y me gusta tu mamá, pandita. ¿Qué quieres que haga?
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10: Bueno.
0: Hijo. Hola, Bobby. Hola, Bobby, ¿cómo estás?
3: No, estoy viendo aquí la tele un ratito, tengo frío.
0: Ah, que la jodemos, bien. No, pues te cuento, mami.
3: Ah, cuéntame.
0: Pues aquí llegó la muchacha ahorita y pues trae el chamaquito para que lo vea.
3: ¿Ahí está?
0: Sí, aquí está.
3: A ver, mándame la foto.
0: Sí, ya lo. Espérate tantito, me estoy hablando, aquí están en un lado de mí, tranquila.
3: No vayas a estar tomando, ¿eh?
0: No.
7: Ya está, daddy, I love you, daddy.
3: ¿Qué dice? ¿Que es tu daddy?
0: Pero, sí. Pues que le casi va a cumplir
7: con
0: este...
7: ¿Con mi casi, gran
0: mam?
7: Oh,
0: ¿a cuánto? Este, 10 años.
3: ¿Cuánto?
0: 10 años.
3: ¿Y cómo ves tú?
0: No, pues, yo más o menos salen las cuentas y pues este, ahí está el...
3: A ver, ahí está la muchacha con, ahí está la muchacha contigo.
0: Sí, pero ya está adentro en el carro con este, con otras personas. Están platicando, dije nada más que le dije que me diera chance de hacer una llamada, porque este, ella lo que ella quiere es este, pues ahora sí desobligarse de una vez y este.
7: Papá,
3: ¿ese es el que está hablando?
0: Sí.
3: Tómale una foto.
0: Y pues ella si te digo, ¿cómo le voy a tomar foto? Espérame tantito.
3: ¿Qué pasó?
0: ¿Y este?
3: ¿Y qué es lo que dijo?
0: Pues este.
3: ¿Y cómo ves tu hijo?
0: Lo que ella dice que pues ella siempre le ha contado de mí, pero que nunca quiso. Que me lo trajera, ¿verdad? Pero que dice que ahorita el niño ya está más grande y que pues ella quiere saber de mí.
3: ¿El
0: ella
3: niño?
0: Dice que ella tiene otra relación. Sí, pues el niño dice que ella siempre le ha platicado de mí.
3: Ah,
0: y pues, él ahorita llegó y me preguntó que si tiene abuelito, si tiene abuelita. Le digo, sí, le digo, si tienes abuelito, tienes abuelita, le digo, tienes este...
3: ¿Y ella cuál es la edad? ¿Que por qué no te había dicho? ¿Qué cosa? ¿Por qué hasta ahorita? Porque ya no puede con él.
0: Pues dice que ya no, la verdad es que ya no tiene tiempo y que en realidad que nada más, que ella lo hace por el niño, que porque el niño está terco a querer estar conmigo.
3: No me digas.
0: ¿Sí? Y pues,
3: tú siquiera me hubieras mandado un mensaje, ¿sabes qué? Que existe un niño que es tuyo. No sé qué fue lo que pasó ahí, pues.
0: Pues sí, mamá, pero ahorita el niño dice que si quiere conocer a su abuelita y le digo que si quiere hablar contigo, pues ahí, este, si quieres hablar un poquito con él, ahí.
3: ¿Habla español?
0: Sí, sí habla español, sí habla español, pues ella es mexicana, ya ves, pero pues sí.
3: ¿Ahí está contigo el niño?
0: Sí, aquí está conmigo.
3: A ver, pásamelo.
0: Mira, César, hijo, ven para acá. Mira, tu abuelita quiere hablar contigo, mijo.
7: Es mi buen mamá.
0: Hijo.
3: Oye, hazme una videollamada.
7: Hello.
3: Hola.
7: My name is César. Hello, how are you?
3: Socorro.
7: ¿Tú eres mi abuelita?
3: Sí.
7: Hola, abuelita. Hello.
3: Hola, ¿cómo estás, hijo?
7: Bien, estoy contento porque mi mamá me trajo con mi papá. Lo que pasa es que y voy a vivir con él y estoy muy contenta porque voy a estar con mi papá.
3: Oye, ¿y te quieres venir para acá, para México conmigo?
7: No lo sabo.
3: ¿Sí? ¿No, todavía no sabes?
7: No lo sabo. Es que mi mamá me dijo que tiene que irse a otra ciudad porque se va a ir a California. So, porque allá encontró un buen work. And so, entonces para esto le habló a mi papá y mi papá estuvimos hablando por phone y me dijo que él tiene mucho trabajo y me dijo, es que so your grandma, tu abuela está en México y ¿cómo es México, abuelita?
3: Ah, muy bonito. Es una ciudad muy bonita. Es muy bonito, hay escuelas, hay parques, hay cines, es muy bonito el centro, es muy bonito, hay malls, hay de todo aquí en México.
7: ¿Y cómo eres, abuelita?
3: ¿Me quieres hacer una videollamada para que me veas?
7: ¿Qué es eso?
3: ¿Eh?
7: ¿Qué es eso?
3: Una videollamada es donde te veo yo a ti, como si estuviéramos en la computadora. Yo te veo a ti, tú me ves a mí.
7: A face to face.
3: Ándale.
7: Sí, pero quiero que me platiques si tengo tíos, si... ¿Quién es mi familia?
3: Tu tío, uno de tus tíos se llama Cristian, es hermano de tu papá.
7: Oh.
3: Y tienes una tía que se llama Norma.
7: Oh.
3: Y tienes una tía que se llama Daniela. Y yo tengo un niño que es de mi hija, que se llama Daniel. Él tiene 8 años.
7: 8 años, yo voy a cumplir 11, abuelita.
3: ¿11?
7: Sí.
3: Oh. Oye, ¿sí, por qué no habías buscado a tu Deri?
7: Porque mi mamá me decía que mi papá se había ido a trabajar a otro lado. Y luego también me dijo mi mamá que mi papá no me quería.
3: Ay, eso no es cierto, porque tu papá no sabía. Tu papá no sabía de que tú existías. Pero tu papá sí te quiere.
7: Ay, abuelita, ¿y tú sabes hablar inglés?
3: No, hijo, yo no sé hablar mucho inglés, yo sé hablar muy poco.
7: Abuelita, ¿te sabes los números?
3: Sí, más o menos.
7: A ver, vamos a decir los números. One.
3: Two.
7: Three, four, five, six, seven, eight, nine, ten, 11, 12, 13, 14, 15, 16, 17, 18, 19, 20, 21, 22.
3: Yo estuve viviendo allí en Tennessee.
7: How do you speak English, grandma?
3: A little chicken? Sí. Y bueno, ¿y tú qué piensas? ¿Cómo te llamas, César?
7: César. Pero yo estoy triste porque yo quiero a mi mamá.
3: Pues sí, hijo, porque como te criaste con ella, pero no te preocupes, todo va a estar bien. Tú no.
7: Oye, abuelita, ¿y tú te sabes canciones?
3: En español.
7: A mí me gusta cantar. Cántame una, abuelita, por favor. Please.
3: Cántame. Ay, no, después te canto una, mi niña.
7: Grandma, please. Por favorcito.
3: ¿Cómo que quieres que te cante?
7: Bueno, Sabo, la que tú te sepas.
3: ¿A poco?
7: Sí. A mí me gusta mucho hablar español.
3: Oye, hijo, ¿y entonces tu mamá te decía que tu papá sí vivía y te existía y apenas se buscó?
7: Bueno, primero me dijo que mi papá me había abandonado. Y después me dijo que mi papá no me quería.
3: No,
7: y después
3: es cierto,
7: me dijo que mi papá no se había ido a trabajar a otro país. Y después me dijo, ay, ¿qué crees, hijo? Te voy a llevar con tu papá. Y yo me puse feliz. Y he estado conviviendo con mi papá. Y ay, es bien padre.
3: Qué bien.
7: Pero abuelita, cántame la canción en español, please.
3: ¿Y qué quieres que te cante, hijo?
7: No lo sabo, lo que tú quieras, abuelita. Please, abuelita, por favor, yo no voy a chillar.
3: No, chille, yo no quiero que chille, yo quiero que seas feliz.
7: Por eso yo necesito que me cantes una.
3: Oye, ¿sí te vendrías conmigo para México?
7: ¿Me puedes cantar La Gallina Pintadita?
3: Ah, La Gallina, no me la sé, hijo, La Gallina Pintadita. ¿Tú sí te la sabes?
7: Ay, sí, yo le pongo al tubo y canto la de Mariana. ¿Cantas conmigo?
3: A ver.
7: Mariana cuenta uno. Mariana cuenta uno. Uno, dos, uno, dos. Ana, viva Mariana. Viva Mariana. Mariana cuenta dos. Mariana cuenta dos. Es uno, es dos. Es Ana. Cántale, abuelita. Ana, viva Mariana. Viva Mariana. Mariana cuenta tres. Mariana cuenta tres. Es uno, es dos, es tres. Es Ana. ¿No vas a cantar, abuelita?
3: Ay, hijo, es que no me la sé, hijo.
7: Yo quiero que tú cantes una. Por favor, canta una.
3: Luego cantamos, ¿va?
7: Oye, no, chico, no, bueno, porque, pues... porque si no me cantas yo voy a pensar que eres una bruja.
3: ¿Por qué?
7: Porque no le cantas y yo soy niño y siempre las abuelitas me dicen mi mamá y las mamás les cantan a los niños.
3: Es que no sé canciones de niños.
7: ¿Y no te sabes la de pollito chicken, gallina Ken?
3: Pollito chicken, gallina Ken. ¿Y qué?
7: Lápiz, pencil.
3: Lápiz, pencil. ¿Y qué más?
7: Y pluma, pen.
3: Y pluma, pen.
7: Cantas bien fea, abuelita.
3: Ay, hijo, ¿qué crees que yo no tengo una voz bonita? Yo tengo una voz fuerte.
7: Abuelita, ¿y cómo eres? ¿Eres gordita?
3: No.
7: ¿Eres chaparcita?
3: Yo soy delgadita, de un físico igual delgado. Soy blanca y voy al gimnasio y gordita y gorda no soy. Tu papá, a ver si tiene por ahí una foto que te enseñe.
7: Pero mi papá me dijo que el fin de semana me quiere mandar a México.
3: Pues, pero, yo voy por ti.
7: Pero yo no te conozco.
3: Ah, pero yo te voy a conocer a ti, para que veas.
7: ¿Y me vas a cuidar?
3: Claro.
7: ¿Y haces hamburguesas?
3: Claro, yo aquí hago de comer bien rico.
7: ¿And fries?
3: Todo, muy rico hago de comer.
7: Pero es que, papá, estoy hablando con mi abuelita. Déjame hablar más con mi abuelita porque me está cantando y me está diciendo cosas y todo. Es que mi papá
8: Yo tengo que hablar con ella, mijo. Espérame tantito, mijo. Déjame un poquito con mi mamá y ahorita es que hablas con ella, ¿ok, mijo? Déjame hablar con ella, por favor.
7: Abuelita.
3: Hey.
7: I love you.
3: Nice to meet you también. I love you too much, baby.
7: See you. Bye-bye.
3: Bye-bye.
8: Okay. ¿Cómo ves, mami? Te digo que la persona y es un amor.
3: Me dijo, sí, si mami, no me canto, voy a pensar que eres una bruja. No, mijo, va a haber un pedote, pero me dio risa en lugar de la mejor. Es un niño. Oye, hijo, ¿y cómo ves tú? ¿Y ella qué dice? La ruca, ahí está contigo allá afuera.
8: No, pues no, mira, me adelantaron el que yo mañana voy a ir a sacarle la prueba de la sangre. Y si es mi hijo, la muchacha, no sé qué, está muy urgida, pero dice que si es mi hijo, que me lo deje y que lo veré. Va a sacar hasta el nacimiento que es mi hijo, y pues yo creo que vamos a tardar el sábado, el sábado o el domingo, o lo voy a tener unos días aquí, pues te lo mando, ¿cómo ves?
3: Pues ya me dijo que es que dice, es que yo mi mamá le y dice que le dijo, ¿sí oíste, no? Lo que me dijo, que le dijo que tú no lo querías.
7: Ay.
3: Yo hice lo que me dijo, ¿no?
8: Bueno,
3: ¿sí me escuchas?
8: Mami, ¿cómo ves?
3: Te digo,
8: ¿Tú me escuchaste lo que te dije?
3: No te escuché muy bien. ¿Qué dijiste? ¿Que vas a ir mañana?
8: Que te digo que mañana voy a ir a sacar la prueba, y si es mi hijo, luego voy a ir a sacar el acta de nacimiento, y para el sábado o el domingo te lo voy a mandar.
3: Es lo que me está diciendo. Pues sí, mijo, pues ni modo.
8: Ajá.
3: Échale ganas y que ella te firme todo.
8: Sí, pues ella dice que me va a firmar todo y ella me va a poner, voy a sacar un permiso para que él pueda viajar.
7: ¡Papá!
3: Ajá.
7: Le escribí unas letras a mi abuelita. ¿Puedo decírselas?
3: Sí. Oye, ese niño
8: no, que dice que te va a escribir una letra, mami, que te la va a decir.
3: Ah, bueno.
7: ¡Papá!
8: Toma, mijo, ahí está el teléfono. Dile las letras a tu abuelita.
7: Thank you. Hello. Gran mamá, te escribí un poema.
3: Ajá.
7: Yo me llamo César y tengo 10 años.
3: Ajá.
7: Y tengo muchas ganas de que mi abuela me dé un abrazo.
3: Ah, yo también quiero darte un abrazo.
7: Cuando te conozca, me voy a acercar a ti.
3: Yo te voy a querer mucho, hijo.
7: Y mirándote a los ojos, solamente te preguntaré. ¿Cómo se oye, Panda Show? Que es una broma.
10: ¡A toda máquina!

0: Coquito, soy el Panda, estás en el Panda Show.
1: ¿Era? Mamá,
2: yo quiero a Socorrito de es abuelita.
1: Es una broma de la radio, no te creas, no tengo otro hijo.
0: María, ¿estás ahí? Ya estaba bien ilusionada del chamaco, pero bien ilusionada. Valiéndole ya la prueba de ADN, tú mándamelo.
3: Es grosero.
0: Hola, ¿cómo estás, María?
3: Muy
0: perdón,
3: bien.
0: Es que estoy aquí con mi sobrino, se llama Tommy, y entonces, pues obviamente tu hijo le dijo, oye, pues ayúdame a hacer la broma, y ay, pero tremendo chamaco, ¿eh?
3: Oye,
0: y
3: ve nomás lo que me hacen, groseros.
0: ¿Por qué? ¿Por qué groseros, María?
3: Que me andan haciendo bromas.
1: ¿Y
3: se pasan de lanza todos, ¿eh?
2: Abuelita.
3: Ya no te creo nada.
2: Tommy.
3: La ella no te creo nada.
2: Señora, yo no tengo abuelita, pero podría ser mi abuelita.
3: Ah, claro que sí.
2: ¡Ay, qué padre!
0: Mira qué bonito. Digo, Tommy no tiene ni madre, pero bueno, abuelita no.
3: No tiene ni madre, pero abuelita sí.
0: Julio, dile por qué la broma, mamá. Adelante.
1: No, mami, te quiero decir que tienes esta broma porque sé que eres la mejor mamá del mundo y yo sé que donde yo vaya tú siempre me vas a apoyar y te doy gracias que siempre me has dado los consejos, la vida y que siempre vamos a estar ahí para adelante. Y esta bromita de lado, ya no sé, ya sabes, enfermita, para que te rías un ratito. Yo escucho mucho al Panda Show cuando ando trabajando solo.
3: Ajá. Y de este, nomás,
1: ya te dije, no, le voy a hacer una bromita a mi mamá. Y como estaban los lazos, todo estaba ahí pendiente. Dije, no, le voy a hacer una bromita a mi mamá.
0: Pero a ver, dijo, ¿a quién? A ver, al más tarugo, ¿a quién le hago una broma? ¡Ah, mi mamá! Qué feo eso, María, ¿eh? Qué feo eso, no, pandita, de tu hijo. Pandita. Mande.
1: Pandita, no, Miguel es bien alivianada, siempre ha sido una persona bien luchadora con nosotros.
0: Es una chulada, la neta, chulada.
1: Mira, imagínate, me agarró de la mano y me dijo, vente, mijo, vámonos por el centro, vámonos para el norte.
0: Y te abandonó. Imagínate qué tan linda que te botó por allá. María, le mando un besote, todos mis respetos y una bromita de su hijo, ¿eh?
3: Ve nomás, se pasaron todos conmigo, pero al final de cuentas se dio cuenta lo que yo apoyo a mis hijos, lo que yo los quiero y siempre voy a estar con ellos mientras yo viva.
2: Abuelita, yo me porté bien, nada más hice lo que mi padrino y Julio me pidieron.
3: Ok.
2: ¿Me perdona, abuelita?
3: Claro que te perdono.
2: Quiero mucho, abuelita.
0: Sí. Ya no estés de lambiscón, hombre, ya. Díganme, familia, ¿cómo se oye el Panda Show?

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0: dónde llevármela, decirle que ella me haga el paro para que se quede con ella.
1: A ver, entonces tú has estado saliendo con otra mujer, ¿estamos?
0: Exactamente.
1: ¿Qué nombre le vas a poner?
0: Pues le pongo, Karina.
1: Karina, muy bien. Me dijiste que tienes 36, ¿verdad?
0: 36.
1: Entonces has salido con Karina y resulta que estás en la casa de ella, ¿y qué más?
0: Estoy en la casa de su papá, la ¿sí? cual, su papá está súper enojado porque ella es más chica que yo, tiene 23 años, vamos a ponerle.
1: Ok.
0: Y, ya la corrió de su casa. Entonces, como okay. Yo estoy casado y...
1: A ver, esta broma ya la hemos hecho mucho, la hemos hecho muchas veces. Ahora, Karina okay. Y el papá de Karina, ¿sabe que estás casado o no? ¿Es algo oculto? ¿Llevas una relación fuera de matrimonio? ¿Cómo manejamos este tema?
0: Yo diría que fuera algo oculto.
1: Ok, bueno, entonces lo típico, hermana, estoy en un problema, estoy en tal parte de la ciudad, me tuve que salir, fíjate que no te había comentado, conocí a una chica tanto tiempo, se llama Karina, me pidió que viniera, pues yo vine muy normal, pues resulta que está embarazada, o estaba embarazada, me mandaron llamar, y pues su papá obviamente no sabe, me están pidiendo que responda, que cuando me voy a casar, ella ya la corrieron. ¿Y qué le vas a pedir? ¿Que se vaya contigo? ¿O qué le vas a pedir?
0: Yo le voy a decir que se vaya conmigo, pero obviamente a mi hermana, como sabe que estoy casado y eso, y no tengo dónde meterla, le voy a decir, ¿sabes qué? Yo ya hablé con sus papás, o estoy hablando con ellos, y ya les dije que me la voy a llevar, pero necesito que tú me hagas el paro y que se quede contigo, porque ya sabes que yo soy casado y no puedo llevármela ya con mi esposa.
1: Bueno, entonces vamos a hacer alguna cosita. ¿Tienes mamá?
0: No, ya falleció.
1: Ok. Bueno, entonces vas a decir que tú le has dicho a ella y al papá, que le vamos a poner Germán, que tú vives con ella, o sea, que tu papá ya falleció y que tú vives con tu hermana. Entonces, que te la vas a llevar con tu hermana, Kaoma, y que ahí es donde vas a vivir, etcétera. Entonces, el papá quiere hablar con tu hermana, pues, para ver si en verdad verificar cómo va a vivir, en dónde van a vivir, etcétera, etcétera. Obviamente, pues, vamos a ver si miente, ¿no? Si llega en un momento dado a decir, no, señor, él es casado, mi hermano es casado, entonces, pues, yo te lo voy a hacer de emoción, no, usted disculpe, es que no sabía, y ahí nos vamos haciendo de palabras, ¿ok?
0: Va, que va, vale, vale.
1: ¿Dónde vive tu hermana, en qué parte?
0: Mi hermana vive aquí en Ixtapalapa.
1: Ok, en Ixtapalapa, ¿y tú?
0: Igual.
1: ¿Y dónde le vas a decir que vive la supuesta Karina, dónde estás?
0: Estamos en Naucalpan.
1: Naucalpan, ¿en qué tono me quieres?
0: En la zona de Esmeralda.
1: No, ¿en qué tono me quieres? O sea, ¿cómo me quieres? Perdón. ¿Como Germán, como el papá?
0: Estoy medio agresivón.
1: Listo, marcamos, señores, en directo desde el Panda Cool Center. Las bromas en el Panda Show.
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3: Saludos, pandita. Desde aquí de Durham, Norte Carolina. Mi nombre es Efraín y todas las noches te escucho. Saludos para toda la banda de Hidalgo. Saludos, conmigo, y sigue echándole ganas, que allí tienes tus fans, ¿ok? Cuídate y ahí estamos.
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1: Importante decirle que te saliste un segundo para que puedas hablar claramente y le hagas el planteamiento correcto, ¿ok?
0: Ok.
1: Hasta que yo de repente mete el efecto de puerta y puede entrar. Listo, papá, ¿quién entró?
0: Va.
7: Bueno.
0: Bueno. ¿Qué onda, Isa? ¿Cómo estás?
7: ¿Quién habla?
0: Habla Raúl.

0: ¿Qué pasó, man? ¿Qué andas en el grupo?
1: Ah, estás en el grupo, perdón.
0: Sí.
1: ¿Estás muy ocupada?
0: Sí, no, me sales rápido.
1: Ah, ok. Bueno, necesito que me hagas un mega parote, güey, porque la neta tengo un pedote, güey.
0: ¿Qué pasa?
1: Es que, ando con otra vieja, güey, pero pues Abby no sabe. Ajá. El pedo es que, pues, está embarazada, güey. Y ahorita tuve que venir a Naucalpan por ella, güey, porque ya la corrieron de su casa. Entonces, pues como yo no tengo dónde meterla, güey, pues necesito que me hagas el parote, güey, de dejarla ahí en la casa. Obviamente yo ya hablé con sus papás y les dije que yo soy soltero, güey, y que vivo ahí en la casa, en el departamento con ustedes. ¿Cómo es, güey?
0: Ah, ya. Pues en la casa.
1: Sí, güey. Y pues puedes dejarla ahí en el departamento, güey, en lo que consigo, a ver a dónde me la llevo. Nada más que sí, no necesito, necesito que me lo jures, güey, no le vayas a decir nada a Abby.
0: Sí, no pasa nada.
1: Y aparte yo le dije a su papá y a su mamá que yo vivía ahí con ustedes, güey. ¿Cómo ves, Canona?
0: Pues
1: sí, y aparte el señor está bien en... güey.
0: ¿Eh?
1: El señor está bien en... ¿Cómo es? Tiene 23 años, güey. Y pues todavía estudia y eso. Y pues, valió madre la calentura, ya sabes.
2: Raúl. Raúl, ¿por qué te saliste? Raúl.
1: Señor, dígame.
2: ¿Por qué te saliste?
1: Ah, perdón. Vine a hablarle a mi hermana para que
2: ¿Dónde vives?
1: Sí, sí, son mis hermanas.
2: A ver, quiero hablar con ella. Pásame el teléfono.
1: A ver, se la paso.
2: Buenas noches.
0: Buenas noches.
2: Hable, señor Germán, el papá de Karina. ¿Con quién tengo el gusto?
0: Con su hermana de Ro.
2: ¿Con quién, perdón?
0: Kaoma.
2: ¿Qué toma?
0: Kaoma.
2: Ah, Kaoma, ese es su nombre.
0: Sí.
2: Mire, yo la verdad es que estoy bastante molesto. No sé si usted conozca a mi hija. Ellos llevan ya un tiempo de relación, 6 meses. Cuando él vino a pedirme permiso aquí a la casa, nosotros vivimos en Naucalpan. Yo le pedí que por favor la cuidara, ¿verdad? Y yo nunca he estado de acuerdo, ni mi esposa, se llama Marta. Estuvimos de acuerdo porque pues, él es más grande que mi hija, ¿sí? Mi hija tiene 23 años, yo se lo advertí a Karina. Le dije a Raúl, por favor, ella está estudiando. Si ustedes salen con algún chistecito, no cuentan con mi apoyo. ¿Y qué cree? Pues salieron con el chistecito, ¿sí? Yo ya hablé con Karina, según me dice Raúl que se van a casar, pero la verdad es que yo no estoy muy bien al tanto porque él nunca nos ha presentado a su familia, ni tampoco Karina conoce a nadie de la familia. Entonces, según me dice Raúl, que falleció su mamá.
0: Sí, no, sí, ya falleció.
2: ¿Y cuánto tiempo llevan viviendo juntos?
0: Ya, rato.
2: Y bueno, ¿y cómo son las condiciones? Digo, una cosa es que yo cumpla mi palabra y lo que le dije a mi hija Karina, que no la quiero en la casa. Y otra es saber a dónde se va. ¿Me puede decir dónde viven? ¿Dónde va a vivir mi hija? Me gustaría saberlo.
0: Sí, sí, sí, aquí no está como todos aquí en la casa.
2: Y bueno, ¿me puede decir cómo es su casa? ¿Dónde es su casa?
0: ¿Cómo es mi casa?
2: Sí, de menos Raúl tiene un cuarto.
0: Sí.
2: ¿O duerme en la sala? Es lo que yo necesito saber.
0: Sí, sí, sí. Sí, tiene su cuerpo. Independientemente,
2: y... o sea, todo esa parte. Y bueno, y puede comer, mija, 3 veces al día, tiene los recursos. Ustedes son, por lo que yo veo, sí, que yo me opuse, pues Raúl no se ve con condiciones como para poder mantener una mujer y a un hijo que viene en camino. O sea, ¿es una casa jodida o cómo es?
0: No, tampoco
2: pide
0: un poquito de respeto, no, estamos.
2: No, bien, no, no estoy respetando. Es que le estoy preguntando y usted no responde.
0: No, gracias a Dios, sí, sí, estamos bien.
2: Bueno, ¿y qué es estar bien?
0: Pues bien en todo, económicamente, moralmente, todo.
2: A ver, si yo pedí platicar, en este caso con usted, es porque Raúl está cortado bajo la misma tijera. Sí, señor, no se preocupe, voy a responder. Yo le dije, a ver, ¿cuándo se van a casar? Lo voy a ver, déjeme ver, mi trabajo, igualito que usted, o sea, hablan como tarados.
0: O sea, señor, ¿qué pasó?
2: No, es que es la verdad, entienda mi desesperación.
0: Ajá, sí, sí, sí.
2: ¿Usted es madre?
0: Sí, claro.
2: Bueno, póngase en
0: gracias
2: mi lugar.
0: Gracias a Dios, sí.
2: Póngase en mi lugar, juguemos a la empatía. Póngase en mi lugar. Si usted estuviera en mis zapatos en este momento, ¿no le gustaría saber en qué condiciones, cómo, cuándo, dónde y por qué?
0: Ah, pues sí, si uno sabe que estamos viviendo bien, pues sí, ¿no? Es lógico que su hija, pues sí, tienes que también entender lo mismo.
2: Bueno, señora, es precisamente las preguntas que le he hecho, pero está tapada del cerebro, no responde. Nada más dice, ¿sí estamos bien?
0: Es que yo ando en otro lado. Estando en otro lado no puedo hablar muy bien.
2: Bueno, entonces eso se dice. Señor, estoy ocupada, no puedo hablar bien. Yo adivino, no soy señora. No lo soy. Entienda mi desesperación y mi frustración.
0: Sí, sí,
2: escucho
0: entiendo,
2: ruido.
0: Sí, la entiendo, pero también pido un poco de respeto.
2: No, pues que esta hora esté
0: porque
2: en una cantina.
0: Le estoy contestando bien.
2: Pues imagínese, en esta hora, estando en una cantina, se oye el fandango, se oye el murmullo.
0: No estoy en una cantina.
2: Eso es lo que le va a ofrecer o lo que va a vivir mi hija Karina. Aunque ya es su problema, ¿eh? Ya es mayor de edad.
0: Exacto.
2: Pero bueno, yo le comunico a su hermano.
0: Gracias.
2: A ver, Raúl, ya hablé con tu hermano, es igual que tú, brutos los dos, pero hoy se va Karina sin nada.
3: ¡Oh, Dios!
2: Sin nada.
1: Sí, señora, no se preocupe.
2: Voy por ella,
1: ¿sí?,
2: para que se vaya. ¡Karina!
1: Ok.
2: ¡Karina!
1: Bueno.
0: Sí, su mano.
1: ¿Qué pasó, hija?
0: No,
1: discúlpame, güey, la neta no quería meterte en un pedo así, pero pues también entiende que ya está desesperado el señor, güey.
0: Sí.
1: Y pues ahora no sé qué hacer, güey. Porque el señor quiere que me case y quiere que lo lleve a donde la voy a llevar, güey. Y no, o sea, ya ves que yo no tengo nada en el departamento que sea mío, güey. Entonces, se va a armar un pedote, güey. Y más si se entera la chaparra.
0: No, pues sí, ya se metiste un gran pedote.
1: Aparte, no, pues, ¿qué pasaría si se entera Abigail, güey? Me cuelga de los tanates, güey. Entonces, obviamente, ya ves que la chamba casi es compartida entre todos los hermanos y yo y todo eso, no, perdería todo, güey. Pues sí, me siento bien presionado, güey. Y aparte está acostumbrada a que le hagan todo, güey. ¿Cómo ves? ¿Sí crees que poderme echar la mano?
0: Sí, no te estoy esperando un pedote, ¿eh?
1: Aparte ella tampoco sabe que soy casado, güey. Ya ves que por lo regular siempre les digo, no, pues yo soy casado y si quieres, si no, pues ni pedo. Pero pues esta vez, como está morrilla, güey, pues no le dije, güey. Aparte, como si se entera esta Karina, güey, como ves la zona de bar y todo eso, y como es muy influyente el señor, pues va a ser un pedote, güey. Igual hasta me meten al tambo. ¿Qué crees que podamos hacer, hija?
0: Pues es que el pedo es que sí lo vas a tener, ¿no? ¿O cómo?
1: Pues no sé, güey.
2: ¡Raúl!
1: ¡Mándale,
2: Raúl! ¿Sigues vale hablando con tu hermana?
1: Sí, estamos arreglando para ver que me arreglen el cuarto.
2: Por favor, permíteme el teléfono. Bueno, señora, sí, acabo de hablar con Marta, le transmití la plática que tuvimos usted y yo y estamos muy preocupados. No sé si usted ahorita esté en un cabaret o algo, a qué se dedique. Mire, nos gustaría conocerla personalmente. Platicar con usted, le invitamos un café en la casa, que nos conozcamos y hablemos de frente, porque a mí esta conversación y su actitud me da mucho que desear y mi esposa ya hasta se puso a llorar. Dígame ahorita en qué tuburio está, mande un chofer y que la traiga, por favor, para que de una vez platiquemos.
0: La verdad, yo estoy ocupada y ese es el motivo. Y de hecho, yo me porté bien atenta con usted, no le contesté mal.
2: ¿Me está fichando? ¿En qué está ocupada? Se oye mucho ruido, como si estuviera en un tuburio. Creo que esto es importante. Como le dije, juguemos a la empatía. Yo voy a hacer y voy a cumplir lo que le dije a mi hija. Se va a largar y se va a ir con su hermano. Pero también entienda, no puedo mandarla a la boca del lobo. Hablar con personas que no expresan, que son retrasados, que no nos dan garantías.
0: Si no cree que es lo suficiente, pues entonces, ¿qué puedo decirle?
2: Entonces ahora entiende por qué le estoy diciendo, mando un chofer, viene y nos conocemos. Sirve que usted también conoce a mi esposa.
0: Pero ahorita yo no tengo tiempo, estoy ocupado.
2: No importa, la noche es larga.
0: Si piensa que su hija no va a ser en buenas manos, pues entonces...
2: A ver, escúcheme, retrasadita. La noche es larga. Usted termine de fichar, dígame a qué horas nos vemos. Porque hoy mismo tenemos que arreglar.
0: ¿Que usted me hable así, eh?
2: ¿Que le hable cómo?
0: Por eso, si usted no se siente suficiente que lo va a mantener mi hermana, entonces quédensela, ya se acabó.
2: A mí me dice Raúl que viven en Iztapalapa, imagínese nada más cómo me tiemblan las amalgamas.
0: Pues por eso, señor.
2: Bueno, pues entonces, póngase un poco en mi lugar. Si Raúl decidió comunicarse con usted para llevarse a mi hija y usted está implicando y está apoyando al bastardo de su hermano, póngase en mi lugar.
0: No sé, Fox, se puede meter ahí.
2: Entonces dígame a qué horas quiere que le mande a alguien.
0: No, no sé la verdad.
2: ¿Cómo que no sabe?
0: No, no sé la verdad.
2: A ver, Raúl, ven para acá.
1: Dígame,
2: si no quieres problemas, habla con tu hermana. Le mandamos hoy mismo, no importa la hora, a un chofer. Te vas a quedar aquí conmigo, vamos a seguir platicando. Y hasta que mi esposa y yo no tengamos las garantías, porque necesitamos poner la fecha de la boda. Así que habla con ella y que venga hoy mismo, carajo.
1: Salí, vale. Bueno.
0: Ay, perro.
1: ¿Cómo ves el pedote en el que estoy, güey? Pues sí, güey. ¿A qué hora te desocupas tú, güey?
0: Hasta las 10:30.
1: Es que el pedo que no me deja salir, señor, güey. Es que yo nada más la vine a ver normal, güey, y el pedo que me dijo, ya había hablado ella con sus papás, güey, entonces pues me atoraron, güey. Ya no me dejaron salir de la casa, güey. Entonces, quieren ver dónde me la voy a llevar, con quién va a vivir, güey. Y no, eso es un pedote. ¿Cómo ves, hija?
0: Pues sí, pero el señor por lo que veo quiere ir para la casa.
1: ¿Cómo?
0: Quiere ir para la casa a conocer bien y todo.
1: Sí, güey, quiere mandar por ti.
0: Pero es muy déspota, es muy grosero, James.
1: Sí, güey. Es que es gente de varo, güey. Pero pues ni pedo, güey. ¿Qué la mandan por ti, güey? ¿Te digo que a las 10:30?
0: Pues yo creo.
1: Ahorita me mandas la ubicación, entonces, a ver qué pedo, güey.
0: ¿Te mando de mi número, de tu número?
1: Ajá, me la mandas a mi número para dársela al señor y mande a uno de sus choferes, güey.
0: Ok.
1: ¿No?
0: Sí.
1: Ya cuando llegue el chofer por ti, güey, lo más seguro es que te va a preguntar, güey. Te va a preguntar cómo si escucha el Panda Show, que es una broma, hija.
3: ¡A toda máquina!

0: todas.
1: Oye, ¿dónde estás ahorita, Kaoma? Que se oye gente, murmullo.
0: En un grupo.
1: ¿En un grupo de qué?
0: Sí, de alcohólicos.
1: ¿De alcohólicos? Kaoma, sí.
0: Ay,
1: a ver, según me dice Raúl que te hizo la broma porque tú te llevas muy bien con Abigail. Abigail desde hace 20 años es la pareja de Raúl. ¿Estamos bien?
0: Así es, sí, casi lo iba a matar.
1: Tú le comentaste a Abigail que nunca le ibas a tolerar ni le ibas a tapar un cirquito como estos.
0: No es eso, pero... Me dejaron sin palabras, te lo juro.
1: Oye, ¿y don Germán qué tal te provocó? ¿Está en un tuburio usted o qué? ¿O no? ¿Está fichando o qué? Es que, como escuché que estaban abriendo botellas, pues ahí hay muchas fichas, por eso dije, ¿estás fichando o qué?
0: No.
1: Oye, Kaoma, ¿cuál fue la parte del cuerpo que más te sudó, muñequita?
0: Ay, todo, lo quería matar, maldito.
1: Oye, Raúl, ¿está ahí Abigail? ¿Escuchó la broma?
2: Sí, está aquí conmigo.
1: A ver, comunícame, Abigail, viene, échame. Ay, no. A ver, ya dice, ay, no.
0: Viene,
1: Abigail, preciosa, chula, bonita, ¿cómo estás, Abigail?
0: Bien, gracias.
1: Oye, escuchaste toda la trama, según habías quedado con Kaoma, que nunca iba a cubrir o apoyar en un asunto de estos. ¿Qué tienes que decirle a tu esposa?
0: Sí, ya vi que toma. Ya vi que es capaz de alcahuetear a su hermano.
1: Sí.
0: No, qué decepción, cuñiz. No sabía ni dónde meter la cabeza. Ay, no, te lo juro que hasta de chillar del coraje. Ahorita que venga por mí, ahorita viejo, cómo me habló y ahorita me la voy a dar.
1: Oye, Kaoma, espérate, si te escuchas una persona muy tranquila.
0: Sí, pero ya hasta me hicieron temblar del...
1: Pero hasta te provocaba para que acá, obviamente Germán te decía para que dijeras, a ver, espérate un momento, pero no hablabas así. No, sí, señor, no se pase, señor.
0: No, sí, pues sí, dije, chale, ya al último me hizo enojar, dije, ¿ahora qué?
1: Oye, pues Raúl te hizo tu broma y aparte el quemón con Abigail, eso sí fue una chusa.
0: No, es que te lo juro que no sabes ni qué. Dije, no sabía ni que sí me traicionaría.
1: ¿Qué?
0: No manches, no.
1: Qué feo. Suena no, como que te dio pechito, Abigail, como que sí. La lagrimita, así, bien feo.
0: Sí, pero bueno,
1: ya supiste de qué pie cojea Kaoma con su hermanito.
0: Exacto, ya vi.
1: Pero bueno, Abigail, un beso. ¿Me comunicas a Raúl, por favorcito?
0: Claro, hasta luego.
1: Bye, bye, preciosa. Oye, Kaoma, ¿y nos has escuchado en el Panda Show?
0: Sí, de hecho sí.
1: Es que le estoy preguntando a tu hermana que si nos escucha en el Panda Show o no.
2: No, es raro.
1: Pues ella dice que sí.
2: Así, sí, no, pero sí. Ni descubrió la voz.
1: Dice que cuando nos escucha se pone a chupar. ¡Festejemos! ¡Vamos a chupar! Ah, no, ¿verdad? No, pues que no.
2: ¡No!
1: Raulito, despídase de su hermana.
2: Gracias, carnalita. Sabía que podía contar contigo. Te quiero mucho.
0: Ay, esa la... aquí.
1: ¡Oh, espérate! ¡Estamos chupando, tranquilos! Eso, ¿no ves que estás...?
0: Me bajó el azúcar, ¿no?
1: Kaoma, espérate, no me digas malas palabras. Estamos a través de 43 estaciones de radio en la mejor FM y de forma simultánea por la aplicación de Claro Música. No me hagas meter el delay a lo baboso. ¡Ay, Kaoma! En fin, Raulito, Kaoma, díganme cómo se oye el Panda Show.
2: ¡A todas!
1: Y con esto nos vamos, familia, en este lunes 28 de septiembre del 2026. Hasta aquí las probitas del Panda Show por la mejor FM en cadena. Regreso mañana. Buenas noches. Adiós.

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2: Nos vamos con la siguiente melodía para la gente que le gusta lo realmente rítmico con sabor a cumbia.

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0: son las 6 con 15 minutos.
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Son las 6:20.

0: 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Son las 6 con 30 minutos.
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Son las 6:38.

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Son las 6:58.

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0: 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Son las 7 con un minuto.
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0: 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Son las 7:08.
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0: 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Son las 7 con 16 minutos.
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0: 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Son las 7 con 31 minutos.
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Son las 7 con 41 minutos.

0: 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Son las 7 con 47 minutos.
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0: 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Son las 8 con un minuto.
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0: 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Son las 8 con 30 minutos.
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Son las 8:54.

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0: 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Son las 9:01.
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0: Señoras y señores, ya a las 9 de la mañana con 4 minutitos en el Brown Parker Show a través de la mejor 94.7, que no se le haga tarde, 9 con 4 minutitos si vas para el trabajo, si vas para la oficina, si vas para la escuela, órale, que les vaya bonito.
1: Buenos días, alegría.
0: Mi queridísimo Bugambilio. Oye, vámonos directamente con qué sucedió un día como hoy, ¿no? Para que no te digan y no te cuenten.
1: ¿Qué pasó un día como hoy?
0: Un día como hoy, 29 de septiembre, ya se nos va el noveno mes del año, papá.
1: Te dije, ya viene mi mes,
0: octubre, papá. Cabalístico. ¿Sí? El 10 del 26. ¡Wow! ¿Por qué? ¿Por qué tu mes?
1: Yo cumplo en octubre.
0: ¿Ah, sí? ¿De qué día eres?
1: 28.
0: ¡Órale! 28 de octubre.
1: Como el San Judito está de agua.
0: Es el día de San Judas, sí. ¿Verdad? Es estado, mi buga. Ni cómo se nos va a olvidar, papá.
1: Sí, no manches.
0: Es como a mí, yo soy del día de la cruz.
1: 17 años cumplo.
0: De casado, dice. De casado. Oye, pues bueno, vámonos. El 29 de septiembre se celebran importantes efemérides, conmemoraciones internacionales y también festividades aquí en México y el mundo. Hoy es el Día Nacional del Maíz en México.
1: El maíz.
0: Ay, se celebra para reconocer la importancia cultural, alimentaria y económica de este grano ancestral. Y yo creo que una de las delicias más grandes y exquisitas que pueda haber en la vida. ¿Qué haríamos sin el maíz, papá?
1: No, hombre, imagínate.
0: Seríamos vegetarianos.
1: Sí, seríamos como la India, que no comen maíz, no comen tortillas.
0: Sí, pero ¿qué haríamos sin las tortillas?
1: Órale.
0: ¿Qué haríamos sin los tacos?
1: Sí.
0: Sin las gorditas, sin las estrujadas.
1: Los bocoletos.
0: Los bocoletos, papá. ¿De qué? Se me antojaron los bocoletos.
1: De pollo.
0: Pedimos bocoletos de pollo.
1: De pollo.
0: Son tus favoritos, me dices.
1: Sí,
0: ¿verdad?
1: Son comida favorita.
0: Fíjate que a mí me gustan de huevito con jamón. ¿No? Y salsita roja. Quesito.
1: Órale.
0: O un guacamole. Papaya, qué rico. Bueno, pues muchas felicidades al maíz.
1: Al maíz.
0: Al maíz.
1: Sí, qué bueno, maíz. Voy a festejar ahorita, voy a comprar un kilo de carnitas y un kilo de tortilla. Nomás porque
0: es día del maíz.
1: Día.
0: Sí, cómo no. Bueno, también hoy es el Día Mundial del Corazón, una fecha impulsada para crear conciencia sobre las enfermedades cardiovasculares y promover la salud cardíaca.
1: Órale.
0: El día de la salud, ¿no? Del corazón. Fíjate que eso es sumamente importante, el realizarse un chequeo constante.
1: Sí.
0: Ya pasando de los 40 años principalmente,
1: sí, sí.
0: Y hay que checarse de todo y por todo.
1: Sí, cierto.
0: Y hay que irse a hacer de vez en cuando un chequeito, ¿no? Hay un electro, un... Pues simplemente
1: un electrocardiograma,
0: un electrocardiograma,
1: sí,
0: ¿no?
1: Después de que, por ejemplo, cuando la gente le da, es un tip. Cuando la gente le dé como que una enfermedad así como dengue o una tos muy severa, debería irse a hacer un electrocardiograma. Porque de ahí viene la presión. ¿Cómo es la presión?
0: Sí, se te sube la
1: presión. Desde ahí pueden empezar tus problemas cardiovasculares.
0: Exacto, la hipertensión.
1: La hipertensión
0: arterial. Sí, fíjate que por ahí también comentan muchas veces que las personas que han sufrido alguna neumonía,
1: ¿sí?,
0: están extremadamente propensas a sufrir alguna situación cardíaca,
1: sí.
0: O conllevar un infarto.
1: Sí.
0: Sí, es muy peligroso, así que por favorcito, hoy es día de concientizar este...
1: Día del corazón.
0: Hoy es día del corazón. ¿Y si mi corazón está dolido?
1: Sí.
0: Casi.
1: No creo.
0: Mi corazón.
1: No creo.
0: Es un vagabundo. Es una máquina. Ponme la de... ¿Y mi corazón? ¿De quién es?
1: Es un vagabundo. De los Acosta.
0: Vamos a poner los Acosta. Mi corazón es un vagabundo. También hoy es Día Internacional de Conciencia... Otra vez. Día Internacional de la Concientización sobre la pérdida y el desperdicio de alimentos.
1: Órale.
0: Fíjate que esta jornada promovida para optimizar la producción y consumo de alimentos. Híjole, ¿cómo se desperdician alimentos aquí en nuestro país, lamentablemente? ¿Qué haces tú cuando no te terminas algo en un restaurante?
1: Rápido, para llevar.
0: ¿Y para qué te lo llevas?
1: Para que se pudre en el refri.
0: Para que se eche a perder en el refrigerador,
1: sí,
0: ¿no?
1: Sí.
0: Y sí, realmente, o sea, difícilmente... Digo, hay veces que si te lo pones para llevar y pues bueno, en la nochecita, ¿no?
1: Yo sí soy muy, por ejemplo, un ejemplo.
0: Sí.
1: Si yo, por ejemplo, yo hacen de comer, uh-huh, y me dicen, no, pues sobró eso. Y yo sé en el fondo de mi corazón que ya nadie se lo va a comer, ni yo, o sea,
0: sí, ni tú mismo.
1: Se lo doy a mis perros, o sea, bueno, no, no espero que se eche a perder, o sea.
0: Sí, sí, no, claro, sí, claro, sí, claro.
1: Espero que, por ejemplo, si haz de cuenta que hicieron pollo y sobran dos piernas ahí, que yo sé que ya nadie se las va a comer.
0: ¿Cómo crees?
1: Sí, porque pues, haz de cuenta que ¿cuándo se las voy a dar? Mañana, que ya no sirven.
0: Sí, sí, sí, de una
1: mejor
0: vez.
1: Se las doy, o sea, okay. Pues, o pizza, por ejemplo, si compramos una pizza y sobran dos rebanadas, yo sé que ya nadie se las va a comer, mejor se las doy a mis perros, o sea, nuevas, ¿no? O sea, calientitas.
0: ¡Ah, hijo!
1: Sí, hasta se las meto al micro.
0: Ya, ¿a poco? Calientita.
1: Capsule y todo.
0: Chilito estoreado. Oye, no, pues, ¿cómo mejor que yo? Invítame, ¿no? Sí, les digo a tus perros que me inviten un día a echar un taco, porque si les va bien.
1: Sí, bro.
0: Oye, pues fíjate que este día es para precisamente tener conciencia sobre la pérdida y desperdicio de alimentos. Fíjate que a mí me pasó un detalle, ¿no? Hace muchos años, en el que andábamos allá por los United States of North America. Y pues de chamaco, ¿no? Ya sabes, sabatino, año sabatino y todo. Pues nos pusimos a chambear por allá en un restaurante de la cadena Darden Company.
1: Sí.
0: Para ser exactos, un restaurante italiano. Se llamaba Olive Garden. Que aquí en México hay algunos Olive Garden. Sí. ¿Y qué crees que hacían, compadre? Sí. O sea, toda la comida que ya no se utilizaba en las noches, ya que hacían limpieza general, pues toda la comida, las ensaladas, pastas, panes, todo eso pues se va a la basura. No lo pueden reutilizar, está prohibido por la misma campaña.
1: Sí, sí, sí.
0: Por la prísima compañía, perdón. ¿Qué crees que hacían? Lo echaban en bolsas, bueno, más bien en unas bolsas abiertas, y lo metían al contenedor de basura y le echaban jabón, compadre.
1: Para que
0: nadie se lo comiera, ¿tú crees?
1: Sí.
0: Qué poca manera de ser, ¿eh? Dice gente, ¿va?
1: Sí.
0: No sé por qué les va bien. No sé por qué. Fíjate que... Pero de verdad, ¿eh? Y muchas veces decías, oye, no manches, esos panes están buenísimos como para llevárselos a ver, llévenselo, ¿no? A los mismos empleados. Oye, pues llévale una ensaladita a tu esposa o tuyo, sí, tus panes, sí. Y sobró pasta, tomen. Y no, prohibidísimo, ¿eh? Prohibidísimo. Y todavía lo echaban en contenedores y le echaban jabón a la comida. Pues, y después cerraba las bolsas.
1: Me imagino.
0: Qué mala
1: onda. Fíjate que esto, como estoy en el ámbito así, restaurantero y todo.
0: Ah, sí, ¿no? Claro.
1: Bueno, mi esposa me ha comentado que sí hay lugares donde ha trabajado y sí, por ejemplo, si es buffet, o sea, sí les dan chances de que sí, llévenselo, o sea, cómanselo. Pero sí nos ha tocado trabajar así que pues, no te puedes ni tocar nada.
0: Sí, sí,
1: no,
0: sí,
1: no,
0: sí,
1: no.
0: Sí.
1: O sea, agarra si es, anota, papá, va tu comanda, sí.
0: Es un camaroncito. Sí. Lleva 8 y le pone 7.
1: No, pues sí.
0: Rackety.
1: Oye, hablando también de la concientización, me vino a la mente ahorita.
0: A ver,
1: yo iba a la secundaria y nos empezamos a pelear así con la comida. Un convivio.
0: No.
1: Y hicieron pollos asados, recuerdo.
0: Pecado, papá.
1: Sí, me acuerdo que la maestra Adamelia le mandó un saludo. Adamelia Rivera Pérez le mandó un saludo. Nos regañó bien feo, nos dijo que algún día se van a desear ese pollo que tiraron, porque sí, nos agarramos así a pelear nos aventamos los cachos de pollo, pues, chavo.
0: Sí, de chavitos,
1: sí.
0: Muchas veces actúas de manera inconsciente, ¿no? Pero
1: sí, es cierto, o sea, sí tienes razón.
0: Es pecado,
1: es pecado, porque hubo momentos que decían, hombre, ahora sí necesito ir a un pedacito de pollo.
0: Sí, sí, sí, muchas veces, sí. Y tenía razón la maestra.
1: Sí, tenía mucha razón, o sea, dijo, no, yo, o sea, hasta lloró, porque dijo que ella en su vida ha desperdiciado un...
0: Claro, no, eso es muy malo,
1: sí,
0: eso.
1: Sí, es malísimo.
0: Sí, no, yo soy de los que, por ejemplo, luego voy a un restaurante y no me termino o no me como algo que pedí de más o cualquier cosa, lo pido para llevar y pues veo a alguien en la calle y, a ver, échate un hot dog, ¿no?, que me sobró.
1: Ah, dale.
0: Sí. O una hamburguesa, o pizza, etcétera. Sí, sí. Créanme que hagan ese tipo de acciones y la vida se los...
1: Sí.
0: Y digo, no es por la vida, y no es para que... Y no es para que te regrese la vaina.
1: Bueno, sí.
0: Nada, son acciones de corazón y van a ver que tarde o temprano es la rueda de la fortuna.
1: Karma,
0: vea. También hoy es día de... En la Iglesia Católica se celebra a San Miguel.
1: ¡Árale! San Bravo.
0: San Bravo. No, a San Miguel. Sí, soy Bravo.
1: Sí, también.
0: De San Miguel a San Gabriel y San Rafael.
1: ¡Órale!
0: Ay, se me antojó un sándwich.
1: San Rafael.
0: Jamón San Rafael. No, es cierto. San Rafael, a todos los Rafaeles, a todos los Gabrieles y a todos los Miguel. Muchas, pero muchas felicidades, ¿eh? Fíjate que un día como hoy, en 1511, nace Miguel Servet, quien fue un médico y teólogo español conocido por su descubrimiento sobre la circulación pulmonar de la sangre.
1: ¡Órale!
0: Yeah. En 1547 nace Miguel de Cervantes Saavedra. Fíjate, gente, ¿cómo era antes, no? El día que nacías, el santoral. Rackety el nombre, ¿no?
1: Mi abuelito.
0: Mira, tú te llamarás.
1: Mi abuelito.
0: Judas.
1: San Judas, sí. No, yo vengo como San Simón.
0: Nunca he escuchado el nombre de Judas en alguna persona, ¿verdad?
1: Sí, yo sí conozco un...
0: No, pues ¿cómo conoces?
1: Yo conozco un niño, sí, es más, le mando un...
0: ¿Fue el que traicionó a Dios?
1: No, Judas no, Judá.
0: Judá.
1: Judá es otra cosa, creo.
0: Judá, sí, pero Judas, Judá? Sí. El Judas Show, no. El Judas Show, no, pero nunca he escuchado a alguien con el nombre de Judas. Pero bueno, fíjate que en 1547 nace Miguel Cervantes de Saavedra, autor de Don Quijote de la Mancha. ¿Ya leíste ese libro?
1: Sí.
0: Buenísimo, no, la verdad, de Sancho Panza.
1: Lo vi en El Chavo.
0: Hay que disfrazarnos,
1: ¿sí?
0: De Don Quijote y Sancho Panza.
1: No, ya quedamos, ¿de qué nos vas a disfrazar?
0: ¿De qué era?
1: ¿De qué? De los judiciales.
0: Judiciales de Lago Pico, ¿verdad? Oiga, no se pierdan, porque a finales de octubre vamos a tener un evento padrísimo. Se acerca el Radio Halloween. Y se va a poner muy bueno, esténse pendientes. Ayer estuvimos cerrando con varios. Va a estar buenísimo. Bueno, en 1937 muere Genaro Estrada, destacado diplomático mexicano, creador de la famosa Doctrina Estrada.
1: Órale,
0: es tío hermano de Poncharelo.
1: De Poncharelo.
0: Eric Estrada. Sí. Del Johnny. ¡Yeah, mi trailer, Johnny! Bueno, pues eso es lo que se celebra un día como hoy, mi querísimo Bugambilio. ¿Alguna pregunta? ¿Alguna duda? ¿Algún comentario?
1: ¿Tú crees que en algún tiempo no muy lejano digan
0: hay café en Marte?
1: No. Yo me imagino.
0: La soberanía espacial.
1: Sí, ya me imagino, ¿no? Hombre, una nave con. En Marte, que quiera un cafecito, ¿no, hombre?
0: Ay, no sé.
1: Mira, de aquí dejaron una bolsa. ¿Cómo ves?
0: No, está bueno, está bueno. ¿Alguna duda?
1: No, de que, por ejemplo, en algún 2100, 2200.
0: 200, ajá.
1: Digan, unos futuristas de la radio.
0: Sí,
1: el año tal, el Bravo Vargas
0: Show. El Bravo Vargas Show, imagínate, ¿no? Ya caminamos, ¿no? Pero eso, por eso siempre hay que dejar huella donde estemos. Sí. Así que fíjense que en 2023 inicia transmisiones el Brower. Un día como hoy. Que mi tataranieto esté contando eso, ¿no?
1: Un día como hoy.
0: Un día como hoy de mi abuelo, Brau Vargas Show.
1: Y se enfermó porque son unas flautas.
0: Y el padrino Bugambilio. Bueno, vámonos con más música. Esto es el Bravo Parker Show y ya están los Acosta. Mi corazón es un vagabundo. Yeah, sí señor, porque se escucha aquí nomás en la mejor 94.7. Y rapidísimo, Buga, no se les olvide, vamos a tener este Radio Halloween. Va a estar buenísimo,
1: ¿sí?
0: Para el próximo 29 de octubre. Aquí de una vez lo destapamos.
1: Órale,
0: jueves 29 de octubre se va a llevar a cabo en las fabulosas papas.
1: ¿Sí?
0: Va a estar buenísimo, donde va a estar, por supuesto, XFM 101.9, Globo 102.7 y la mejor FM 94.7.
1: Saca su mejor disfraz, porque...
0: Y vamos a grupos asazos. ¿Sí? Va a estar bastante chévere, muchas sorpresas, mucha chévere.
1: Es más, le voy a dar un spoiler de qué voy a disfrutar.
0: Órale, ¿de qué?
1: Lo han visto en películas de niños. Es verde. Y empieza con S y termina con Chuerk.

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El Brau Vargas Show recargado. Son las 9:21.

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0: 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Son las 9 con 29 minutos.
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Son las 9:37.

0: Pero están buenos, ¿eh? Pruébalos.
1: Oye, la
0: papa con carne.
1: La barbacoa de acaso Chitlán.
0: La barbacoa es la meritita.
1: Sí, es la de, o sea, sí, sí sabe igual a la de allá. ¿O?
0: Sí, sí, no, pues es que la traen de allá. Sí, sí, de hecho, sí, o sea, la barbacoa de hoyo, o sea, como se le conoce, no se puede hacer aquí en Veracruz o en tierra caliente porque no sabe igual. Lo que le da así el saborcito, pues es la tierra.
1: Tierra fría.
0: La tierra de Hidalgo, por ejemplo. O sea, digo, muchos se adjudican la creación de la barbacoa, por ejemplo, Apan, Hidalgo, también se la adjudica Tulancingo, Acasochitlán, Singilucan.
1: Pahuatlán.
0: No, allá es Puebla.
1: Puebla.
0: Sí, nada que ver. Pero, pues toda la barbacoa es rica, toda la que venga de Hidalgo es muy, muy, muy sabrosa. Hay que consumirla, un consomé.
1: Ah, ¿cómo es el kilo? ¿A 600?
0: Sí, no es barato.
1: Sí, como 700.
0: Sí, no sé, pero yo pido medio, digo, con medio tengo. Pídanlo de espaldilla. Uy, papá, es lo más rico, Para mí es lo que más me gusta.
1: Mucho la costilla.
0: Fíjate que la costilla también es muy
1: buena. Grasita, pero...
0: Sí. Tres grasitas. Igual lo que es la espaldilla es grasita. Bueno, es suavecita, pero grasita. A mí la que no me gusta es la maciza, o sea, es muy seca. Pero...
1: Ok.
0: Pero sí, muchas veces piden, a mí traigo maciza, pero es muy seca. Entonces pidan espaldilla, es la parte más... Para mí es lo más rico que tiene el borreguito.
1: Wow.
0: O pídete un consomé con pata.
1: La patita.
0: Sí, la pata del borrego. La trae el consomé y mira, te la vas comiendo en lo que estás cuchareando. Con tus tortillitas negras.
1: Ey, he visto un, no sé dónde sea, una página que venden el menudo, el mondongo.
0: Ajá,
1: el mondongo. En un platote y te venden la pata de.
0: Ah, sí, claro.
1: La patota de la vaca.
0: Eso es con. Creo que es en Tijuana, o no sé en dónde, sí, que el Popeye se llaman los.
1: Ándale.
0: El Popeye, unos caldototes.
1: Y te dan la patota de.
0: Qué rico también el mondongo, ¿verdad?
1: Sí.
0: Ay, a mí me encanta. ¿Dónde recomiendas aquí en Poza Rica?
1: Allá en el. No me recuerdo cómo se llama, pero es yendo para la mina.
0: Ok.
1: Hay un hotel que se llama Hotel del Pardo abajo, se llama.
0: Abajo del Hotel del Pardo.
1: El Tapate, no, el. Jarocho.
0: El Jarocho.
1: El Jarocho ahí.
0: Ahí están buenos los
1: caldos. Y ahí es día y noche. Tú
0: ¿sí?
1: Puedes andar cotorreando la noche.
0: ¿Ah, sí? ¿Te vas a echar tu mondongo?
1: Sí.
0: Qué rico. A mí me han llevado acá por... Ay, es que no me sé las calles. En una de las orientes. No sé si sé la dos. No sé, hay como un pasillito.
1: Sí.
0: Y adentro está unas señoras que ahí venden este mondonguito. ¡Wow!
1: Muy buen mondongo. Ahí, espérate.
0: Es frente al estacionamiento... Bueno, donde guardan, pernoctan los coches del Hotel Poza Rica Best Western.
1: Ok.
0: Enfrentito donde está el estacionamiento de ese hotel, ahí está el pasillito y al fondo ahí está ese mondonguito que también está. Uy,
1: sí, ya sé dónde es.
0: Harto libro, compadre.
1: Papá.
0: Qué delicia.
1: Yo lo pido de pura panza, pura pancita.
0: De pura pancita.
1: Sí, pancita y libro, nada de cuajo, nada de.
0: No,
1: pato.
0: Yo sí, yo con pata, con échele toño y échemelo extra. Yo sí, extra.
1: Oye, pero donde te digo que sí está bien bueno, si también tiene sus pros, tiene sus contras.
0: Sí. Ajá, ok.
1: Sí,
0: pues, hay mucha gente.
1: No, a mí, porque pues, está lejos. Me queda bien lejos.
0: Ir
1: hasta allá.
0: A ver.
1: Pero cuando se me antoja, pues sí, tengo que ir.
0: Ahora que regrese Francis, vamos.
1: Sí.
0: Como por Navidad. Oye. Oiga, pues, bueno, vámonos con información rapidísima. Fíjense que ante el acecho de muchos osos que pues bajan de las montañas, osos que pues andan en busca de alimento, esto ocurrió en San Pedro Garza García, Nuevo León. Fíjense que unos vecinos se unieron para tomar una medida para evitar que los osos negros ingresen a sus viviendas en la colonia Olinalá, en San Pedro Garza García, Nuevo León, provocando, fíjense, la intervención de las autoridades ambientales, ya que vecinos, escuchen usted la estupidez, repartieron 40 tablas de madera con clavos sobresalientes, pero Parques y Vida Silvestre pidió suspender su colocación y retirar las que ya fueron instaladas. Escuchen nada más lo que están haciendo. Fíjense que la distribución ocurrió el pasado sábado 26 de septiembre, después de que un oso negro ingresara durante la madrugada a una vivienda del fraccionamiento. Este ejemplar, conocido en redes sociales como Charmín, abrió el refrigerador del inmueble y comió tamales. Antes de salir por la parte trasera, yo no estaba listo. Paso a comer y me voy.
1: No más porque no sabía usar el micro.
0: Nada más por...

0: Ahí le pones 30 segundos y mira, quedan chuladas. Bueno, Protección Civil de Nuevo León confirmó el reporte y señaló que el oso ya se había retirado cuando llegaron las autoridades. Al propietario de la vivienda se le recomendó cerrar correctamente los accesos y evitar dejar alimentos u otros elementos que pudieran atraer a estos animales. Más sin embargo, tras el ingreso de este oso, comenzó a circular entre los residentes de Olinalá un mensaje atribuido a la Unión de Colonos encabezado por Michael Senkel. Bueno, pues de acuerdo con información difundida por medios locales, el aviso señalaba que se entregarían gratuitamente 40 ojos de triplay con clavos, descritas como tablas antiosos. El reparto se realizaría enfrente al vivero de la colonia hasta las 3 de la tarde o hasta agotar existencias, ¿no? El mensaje precisaba que la entrega estaba dirigida a los asociados al corriente con el pago de sus cuotas. Bueno, pues posteriormente también circularon fotografías en redes sociales de una mujer que supuestamente ofrecía las estructuras, lo que generó versiones que señalaban una posible venta de las trampas. Hasta ahora, las autoridades no han confirmado que las tablas hayan sido comercializadas. Fíjate nada más, qué tontería. Bueno, la dependencia también solicitó retirar las que ya se encontraban instaladas debido al riesgo, pues para lesiones, para las personas, mascotas y para la fauna silvestre. O sea, son clavos lo que tiene, clavos puntiagudos para que los osos no entren a las casas. Fíjate, nada más que idiota. Fíjate, qué idiota, ¿no? Como parte de la atención del caso, personal de Parques y Vida Silvestre realizan una visita técnica en Olinalá para verificar las condiciones reportadas o documentar dónde fueron colocadas las tablas y orientar a los residentes sobre medidas preventivas.
1: Ya que ya lo dijiste, Brown, lo dijiste tú desde un principio, desde el nombre. ¿A poco tú crees que en Japón a los pandas les ponen clavos?
0: No, pues no.
1: En el Polo Norte le ponen a los osos polares clavos.
0: No.
1: Ya dijiste el nombre, oso
0: negro. Sí. Sí, ¿verdad? Si fuera grizzly, no.
1: Sí, grizzly, no. Polar, ¿qué les van a estar poniendo?
0: Polar. Oye, fíjate que lamentable, ¿no? Esta situación, imagínate cómo se lastimarían las patitas clavarse eso.
1: Te quiero apostar quieras, que primero cae un humano.
0: Se cayó de la bici más el niño.
1: Primero cae un niño, un humano, que un oso.
0: Está echando fútbol y pingues el balón, ¿no? Allá los clavos. O sea, nada más que cosa de pensar, de verdad, la gente es muy ingeniosa, ¿verdad? Pero
1: para el mal, la gente es...
0: ¿Qué hacemos contra los osos? Imagínate, ¿no? Vamos a una junta de colonos. ¿Qué hacemos? ¿Qué podemos hacer contra los osos? Sí. Hay dos. Evitar dejar la comida, evitar sacar la basura cuando no pase el camión recolector, evitar dejar abiertas las puertas de las casas para que no se meta un oso a comerse los tamales del refrigerador. ¿Qué podemos hacer? Ah, pues una trampa. ¿Qué hacemos? Sí. Tráete un triplay, pon un hongo de clavos bien afilados y los ponemos y ya conocen los osos, ya se van a picar y se van. O sea, hazme el cabrón, cabor.
1: Por eso somos tercermundistas.
0: Sí, por eso.
1: Hay unos silbatos especiales que ahuyentan.
0: Sí, de hecho hay repelentes contra osos, ¿no? Sí, le echas así a poder como un repelente para que no se hagan pipí los perros. Sí, sí. Exacto. Y ya con eso los osos son muy olfativos. Entonces lo huelen, pues vámonos. Así de sencillo, a ponerle un tabla con clavos. Por Dios santo, de verdad que esto está cañón. Y fíjense que este animal precisamente es contemplado dentro de NOM 059 Semarnat 2010. Dentro de una norma que establece categorías para especies y poblaciones de flora y fauna silvestres en alguna situación de riesgo. Fíjense que la clasificación de la de la subespecie presente Nuevo León ha tenido modificaciones entre distintas versiones de la norma. Por lo tanto, pues este animal está protegido por las normas ambientales, y que quedan claro todos los vecinos de ese fraccionamiento, el fraccionamiento no estaba antes que el bosque.
1: Sí.
0: O sea, ese es un área de osos, era un bosque San Pedro Garza García. Entonces, ¿qué dices? Ah, ya le robaron pues bosque a los osos, ¿qué hacen?
1: ¿Y por qué aquí no hay osos? Aquí en el monte no hay osos.
0: Porque hace mucho calor, güey.
1: ¿Verdad?
0: Sí. También no son. Sí, no, son de frío, son de tierra.
1: Imagínate que un día llego yo con un abrigo y era acá bien peluchón.
0: Papá, te casan,
1: que
0: yo
1: no
0: creo.
1: Que no me va a hacer, que no me cierre. Con cierto un dardazo.
0: Y en la jaula.
1: Regrésenlo.
0: Oye, como hubo un caso, no recuerdo en dónde, que había un oso albino.
1: Ah.
0: Un oso albino, escuchen bien, o sea, digo, era un oso negro, pero no era polar, era albino. Y pues imagínense el grado de tontería del ser humano, bueno, y también de sentirse, samaritanos, que dijeron, no manches, ¿qué hace un oso polar acá en el trópico? No, vamos a regresarlo. Y lo regresaron al pobrecito a la Antártida, y resulta que era un oso negro, pero albino.
1: No manches.
0: Sí, se quedó allá del frío.
1: Luego te voy a contar la historia de uno que también le
0: y
1: echó.
0: Y fue verídico, ¿eh? Sí, fue verídico eso de
1: los hijos. Le echó en una piscina las tortugas de esas de tierra. Echó varias tortugas.
0: Así de las.
1: Amanecieron volteando.
0: Se llamaban. Sí, de las. ¿Cómo le llaman? Tortugas. Galápagos.
1: Ándale, no, otras.
0: Bueno, como de esa especie, ¿no? Que son de tierra.
1: Son de tierra.
0: Son secas. Sí, caray. Pero imagínense, pobre osito. ¡Ay, un oso, no manches! ¡Es un oso polar! ¡Llévenlo allá! Y ya se lo querían comer los osos polares. Hasta que una investigadora vaya un... vamos a decirlo, lo equivalente a estos de flora y fauna, pero allá en el Ártico, pues vieron que el oso realmente no cumplía ni con el tamaño, porque el oso polar es el oso más grande que existe, es por encima mucho más grande que un grizzly.
1: Sí.
0: Y decían, oye, como que ese oso está raro, ¿no? Oye, sí, es blanco, pero está muy chiquito.
1: Imagínate el de Discovery Channel grabando la tremenda burrada que acaban de hacer.
0: No, de verdad eso pasó a posteridad, ¿eh? Realmente imagina el pobre osito que se lo... Ay, mira, un oso polar, vamos a llevarlo, y era un oso albino. Pobrecito, bueno. Señoras y señores, muchas gracias por habernos acompañado en este martes. Tengo saluditos por acá. Gracias a mi querísimo, dice mi bro Vargas, saludos. Un saludo a Bugambilio, a toda la gente trabajadora de Poza Rica, atentamente, Chucho Paul Moll.
1: Órale,
0: le mandamos un fuerte abrazo a mi querísimo Chucho Paul Moll. Dice por acá, hola, le vamos a poner, hello.
1: Oye, le voy a mandar un saludito. Un saludito a mi compa Tigre que nos está escuchando. Tigre, mi compa Tigre, mi compadrazo, casi mi hermano, me cae.
0: ¿Ah, sí? ¿Dónde?
1: Siempre nos escucha, Palmasola.
0: Órale, hasta Palmasola, al buen
1: Tigre.
0: Al buen Tiger, le mandamos un fuerte abrazo.
1: Ese es como mi hermano, es mi sangre, me cae. Luego les voy a contar una anécdota de cuando nos fuimos a triunfar a Reynosa con mi compadrito Tigre.
0: Ok, árale, ¿sí?
1: Con mi compadrito
0: Tigre. Oiga, pues mañana, Obligation de la Semanation, no se lo vaya a perder. Mañana cocinamos con el Bugambilio. Para que vaya agarrando papel y lápiz y no se pierda las grandes recetas del Bugambilio. Pero eso sería el día de mañana. Gracias, Vicky Valdebrábano, en controles. Yo soy Brau Vargas, pásela bonito. Feliz martes de No Te Cases, No Te Embarques. Bendiciones a todos. Bye, bye.

0: 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Son las 10 con 2 minutos.
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está esta actitud en este martes 29 de septiembre. Yo soy Monse Andrade y ya estamos arrancando con toda la actitud aquí en Qué Pachanga por la mejor FM 94.7. Así que suban el volumen, pónganse bien cómodos y prepárense porque tenemos 2 horas para cantar, para reírnos, para disfrutar, para enterarnos, miren, de todo el chismecito y por supuesto para hacer pachanga juntos. Pero antes de arrancar con todo, hoy tenemos doble felicitación de cumpleaños, así como lo oyen, porque este martes estamos celebrando a Gaby y Gabriel Noriega, quien hoy están de manteles largos. Y esta felicitación, bueno, llega con todo el cariño y el amor de parte de Mario Noriega para ustedes dos. Así que desde Qué Pachanga les mandamos un abrazo enorme. Muchísimas felicidades y que todos sus deseos se cumplan. Abrazos fuerte, fuerte para ustedes dos. Gaby y Gabriel, que se la pasen increíble, que tengan muchos, que cumplan muchos años más, con muchísima salud, con mucho amor, muchas cosas bonitas y por supuesto, muchas razones para celebrar. Y bueno, déjenme que les cuente qué tan chiquitito es el mundo, porque la Gaby preciosa de la que estamos hablando, estoy segura que muchos de ustedes ya la conocen. Y estamos hablando de Gaby, nuestra operadora de la cabina azul de la mejor Poza Rica, en el turno de la tarde. Así que Gaby, si estás escuchando, que yo sé que sí, feliz cumpleaños nuevamente. Te mandamos un abrazote desde la cabina azul y esperamos que hoy te consientas, mira, muchísimo. Pero bueno, Pachanlovers, ahora sí, quiero saber quién ya está conectado, desde dónde nos escuchas y con qué ánimo llegaste hasta este martes. Si con mucha actitud, si con sueño, trabajando, manejando, o apenas estás intentando pues sobrevivir a este martes. Mándame tu saludo porque ustedes también son parte de esta pachanga. Recuerda que me encuentras en redes sociales como soy Monse Andrade y te invito a que te quedes conmigo estas 2 horas porque tenemos música, saludos, información, ocurrencias, consejos tóxicos y la participación de ustedes y varias sorpresas. Así que no le cambies, no te me vayas y no desaparezcas porque ya comenzó. ¡Qué pachanga! Yo soy Monse Andrade y estás en la cabina azul de la mejor Poza Rica. Aquí nomás.

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seguimos con las curiosidades de la banda, porque aquí en Qué Pachanga, pues nos encanta aprender cosas nuevas, aunque algunas de estas sean de tipo de... ¿Ay, a poco sí, Monse? Pues hoy es 29 de septiembre y tenemos tres temas que vale la pena conocer. Es Día Nacional del Maíz, Día Mundial del Corazón y la celebración de los Santos Arcángeles. Ahí les va, Pachalovers. Empezamos con algo que está prácticamente en el ADN de México. El maíz. El maíz no es solamente un alimento para México, pues representa historia, cultura, identidad y tradición. De hecho, en él, pues de él salen muchísimas cosas que forman parte de nuestra vida diaria. Las tortillas, los tamales, el atole, el pozole, las tostadas, los tlacoyos, las quesadillas. ¡Ay, ya me dio hambre, señores! Y mira, yo aquí podría seguirme hasta mañana. Y aquí viene la pregunta, Pachalovers. ¿Cuál es tu comida mexicana favorita hecha con maíz? ¿Unos taquitos, unos tamales, el pozole, las quesadillas? ¿O eres de los que dicen, a mí dame tortillas y yo, mira, con eso veo qué hago? Que hasta el zacahuil se come con tortillas. Saludos para mi cuñado, que ya lo ventaneé. Pero imagínate, comen todo con tortillas. Porque si hay algo que demuestra México es que con maíz se arma la pachanga. Y ahí les va, segundo, Día Mundial del Corazón. Ahora vámonos con algo que todavía es más importante, nuestro corazoncito, señores. El Día Mundial del Corazón busca crear conciencia sobre la importancia de cuidar nuestra salud cardiovascular. Y aquí quiero hacer una pausa porque podemos hablar de dos corazones. Está el corazón que debemos cuidar con los buenos hábitos y está el otro corazón, ese que algunos Pachalovers traen en terapia intensiva desde hace meses. Así que les pregunto, ¿qué canción describe perfectamente cómo está tu corazón actualmente? ¿Estás enamorado? ¿Estás soltero y feliz? ¿Está en reparación? ¿O de plano, mira, necesitas cambio de propietario? Empiezo yo. Si pudiera rápidamente, mira, sin pensarle, una canción que hable de cómo está mi corazón, creo que diría Me Hace Tanto Bien de Yuridia y Eden Muñoz. Ahí cálenlo ustedes. Piénsenlo ustedes cómo andamos, ya, y me cuentan. Mándame tu canción porque seguramente tenemos una para cada estado sentimental. Y bueno, pues cerramos nuestras curiosidades de este 29 de septiembre hablando de los Santos Arcángeles. Es una celebración de tradición cristiana dedicada especialmente a Miguel, Gabriel y Rafael. Cada uno tiene un significado especial dentro de esta tradición. Ahí les va. El arcángel Miguel es reconocido como protector y defensor. El arcángel Gabriel es conocido como el mensajero asociado.

la fecha en la que muchas personas aprovechan para celebrar a quienes llevan estos nombres. Ahí está nuestro Gaby y Gabriela, Gabriel y Gabriela Noriega, que hoy están cumpliendo años y pues ahí llevan el Gaby, Gabriel, Gabriela en su nombre. Saluditos para todos los que estén en el día de su santo, el día de hoy. Gabriel, Gabriela, Gabis, Gabos, como les digan, mientras se llamen así, hoy es día de sus santos, festejen. Y así llegamos al final de nuestras curiosidades de la banda. Tres temas completamente diferentes, pero todos con algo que nos identifica. Maíz, que es nuestra cultura y tradición. El corazón, que es algo que tenemos que aprender a cuidar. Y arcángeles, que es una tradición que forma parte de la cultura de muchísimas familias. Porque ya saben que en Qué Pachanga con Montse Andrade tenemos pues que pasar el dato del maíz. Tenemos que hablar de los corazones rotos en cuestión de segundos. Tenemos que, miren, siempre traerles algo nuevo. Seguimos con más música, más buena vibra y más pachanga. Yo soy Montse Andrade y seguimos en la mejor FM 94.7. Aquí nomás.

0: 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Son las 10 con 36 minutos.
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1: ¿Qué crees que no me di cuenta cómo te vio esa vieja?
2: Pero es mi prima.
1: Sí, pero la prima se le rima.
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La cabina. Por aquí venimos a hablar de esos temas que todos opinan, pero pocos aceptan que lo han vivido. Bienvenidos al Consejo de la Tóxica. Y hoy tenemos una pregunta que puede destruir relaciones, amistades y hasta desbloquear traumas. Ahí les va. ¿Revisar el celular de tu pareja es tóxico o es una forma de descubrir la verdad? A ver. Quiero sinceridad, porque hay quienes dicen: yo jamás le revisaría el celular a mi pareja porque respeto su privacidad. Pero pues también hay otras personas que dicen: si no esconde nada, ¿qué le molesta? Así que hoy quiero saber de qué lado estás tú. Ahí va el punto número uno: privacidad o sospecha. Vamos a empezar con lo básico. Una relación puede tener confianza, amor y compromiso, pero eso no significa que automáticamente desaparezca la privacidad. Tu pareja puede tener conversaciones con amigos, pues con familia, compañeros de trabajo, notas personales, búsquedas, fotografías, y no necesariamente porque esté ocultando una infidelidad. Pero, ¿qué pasa cuando empiezas a notar los cambios? De repente pone el celular boca abajo, antes lo dejaba en la mesa y ahora se lo lleva hasta el baño, le llega un mensaje y se aleja para contestar, cambia la contraseña, o si nunca te dio contraseña, se la pone. Se pone nervioso cuando te acercas y ahí es cuando tú dices: ¿todo bien, mi amor? Sí, mi vida, pero por dentro mi vida más, mi vida nada. Ahí les va la pregunta, Pachan Lovers, y aquí quiero sus opiniones. ¿Alguna vez has revisado el celular de tu pareja? Y la más importante, ¿encontraste algo? Porque una cosa es revisar y no encontrar nada, y otra es abrir una puerta que ya no vas a poder cerrar. Y ahí les va el punto número dos: si no tienes nada que ocultar. Esta frase merece debate. Si no tienes nada que ocultar, ¿no debería molestarte que te revisen el celular? ¿Ustedes qué dicen? Porque, a ver, también podemos verlo desde el otro lado. Si yo te amo y confío en ti, pues ¿por qué tendré que revisar tus conversaciones? Pero también, si mi pareja constantemente me provoca inseguridad con sus actitudes, pues realmente el celular es el problema.

conversación. Pero ahora, Pachanlovers, imaginémonos que ya le revisaste el teléfono, con permiso o sin permiso, y encontraste algo, que ya tus sospechas fueron ciertas, o que agarraste el teléfono y sin querer le llegó el mensaje. Un buenos días, hermoso, hermosa, que definitivamente pues no parece que una compañera de trabajo te esté hablando así. A lo mejor es un chat archivado, una conversación eliminada, una persona con la que supuestamente ni le hablo. La tengo bloqueada, ay, típico, la tengo bloqueada y puro cuento. ¿Qué haces? ¿Lo confrontas? ¿Preguntas primero? ¿Sigues investigando? ¿Termina la relación? ¿O finges, mira, ojos que no ven, corazón que no siente, y si el ojo ya vio, me hago la ciega y no pasa nada? Porque aquí viene otra pregunta incómoda. Si tuviste que invadir su privacidad para descubrir la verdad, ¿qué haces con esa verdad? Ahí yo les pongo los dos escenarios. El escenario A dice, tu pareja nunca te ha dado motivos para desconfiar, pero tú tienes la tentación de revisar el celular porque ya vienes loquita de agencia, ya vienes traumada del pasado y no te da inseguridades, pero tú quieres revisar. Ahí les va. Escenario B, tu pareja ha cambiado. Esconde el celular, recibe mensajes sospechosos y cuando preguntas siempre te dice que te estás imaginando cosas. Ahí, ¿revisas el celular o no lo revisas? ¿O tú estás loca o él es el que está mal? Ustedes, miren, cuéntenme sus opiniones, cuéntenme sus experiencias. Yo quiero escuchar sus experiencias, quiero escuchar sus chismecitos. ¿Qué? Pero miren, cuéntenmelo completo. ¿Cómo sospechaste? O si no sospechaste, ¿cómo le revisaste el teléfono? ¿Qué encontraste? ¿Qué sucedió después? ¿Qué avanzó unos? O sea, todo, porque luego me dejan con el chisme a medias y me da uno, ahí anda sin dormir. Si de por sí estoy ansiosa, si de por sí tengo déficit de atención, estoy dormida y le digo, ¿qué habrá pasado con la Pachanlover? Que dijo que el novio, que esto, que el otro, y no me terminaron de contar el chisme. Yo les voy a dar mi humilde opinión. Mi opinión tóxica o de ex tóxica, porque en este punto ya, en este tema, ya no me siento tan tóxica. Yo ya revisé muchos celulares, oigan, y encontré mensajes, y encontré inbox, y encontré eso de más chamaca tipo universidad, ¿sabes? Y de ahí como que me tocó, dije yo ya no quiero nada. Yo en mis 20 tuve una relación muy larga. Y ya no revisaba yo celulares, nunca revisé celulares a esta última pareja que tuve, jamás le revisé un celular, jamás le revisé los inbox, la verdad es que no me daba, pues era muy listo, porque si hacía sus cosas, nunca me di cuenta, nunca lo sospeché, a lo mejor yo era demasiado confiada, no lo sé, pero yo no revisé celular, ya en mi época de universidad quedó la revisada de celulares, que hasta el Facebook y las contraseñas, pero también el güey, bien güey, pues ponía de contraseña mi número de teléfono. Oye, hijo, pues también tú quieres que te revise todo. Pero bueno, ahí les va, ya no reviso yo celulares, ya no reviso yo conversaciones, ya no estoy en la edad en la que, mira, si mi pareja deja volteado el celular hacia arriba, yo lo pongo boca abajo, andamos bien a gusto como para andarla regando ahorita. No revisaría celulares, la verdad es que no soy una persona que revise celulares, ni veo. Se sientan al lado de mí que estén revisando sus celulares, no estoy viendo porque pues la verdad no veo. Pero si por algo me acerco y la persona rápidamente esconde el celular, ahí sí, ¿qué te pasa? ¿Qué me estás escondiendo? Y si se la hago de jamón, si se la hago de tos, si se la armo de tóxica, porque ¿por qué te escondes? Si no haces nada malo, ¿para qué actuar? O sea, ahí es lo que está gacho, la forma en la que actúa, ¿sale? Pero yo por mí sola, la verdad es que yo no reviso celulares, tampoco tengo problema con que mi pareja tenga mis contraseñas, pues la verdad es que siento como que pues no estoy haciendo nada malo, no pasa nada, pero sí me enojaría encontrarlo en la noche revisando mi teléfono, no porque vaya a encontrar algo, pero siento como que porque hacerlo a escondidas, o sea, pues no, siento que sí hay esa privacidad, así como no me gustaría que me dijeran, ay, no te vistas con esa ropa, o no subas esta foto, pues tampoco me gustaría que me estuvieran revisando el celular, pero es como que invades mi privacidad, ¿no? Pero si alguien está cerca de mí, yo contesto llamadas, yo contesto mensajes, yo no me estaría escondiendo, porque no estoy ocultando nada, pero a lo mejor en un pleito que a ver, que no sé qué, que tengo sospechas, ten mi celular, mira, cómetelo, métetelo por donde te quepa, porque no estoy haciendo nada, pero no, yo, en mi humilde, tóxica, ex tóxica opinión, no reviso celulares, ya esa etapa mía ya pasó, ya no quiero yo nada saber de revisar celulares, mira, mejor así, cada quien esté con sus cosas, pero sí, si yo empiezo a notar
que se esconde, que le baja el brillo, que voltea, que esto, siempre se debe tomar alerta y a ver qué onda. Si le preguntas, a ver qué haces. Nada, o sea, tú enséñame qué estás haciendo. Ahí sí, porque pues ya estás tomando una actitud, pues que no está bien y empiezan a sonar las alarmas. Pero a ver, cuéntenme ustedes, Pachalovers, ¿qué piensan? ¿Son de los que revisan celulares? ¿Son de los que no? ¿Son de los que se dejan revisar celulares? ¿O son de los que revisan pero no se dejan? ¿O son de los que dejan que se les revise pero no revisan? Ustedes cuéntenme qué han encontrado en el celular de tu pareja. Por ahí me llegó, me acuerdo cuando estaba yo en otra estación, me llegó una chica que voy a buscar los mensajes, pero imagínense, le revisó el celular de su pareja y encontró fotos hasta de lo más profundo de sus entrañas de la chava con la que le estaban poniendo el cuerno. Y así, mira, un chorro de cosas. Cuéntenme ustedes qué es lo más raro que han revisado o que han encontrado en un celular cuando lo revisan. Y yo los estoy leyendo a través de mi página de Facebook. Recuerda que me encuentras como Soy Monse Andrade en mis redes sociales. Mientras, vamos con más música y regresamos a Qué Pachanga. En otra estación me llegó una chica que voy a buscar los mensajes. Pero imagínense, le revisó el celular de su pareja y encontró fotos hasta de lo más profundo de sus entrañas de la chava con la que le estaban poniendo el cuerno. Y así, mira, un chorro de cosas. Cuéntenme ustedes qué es lo más raro que han revisado o que han encontrado en un celular cuando lo revisan. Y yo los estoy leyendo a través de mi página de Facebook. Recuerda que me encuentras como Soy Monse Andrade en mis redes sociales. Mientras, vamos con más música y regresamos a Qué Pachanga a través de la mejor FM 94.7. Aquí

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0: Son las 11, con 3 minutos.
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Comón Central a través de la mejor FM 94.7 y vámonos a las noticias del regional mexicano. Y algo que me está haciendo explotar la cabeza es el anuncio del día de ayer y fanáticos de Grupo Firme. Déjenme que yo les platique y cuente. Y siempre les he dicho que aquí en la música y en la vida es renovarse o morir, es salir de la zona de confort, es probar de todo para que uno pues siempre quede en el ojo del público, siempre quede en el gusto del público, saber qué funciona, qué no funciona. Y algo que le pasa a los artistas es precisamente eso, no enfrascarse, no dejarse y a veces arriesgarse un poquito haciendo duetos con algunos artistas, incluso con artistas que jamás hubieras pensado juntar. Y es lo que le está pasando a Grupo Firme y se viene una colaboración que nadie veía venir. Y estamos hablando de nada más, nada menos que Grupo Firme, ¿con quién creen? Con uno de mis favoritos, con Ricardo Arjona, así como lo escuchas. Y es que Arjona y Firme unen por primera vez sus estilos en Amor Factura, que es una canción que mezcla la esencia del cantautor guatemalteco. ¡Qué Dios mío! ¡Qué delicia! ¡Qué hombre! ¡Qué hermoso está! ¡Qué voz de impacto! Yo lo amo y quien me conoce sabe que Arjona es un concierto al que tengo que ir sí o sí. Envidia de la buena, de la mala. Para mi Dani Molina, saluditos. Que ya pronto se viene la fecha para ir a ver Arjona y me encantaría. Pero imagínense ahora con el sonido del regional mexicano, me explota la cabeza. Y fíjense que la colaboración ya fue confirmada y Arjona incluso compartió un adelanto en video junto a Edwin Cass. Y Amor Factura llegará oficialmente el próximo 1 de octubre en plataformas digitales. ¿Te imaginas cómo sonará esta combinación? Claramente la vamos a tener aquí en Qué Pachanga, porque esto no lo podemos perder. Así que cuéntame qué te parece, con qué artista o qué colaboración te encantaría, aunque no fueran los mismos géneros, porque claramente Arjona no tiene nada que ver con Grupo Firme, pero a mí se me hace que va a ser una delicia para nuestros oídos. Cuéntame qué artistas te gustaría que combinaran sus voces, que combinaran sus talentos, y por acá lo estamos comentando. Mientras, vamos con más música y seguimos en Qué Pachanga a través de la mejor FM 94.7.

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0: 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Son las 11:31.
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feliz martes. Bienvenidos a los que se acaban de conectar. Aún queda chismecito para todos ustedes. Y gracias a los que pues siguen conectados de las 10 de la mañana, de los que vienen de Brau Vargas Show recargado, y los que son fans de la mejor 94.7. Yo soy Monsengrade. Y oigan, ya estábamos hablando acerca de conciertos que no te quieres perder, que no te puedes morir sin asistir a un concierto. Ya les mencionaba en el bloque pasado que para mí Arjona es un concierto que, híjole, me encantaría poder asistir. Creo que es una de las cosas más deliciosas para mis oídos, que me encantaría, todavía hay tiempo, ¿verdad?, aprovechar, poder asistir. Y también uno de los que yo también así pensaba que me encantaría asistir es para el concierto de Grupo Firme, por ejemplo, pero el dueto del momento, este conjunto de delicias, voces preciosas y preciosos ellos también, es el de Juntos, de Jorge Medina y Josie Quinn. Y justo de ellos te quiero platicar que están haciendo historia y la siguen rompiendo con su tour de Juntos, y recibieron un reconocimiento por el récord en ventas alcanzado en el Auditorio Nacional. Y gracias a la respuesta del público, pues ya abrieron una novena fecha en esta gran gira en la CDMX. La verdad es que qué delicia que ustedes, algunos de ustedes y yo, pudimos asistir a Tampico, a las fiestas de abril, donde fue un conciertazo de los mejores que he ido. Los Pachanlovers que me acompañaron, mira, se la pasaron fenomenal. Estuve yo lo más cerquita que tenía era la reja para subirme al escenario. Estábamos en primerísima fila. La verdad es que qué delicia, qué concierto. Hacen un espectáculo porque cantan, bailan, se revuelcan, hacen un super show. De verdad, qué energía de estos dos. Aquí con ellos se aplica el Dios los hizo y el diablo los juntó, porque qué barbaridad. La verdad es que si tienen la oportunidad de asistir a un concierto de Juntos, les recomiendo no desaprovecharla. Qué increíbles de verdad estos hombres, que según era un concierto y mira, se aventaron una super gira, están sacando música, la verdad es que la están rompiendo increíble. Separados la arma, pero juntos es una delicia, así que yo les recomiendo que por ahí chequen fechas, porque sí, no se lo pueden perder. Mientras, nos vamos con más música y seguimos en Qué Pachanga a través de la mejor FM 94.7. Aquí nomás.

¿cómo les va con el consejo de la tóxica? Por ahí me estuvieron llegando mensajitos, ahí se los leo. Me dice, por ejemplo, anónimos. Vamos a mandar los anónimos. Me dicen por aquí que sí, que ella sí revisa el celular, prefiere revisarlo y ser feliz. Y como quiera te la van a hacer, mira, ya mejor sabiendo desde el principio para no perder tiempo. Por acá también nos mencionan con el tema del día de hoy, se los recuerdo, por si por ahí andan perdidos, que no vieron las redes sociales, que no sabemos de qué me estás hablando, cuál es el consejo de la tóxica, cuál es el tema del día de hoy. Ahí les va, porque estábamos hablando acerca de revisar celulares. Mencionábamos que el tema es, ¿revisar el celular de tu pareja es tóxico o es una forma de descubrir la verdad? Ya platicábamos que una cosa es respetar la privacidad y otra muy distinta es que el celular pues parezca tener más secretos que la novela, que la película, incluso, mira, más contraseñas que una caja fuerte, porque luego, híjole, que si le meten contraseña al celular, y luego al WhatsApp, y luego al chat, y luego, oigan, ya también no se pasen, eso para mí ya es una red flag, eso a mí no me gusta, yo no soy de las que revisa celulares, se los comentaba, pero una cosa es no revisar y otra cosa es que le metan contraseñas a las 10,000 o que estás hablando de la persona y hasta voltea el teléfono, se esconde, lo bloquea, se sale para contestar algo, mira, yo soy una tóxica retirada, pero no estoy extinta, preciosos, no estoy extinta, entonces ya me las sé, ya me las han hecho, ya sé cómo actúa un infiel, y no me gustan esas cosas a mí. Pero bueno, oye, también por ahí nos platicaban a través de redes sociales y nos mencionaban que no tienen problema con que les revisen el celular y se puede revisar todo lo que quieras porque mi cel no lo tengo ni contraseña ni bloqueado. Yo no reviso el celular.

por mí, hasta te lo puedes llevar sin problema. Los únicos mensajes que puedes encontrar son del banco, pero de verdad no tengo problema en que revisen. Es más, puedo decirte, puedes contestar si gustas. Sí, fíjense que yo también puedo dejar contestar mi teléfono. Mi celular normalmente es el que conecta a la bocina, ¿saben? Porque pues Spotify Premium. Pero todo el mundo tiene mi contraseña. La gente que está conmigo tiene mi contraseña. Desbloquéalo, cámbiale, no tengo problema. Mi pareja puede tener mi contraseña. No me gustaría que me lo estén checando como si fuera el chequeo para cuando entras a tu trabajo. Pues no, no marcas huella. Así que una vez por semana, dame el teléfono, como si fuera la hija, ¿sabes? Yo a mi hijo le reviso el teléfono una vez a la semana, pero por seguridad, ¿no? Porque está pequeño. Pero estarle ahí como que, ay, mi pareja me va a revisar el teléfono, no me gustaría, no porque esconda algo, sino porque pues no escondo nada porque me está revisando, pero no tengo problema con que estés al lado de mí, porque de vez en cuando, pues a ver, te pones a ver te enseño una historia en Facebook y que te vayas y te corras y empieces a ver las demás, no tengo problema. O que le enseñes una foto, porque hay personas que le enseñas una foto y se van pasando, tampoco tengo problema con eso, pero lo sigo leyendo a través de redes sociales. Pero ¿qué creen? Llegó el momento de despedirme, se acabó el programa, pero yo lo sigo leyendo, sigo comentando con ustedes. Recuerda que me encuentras como Soy Montse Andrade en Facebook, Instagram, TikTok, para que me sigan, para que por ahí me manden mensajito. También a la página de La Mejor Poza Rica, por ahí estamos subiendo pues los temas del día siguiente para que empecemos a recolectar la información. Yo me voy y me despido. Gracias por acompañarme este martesito delicioso. Nos escuchamos mañana miércoles, ombligo de semana, en punto de las 10 de la mañana. Que tengan un excelente día. Bye, bye.

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0: 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Son las 12 con un minuto.
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0: 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Son las 12 con 20 minutos.
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0: 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Son las 12 con 30 minutos.
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0: 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Son las 12 con 40 minutos. 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
1: Vamos a darle a Leo.

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9: Son las 12 con 59 minutos. 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

0: más mexicanos y mexicanas se atienden en el sector público. Así lo afirmó Eduardo Clark al informar un incremento del 19% en consultas generales, 36% en consultas de especialidad y 25% en cirugías. En más información, Protección Civil reportó saldo blanco tras el paso del huracán Polo, todo esto en Baja California Sur. Prevén que impacte como categoría 1 entre las 8 y 9 horas del día de mañana en las costas de Sonora. La Secretaría de Gobernación informó que un nuevo análisis de registros telefónicos de 2014 y 2015 permitió identificar conexiones entre integrantes de Guerreros Unidos, policías municipales y estatales, servidores públicos y otras personas más relacionadas con los hechos ocurridos en la desaparición de los 43 normalistas de Ayotzinapa. Además, fueron detectadas también 17 personas que no habían sido identificadas previamente y que ahora son sujetos a investigación. Y continuando con la información estatal, derivado de las intensas lluvias ocasionadas por una línea de vaguada, la Secretaría de Protección Civil informa el despliegue de equipos de emergencia de los tres órdenes de gobierno en la zona metropolitana de Jalapa para así poder atender las afectaciones, con un saldo preliminar de 20 viviendas afectadas y anegamientos en vialidades de 26 colonias. Y en información local, la transformación de Poza Rica se construye en las colonias y se hace realidad, atendiendo así las necesidades de toda la gente. El gobierno de Poza Rica, que encabeza la alcaldesa Danely Rodríguez, entregó la pavimentación de la calle Escarcha entre Madrid y Farolito, todo esto en la colonia Agustín Lara, una obra que por años fue solicitada por las familias de este sector y que hoy ya es una realidad. ¿Qué tal? Muy buenas tardes, siendo ya la 1 de la tarde con 4 minutos en punto del día de hoy, martes 29 de septiembre del año 2026. Vamos a comenzar con la información en Smart 3 Noticias. Mi nombre, Vanessa Miranda.
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0: ¿Qué tal? Muy buenas tardes. Qué gusto me da saludarlos el día de hoy, martes 29 de septiembre del año 2026, totalmente en vivo, por supuesto, en Smart 3 Noticias a través de nuestras tres frecuencias moduladas, el 101.9 EXA, 102.7 Globo y 94.7 La Mejor, así como también te agradezco que nos estés sintonizando a través del canal 2.5 de fibra óptica de Smart TV, y le envío un cordial saludo a todos mis amigos que se conectan y nos sintonizan a través de nuestras plataformas digitales, tanto en Facebook como en YouTube. Somos Smart 3 Noticias, mi nombre es Vanessa Miranda. Tenemos muchísima información el día de hoy. Oiga, pero déjeme comenzar con algo de verdad, que por supuesto lo vamos a estar tocando en la sección nacional, pero es que tremendo golpe lo que sucedió en Chihuahua, señores, específicamente con Andrea. Pues con Andrea Chávez, que ya estaba ella pues dispuesta, y ella ya había hecho campaña, ya había pedido permiso como senadora para hacer su pre-campaña para la gubernatura de Chihuahua, pero tremendo golpe que se le dio el día de ayer tras anunciarse, pues bueno, que el candidato es Cruz Pérez Cuellar, recordará usted, gobernador con licencia de Ciudad Juárez, fue diputado federal dos veces y diputado local también, él fue designado ya a la gubernatura. Déjeme comentarle que él, pues es favorito de la presidenta Sheinbaum, y hay que reconocer, señores, también que fue un gran triunfo para la presidenta Claudia, porque es gran defensor de la patria y de la soberanía nacional, mientras que Andrea pues es favorita de lo que es este movimiento de Andrés Manuel López Obrador. Ella es 100% obradorista, ojo, no estamos deslindando una cosa de otra, pero ella era una de las favoritas, la hemos visto ya siendo pre-campaña con todo esto, y ayer, señores, el golpe que se le dio, pues es que tú no vas. Va pues Cruz Pérez Cuellar, él es el candidato idóneo para la gubernatura de Chihuahua. También se le cuestionó a Andrea, por supuesto, pues bueno, si pensaba cambiarse de partido, si iba al PT. Ella no lo aclaró, no dijo ni que sí ni que no, pero esto, señores, es un gran golpe interno para el partido de Morena, sobre todo porque en estos momentos pues tienen que ver y mover las fichas y mover las piezas para poder ganar cada una de las gubernaturas. Recordará usted que ella está muy relacionada pues con Ana Augusto López, y eso no conviene a los intereses que en este momento está manejando gobierno federal. Así es que aquí sí hay que decir que fue un gran triunfo para la presidenta Claudia Sheinbaum. Esto y más, por supuesto, en la sección nacional. Mientras tanto, te voy a proporcionar nuestras líneas telefónicas para que te comuniques con nosotros, y te recuerdo que estarán abiertas durante toda esta edición informativa, la cual es el 782-217-3490, y nuestro número telefónico en cabina, el 782-82-452-30, donde voy a estar recibiendo con muchísimo gusto cada uno de tus mensajes, comentarios y saludos. Y te recuerdo que en Smart 3 Noticias somos un buzón para darle voz a aquello que te acontece día con día. Ahora sí, ya siendo la 1:08 en punto, es momento de comenzar. Vámonos directo con toda la información.
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0: Vámonos directo con las efemérides del día de hoy, y es que hoy es el Día Mundial del Corazón, que se celebra cada 29 de septiembre y se hace desde que en el año 2000 la Federación Mundial del Corazón, con el apoyo de toda la Organización Mundial de la Salud, es decir, la OMS, designara este día con el objetivo principal de concienciar sobre las enfermedades cardiovasculares, su prevención, su control y sobre todo su tratamiento. Las enfermedades cardiovasculares son la primera causa de muerte en todo el mundo. Hoy, el Día Mundial del Corazón.
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0: Y también algo muy importante, por favor, de lo cual tenemos que tomar conciencia todos los individuos, todos los seres humanos, ya que hoy es el Día Internacional de la Concienciación sobre la Pérdida y el Desperdicio de Alimentos. Esto se celebra cada 29 de septiembre gracias pues a un decreto oficial establecido por la ONU, y cuyo principal objetivo es evitar que los alimentos se desperdicien, ya que son pues es un bien escaso, sobre todo en aquellos países donde los índices de pobreza van en aumento esto cada día, y es que aquí permítame hacer un paréntesis, de verdad que tenemos que hacer conciencia de no desperdiciar alimentos por desperdiciar, de que si en tu plato quedó algún alimento, alguna comida, algo, un poco que esté sobrante, pues puedes juntarlo, ir juntando y dárselo a la gente que más lo necesita, alguien que vaya pasando, lo puedes guardar para después hacer una cantidad un poco mayor y llevarla, porque señores, hay tanta gente en el mundo, tanta gente que está pidiendo por un plato de comida. Tenemos que hacer conciencia hoy en el Día Internacional de la Concienciación sobre la Pérdida y el Desperdicio de Todos los Alimentos.
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0: Y mire usted, un 29 de septiembre, pero del año de 2009, ocurre un terremoto de magnitud 8.4 en Samoa, el cual provoca un tsunami, causa la muerte de 192 personas y hiere a más de 400. Y en un día como hoy, 29 de septiembre, pero del año de 1964, se publica por primera vez la tira cómica Mafalda, del humorista y dibujante Quino, en la revista Primera Plana Argentina.
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2: La Secretaría de Protección Civil del Estado de Veracruz informa el pronóstico del estado del tiempo para hoy martes 29 de septiembre de 2026 con vigencia de 24 horas. Se espera continúe el evento de surada, de intensidad moderada fuerte, especialmente en la zona sur del estado, manteniendo un ambiente caluroso y bochornoso en gran parte de la entidad. Sin embargo, por la tarde-noche aumentará el potencial de lluvias y tormentas, especialmente del centro al sur de la entidad, donde algunos eventos podrían ser moderados a localmente fuertes. A continuación, el pronóstico por regiones para esta jornada. Región Norte, Cuencas del Pánuco-Calculipán. Se espera ambiente caluroso y bochornoso al mediodía y primeras horas de la tarde. El potencial de lluvia ligeras a moderadas se concentrará principalmente en zonas montañosas durante la tarde-noche, acompañado de tormentas dispersas. El viento será moderado del este y sureste, con algunas rachas en la costa y en las probables áreas de tormenta. Por la noche el ambiente será templado a fresco. Sigamos al pendiente de las condiciones de tiempo y atendamos las recomendaciones de Protección Civil, especialmente ante la posibilidad de tormentas eléctricas, lluvias fuertes y rachas de viento. Este fue el pronóstico del tiempo. Les ha informado Eleazar Emanuel Gómez.
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0: Gracias a mi compañero Eleazar Emanuel Gómez por su reporte acerca de las condiciones climatológicas el día de hoy. Y es que se espera que el potencial de lluvias y tormentas eléctricas aumente una vez más hacia el próximo fin de semana. Mientras tanto, la intensidad del calor tendería a aumentar gradualmente en los siguientes días, disminuyendo a partir del día jueves. Hay un aproximado de que entrando octubre la temperatura va a empezar a descender un poco, pero pues actualmente tenemos sensaciones térmicas superiores a los 40 grados, así es que hay que tener mucha precaución y sobre todo cuidar mucho a nuestros pequeños y adultos mayores. El clima para el día de hoy aquí en la ciudad de Poza Rica se va a establecer entre los 24 y 33 grados centígrados para llegar a tener sensaciones térmicas nuevamente, escuche usted muy bien, el día de hoy de hasta 41 grados centígrados. Recuerda que el calor intenso se estima que va a durar hasta el próximo jueves primero de octubre. Tendremos vientos de 3 kilómetros por hora, la humedad al 72% y la calidad del aire hoy va a ser bastante buena, bastante estable, aunque no va a haber mucho aire. Bueno, el servicio meteorológico indica que la temperatura en Poza Rica va a comenzar a descender de manera notable hacia principios del mes de octubre, donde se prevén temperaturas máximas de 26 grados y mínimas de 21 grados acompañadas de lluvia. Como bien te lo acabo de mencionar, hasta el próximo jueves que empieza octubre, las temperaturas van a continuar altas y por lo menos aquí en el municipio, en la zona norte del estado, la temperatura va a descender, no va a ser frío por supuesto, pero vamos a tener temperaturas de entre 21 y 26 grados centígrados.
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3: El comedor escolar de la escuela primaria Club de Leones número 2, que se encuentra actualmente en la fase de construcción, ya lleva un 70% de avance y representa una inversión de 1.7 millones de pesos. Así fue como le informó el director de Obras Públicas y Desarrollo Urbano del Ayuntamiento, el ingeniero Gabriel Santiago Ticante. El funcionario señaló que los trabajos forman parte de las acciones emprendidas por el gobierno de Poza Rica para poder mejorar las condiciones de infraestructura de los planteles educativos y poder brindar espacios adecuados para las niñas y niños. La obra contempla la construcción de un área de cocina, comedor, baños, un espacio totalmente climatizado, por lo que se busca que la comunidad estudiantil cuente con instalaciones funcionales para el desarrollo de sus actividades. Fue durante el acto cívico realizado este lunes en dicho plantel, cuando la presidenta municipal, Adanely Rodríguez, destacó la importancia del proyecto, al tiempo que resaltó la necesidad de poder generar justamente mejores condiciones para la educación en nuestra ciudad. Desde la redacción del periódico La Opinión, para Smart 3 Noticias, Vicente Martín.
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0: Muchísimas gracias a mi compañero Vicente Martínez del periódico La Opinión por su nota el día de hoy para Smart 3 Noticias. 1:00 p.m. ya con 15 minutos en punto. Vámonos de lleno con la información local, y es que la transformación de Poza Rica se construye en las colonias y se hace realidad atendiendo las necesidades de toda la población. Es por eso que el gobierno de Poza Rica, que encabeza la alcaldesa Adanely Rodríguez, entregó la pavimentación de la calle Escarcha entre la calle Madrid y Farolito, todo esto en la colonia Agustín Lara. Una obra que por años pues fue solicitada por las familias de este sector y que hoy ya es una realidad. Durante la inauguración, la presidenta municipal, Adanely Rodríguez, destacó también que este tipo de obras pues nacen de escuchar directamente a las y los ciudadanos y de regresar a las colonias para así poder cumplir con lo que se prometió. Para muchos pues puede ser simplemente concreto, guarniciones, banquetas o alumbrado, pero para quienes viven aquí significa mucho más. Significa el poder caminar mejor, transitar con mayor seguridad, tener una calle digna y sobre todo vivir mejor, expresó la alcaldesa Adanely Rodríguez. La obra contempla pavimentación con concreto hidráulico, además de banquetas y guarniciones, rehabilitación de la red de drenaje sanitario y agua potable, así como la instalación de nuevas lámparas de alumbrado público. Vamos a escuchar este testimonio.
4: Y hoy nos encontramos en la colonia Agustín Lara para inaugurar la calle Escarcha, una obra que nació de una demanda ciudadana que recogimos directamente de nuestros recorridos por esta zona.
5: 50 años estuvimos esperando para que se hiciera esta obra, pero gracias a la participación de ella, al buen manejo, a la empatía y el trabajo honesto que tiene, escuchó aquí a la gente.
4: Y decirles que seguiremos trabajando, seguiremos haciendo obra pública que mejoren la calidad de vida de todas y de todos, porque ese es el propósito de todos los que estamos aquí, que a Poza Rica le vaya bien y que las familias vivan mejor. Muchísimas gracias.
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0: Continuando con la información local, la presidenta municipal, Adanely Rodríguez, afirmó que se direccionan los recursos necesarios para hacer que Poza Rica sea una ciudad de primera, y aclaró también que es competencia del gobierno federal la construcción del muro. Vamos a escuchar lo que dijo al respecto la presidenta municipal de Poza Rica, Adanely Rodríguez.
6: Algunos ciudadanos preguntan, ¿por qué estamos haciendo una obra y no hacemos el muro? Eso es una constante pregunta que hace la ciudadanía. Porque el muro depende del gobierno federal y nosotros estamos haciendo la gestión oportuna. Las obras que estamos aquí haciendo son del gobierno municipal. Entonces, ¿por qué estamos haciendo obras? Porque está dentro de nuestro presupuesto. El muro de contención no está dentro del presupuesto porque no nos alcanza, no está en nuestros alcances como municipio realizarlo. Son 337 millones, 39 millones de pesos que tendríamos que los 3 años solo hacer el muro. Entonces, uno es del gobierno federal y las demás obras que se están haciendo son del gobierno municipal. Por eso estamos rehabilitando Garibaldi, por eso vamos a rehabilitar el Boulevard Ruiz Cortines, el Camellón Central, por eso estamos haciendo pavimentaciones, porque ese es dentro de nuestro presupuesto municipal. Eso sí es importante aclararlo para que la ciudadanía sepa. La primera etapa es, se van a cerrar las famosas ventanas, la que está en sector Morelos Quebradora, y del puente Cazones 2 hacia Lázaro Cárdenas. Eso es lo principal, lo que apremia, porque ahí es donde entran los golpes de agua, los primeros golpes de agua. Okay. Sabemos que Poza Rica le hace falta mucho, viene de un gran rezago, y sí lo tengo que decir. Yo sabía que había necesidades, pero justamente recorrer el territorio nos ha permitido dimensionar cuánto es lo que hace falta. Y sobre eso, generar las estrategias, la planeación, la destinación de los recursos públicos donde realmente se requiere, se necesita para que, una, la ciudad avance, porque ya necesitamos que sea una ciudad de primera, que esté a la altura de lo que realmente merece Poza Rica. Y dos, pues atender todas esas necesidades que tiene la población.
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0: 1:20 p.m. en punto, vamos a continuar con la información local, y es que el gobierno de Poza Rica llevó a cabo un acto cívico en la escuela primaria Club de Leones número 2, encabezado por supuesto por la presidenta municipal Adamely Rodríguez, con el propósito de fortalecer entre las nuevas generaciones el conocimiento de la historia de México y los valores que forman parte de la gran identidad nacional. Durante la ceremonia se recordó que el 28 de septiembre del año de 1821 quedó asentada la firma del Acta de Independencia del Imperio Mexicano. Todo esto tras la entrada del ejército trigarante a la Ciudad de México, acontecimiento que marcó la consumación de la independencia de nuestro país. Acompañaron a la presidenta municipal, la presidenta honorífica del DIF municipal, Concepción Rodríguez, la síndica única, licenciada Reina Juárez Avilés, el secretario del ayuntamiento, licenciado Roberto López Almora, así como integrantes del cabildo municipal.
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0: Y en más información, y con éxito, gran asistencia y gran ambiente, concluyó la última etapa de las jornadas deportivas petroleras con las eliminatorias de la zona Golfo en la disciplina de básquetbol varonil, siendo triunfador el equipo de la sección número 30, el cual pasa a la etapa nacional a celebrarse del 5 al 9 de noviembre aquí en nuestro municipio. Se contó, por supuesto, con la presencia del secretario general Andrés Aguilar Ceballos y del secretario general de la sección número 13, Luis Ignacio Barajas Lugo. El marcador final fue de 48-18, concluyendo así la jornada deportiva con un gran ambiente en las gradas, lo que solo es un pequeño adelanto de lo que nos espera en la gran etapa final. Felicidades, por supuesto, al equipo triunfador de la sección número 30. Le deseamos éxito en la etapa final, así como también un feliz regreso a la delegación de Cerro Azul. Enhorabuena.
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0: Y vámonos a la información del municipio de Papantla, y es que en La Martinica, Limaxtun, juntas y juntos, solucionamos uno de sus problemas prioritarios, el servicio de energía eléctrica. Así lo expresó el presidente municipal de Papantla, el maestro Gonzalo Flores Castellanos. Vamos a escucharlo.
7: Amigas y amigos de Papantla, estamos en Martinica, una comunidad muy bonita y muy importante del llano papanteco, donde hay gente trabajadora, gente muy conocida porque es altruista, porque les gusta mucho el fútbol, porque tienen un campo muy bonito, acaban de ser campeones del torneo campeón de campeones, por supuesto. Y hoy estamos aquí validando una obra muy importante, que es un mejoramiento a su sistema eléctrico de la comunidad, porque como muchas comunidades se les iba la luz continuamente, se echan a perder las cosas que tenemos en el hogar, en las tiendas, los abarrotes, etcétera. Es una problemática que estamos viviendo. Y por eso se están instalando a partir de hoy 300 metros lineales de cable de media tensión, 11 postes de 13 metros, 5 postes de 9 metros, 2 transformadores nuevos que se suman a los 2 que ya tenía la comunidad, más 1 que nos apoyó la Comisión Federal de Electricidad. Y con esto, para las 6 calles que tiene la comunidad, vamos a estar solventando el servicio para que ya no se vaya la luz y tengan una mejor calidad de vida nuestras amigas de La Martinica. Aquí con el agente municipal, con el chino, con toda la gente, nuestras amigas también de Martinica, que hay una ruta DIF que estamos dando atención. ¿En qué ayuda esta obra, Arturo, a la comunidad?
8: Buen día, amigos. Anteriormente teníamos, como dice mi alcalde, nada más 2 transformadores. Llegó otro por parte de la comisión y van a llegar otros 2 más. Se nos iba bastante la luz. Gracias a esto vamos a vivir mejor.
7: Así es. Y de esta manera, pues bueno, todos los comerciantes, pues también ya no se te va a ir la luz, ¿verdad? Normalmente el servicio eléctrico. Y a todas las comunidades que vienen a consumir de este lado. Y bueno, ya saben que aquí llegamos también a 3 naciones y es un paso importante para todas las personas del llano papanteco. Así que, amigas y amigos, juntas y juntos, Limaxtun, seguimos trabajando por nuestra comunidad.
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0: Vámonos directo con toda la información del municipio de Papantla en voz de mi compañero Víctor Sandoval.
9: Les saludo con gusto desde Papantla, Veracruz. El gobierno municipal que preside el maestro Gonzalo Flores Castellanos informa, se han otorgado 492 cartillas del Servicio Militar Nacional a jóvenes de la clase 2008 y remisos, de un total de 500 que fueron otorgadas por parte de la 19ª Zona Militar. Así lo dio a conocer la regidora sexta del Honorable Ayuntamiento de Papantla, contadora pública Esmeralda García Castellanos. Castillo. En este mismo sentido, es importante mencionar que se hará la petición de más cartillas para poder dar atención a más jóvenes interesados en realizar su trámite. Por lo tanto, deberán estar al tanto de los avisos que se emitirán por radio y redes sociales. Para más información, los interesados pueden acudir a las oficinas de reclutamiento ubicadas en el Palacio Municipal. Al respecto, la regidora sexta Esmeralda García Castillo.
10: Con respecto a la comisión de reclutamiento, la 19ª zona militar nos asignó 500 cartillas, formatos para realizar el trámite de las cartillas del servicio militar. Hasta la fecha han venido 492 jóvenes a hacer su trámite de la clase 2008 y remisos, pero es los de los cuales ya se han tramitado las 492, como les mencioné. Sin embargo, se pedirá a las oficinas del séptimo batallón otra dotación más para aquellos jóvenes que deseen hacer dicho trámite. Las oficinas de reclutamiento están aquí en, dentro del honorable ayuntamiento, a cargo de la directora Blanca Elvira Lugo García, en un horario de 8 de la mañana a 3 de la tarde. Pues pueden venir los jóvenes a pedir informes. En cuanto nos lleguen las siguientes cartillas, se les avisará.
9: Se llevó a cabo el arranque oficial de la campaña de donación de cobijas Abriga un Corazón, encabezado por la maestra Adriana Martínez Saavedra, presidenta del sistema DIF municipal, en colaboración con el Club Rotario Papantla, que preside el químico Uriel Gallardo Valencia. Se contó con el respaldo de regidoras y regidores. Asimismo, resalta el importante apoyo por parte de la ciudadanía y de las distintas dependencias que se han sumado con sus generosas donaciones. Su empatía y solidaridad son fundamentales para proteger a los más vulnerables en la próxima temporada invernal. Al respecto, la maestra Adriana Martínez Saavedra, presidenta del DIF.
11: Estamos iniciando con esta campaña de colecta de cobijas, de cobertores nuevas para toda la gente de nuestro querido Papantla, de sus comunidades, de las colonias, que van a necesitar ese calor, esa calidez en la próxima temporada invernal. Día de hoy, lunes, y hasta el próximo viernes, en horario de 8:30 de la mañana a 4 de la tarde, estaremos aquí esperando a la ciudadanía, que yo sé que Papantla es un lugar de gente noble, de gente que se suma, altruista. Estaremos aquí esperándolos en el kiosco de 8:30 a 4 de la tarde. Y bueno, la gente que a lo mejor le quede lejos, venir al parque, al centro, pueden acudir también, si les queda de paso o les queda más cerca, a las instalaciones del DIF municipal. Ahí estaremos toda esta semana recolectando las buenas voluntades de la ciudadanía. A partir del lunes o de la siguiente semana y todo el mes de octubre, la gente puede acudir en el horario de atención de DIF municipal de 8 a 4 de la tarde. Allá va a ser el centro de acopio todo el mes de octubre. Llegará noviembre y la primera semana de noviembre regresamos nuevamente al parque para cerrar ya todo este mes, casi mes y medio que vamos a tener de colecta permanente para lograr juntar una cantidad considerable y poder abrigar a más corazones en Papantla.
9: Informó Víctor Sandoval.
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12: La información al momento de Veracruz Informa. ¿Qué tal? Excelente martes. Los saludamos desde la redacción de Veracruz Informa para Smart 3 Noticias y esta es la información. Tragedia en Jalapa. Lluvias dejan 2 muertos y severos daños materiales. Las intensas lluvias golpearon con fuerza la capital veracruzana, donde autoridades confirmaron el fallecimiento de 2 personas. Además, 31 deslizamientos y 64 inundaciones en diferentes puntos de la ciudad. Colonias como 21 de Marzo, Lomas de San Roque, Cerro Colorado, Independencia, Framboyanes y Plan de Ayala se encuentran entre las zonas más afectadas. El ayuntamiento encabezado por la alcaldesa Daniela Griego Ceballos mantiene recorridos y la evaluación de daños, mientras que las clases fueron suspendidas este martes ante el pronóstico de más lluvias. Protección Civil pidió evitar zonas inundadas y lugares con riesgo de deslaves. Esta es la información de Veracruz Informa para Smart 3 Noticias. Excelente martes.
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13: Estados. Sinaloa. Una joven con 7 meses de embarazo, identificada como Fernanda N., fue atacada a balazos cuando llegaba a su domicilio ubicado en el centro de la ciudad de Los Mochis. Tras la agresión, la mujer fue trasladada para recibir atención médica y se le practicó una cesárea de emergencia para intentar salvar al bebé. Sin embargo, ambos fallecieron. Las autoridades ya iniciaron las investigaciones correspondientes para esclarecer el hecho y dar con los responsables. Este lunes se reportó el fallecimiento de María de los Ángeles Jiménez en un hospital de Cuernavaca, luego de ser quemada viva en el municipio de Tepalcingo. Los hechos se registraron el sábado frente a la iglesia de San Martín, donde una persona se aproximó a la víctima, le roció combustible y le prendió fuego antes de darse a la fuga. La Secretaría de las Mujeres del Estado condenó la agresión y calificó los hechos como una expresión extrema de violencia contra las mujeres. También solicitó a la Fiscalía Estatal realizar una investigación inmediata y exhaustiva, con perspectiva de género. Zacatecas. El gobierno estatal confirmó el asesinato de Gerardo Sandoval, ex candidato a la presidencia municipal de Tlaltenango en 2021, quien fue encontrado gravemente herido en su rancho en Santa María de la Paz y posteriormente perdió la vida cuando recibió atención médica. El secretario de gobierno, Rodrigo Reyes, afirmó que la Fiscalía General del Estado trabaja para esclarecer las circunstancias del ataque y dar con la ubicación de los responsables. El fiscal general del estado, Bernardo Rodríguez, informó que hay abiertas al menos 6 carpetas de investigación contra autoridades municipales por su probable vinculación con grupos de la delincuencia organizada, además del alcalde de Juchitán, Miguel N., quien ya fue detenido. El funcionario evitó revelar los nombres de los municipios o de los funcionarios investigados. Sin embargo, señaló que las indagatorias se encuentran en proceso de integración y que corresponden a autoridades de distintas regiones de la entidad.
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0: 1:31 en punto, es momento de irnos al corte comercial de esta edición informativa. Si usted está comiendo con nosotros, buen provecho. Regresamos con más información.
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2: La tarde ya con 37 minutos en punto, regresamos de este corte comercial y por supuesto agradezco a Bahía Brava Restaurante, el cual se encuentra en Avenida Ejército Mexicano de la Colonia Plan de Ayala en Tihuatlán, Veracruz. 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Y es momento de irnos a la entrevista del día de hoy y me complace nuevamente tener aquí en la cabina de Smart 3 Noticias a un gran amigo, empresario y promotor de la cultura totonaca, director y propietario de Nacú Restaurante Papanteco, Lorenzo Carlos Collado Cabrera. Lorenzo, muy buenas tardes, gracias por estar hoy con nosotros.
3: Hola, buenas tardes a todo tu auditorio. Pues un gusto, como siempre, estar aquí contigo.
2: El gusto es completamente mío y sumamente orgullosa en lo particular, orgullosos todos los que pertenecemos a esta hermosa región de la Huasteca del Totonacapan por este gran reconocimiento, mi querido Lorenzo, que se le dio a Nacú Restaurante Totonaco. Todo esto en el marco del Día Mundial del Turismo, celebrando el reconocimiento con el Premio Veracruz a la calidad turística en la categoría Mejor Experiencia Gastronómica Tradicional, por preservar nuestros sabores, recetas y costumbres, y sobre todo por compartir la esencia de la identidad veracruzana. Muy merecido, muchísimas felicidades, Lorenzo.
3: Pues muchas gracias. Mira, la verdad es que este reconocimiento pues ha venido cocinando literalmente desde que nació Nacú. Nosotros tenemos 13 años y medio argumentando la promoción y la preservación de la cultura totonaca a través de la gastronomía. Entonces, el compromiso que adquirimos desde ese entonces fue precisamente pues hacer las cosas bien, tal cual lo dictan las abuelas, que ellas son verdaderamente quienes sustentan estas recetas y estas prácticas culinarias que nosotros replicamos en Nacú. Y bueno, este reconocimiento a la calidad turística pues se da precisamente en la Secretaría de Turismo del Gobierno de Veracruz, porque ellos distinguen por norma cada año a lo mejor de los prestadores o de la industria de prestadores de servicios turísticos del estado. Reconocen a hoteleros, reconocen a turoperadores, reconocen a guías turísticas, a parques acuáticos, a ecoparques y a restaurantes, entre otras cosas. Y en esta categoría, pues Nacú, una vez más, muy agradecidos. Este premio no es mío, es tuyo, y la verdad es que es un honor ser el representante de toda la gastronomía tradicional papanteca o totonaca.
2: Es un honor de verdad y me llena de emoción cuando platicaba contigo y cuando estábamos viendo todos estos reconocimientos que dio la Secretaría de Turismo, y verte ahí trabajando, los que te conocemos, los que conocemos cómo iniciaste hace 13 años cuando viste, cuando querías preservar y sobre todo llevar a cada rinconcito, no solo de la República Mexicana, sino del mundo entero, los sabores de los cuales tenemos que sentirnos muy orgullosos. Tenemos la bendición de estar en una de las zonas más ricas en gastronomía, en cultura, y la tenemos tan cerquita, señores, y tenemos que aprender a disfrutarlas. Este reconocimiento va para todos los papantecos, para todos los pozarricenses, para todos los veracruzanos, de verdad, que mira, no te miento, se me enchina la piel, la tengo china, porque me emociona de sobremanera ver cómo las nuevas generaciones tienen que aprender de la comida ancestral, de los abuelos, de las abuelas, de los tatas, de las nonas, que se esfuerzan día a día por llevar todo esto a las nuevas generaciones.
3: Así es, mira, hay una práctica ancestral que bueno, yo he venido aprendiendo también, y el día de mañana yo voy a ser un abuelo y voy a continuar transmitiendo esto. Resulta que nosotros vivimos algo que se llama mano vuelta. En la cultura totonaca todo es comunitario. Las prácticas de la siembra, son comunitarias, las prácticas de las fiestas son comunitarias, las prácticas del trabajo son comunitarios, las prácticas de la enseñanza son comunitarias. Y así muchas situaciones más te puedo describir. ¿A qué me refiero comunitarias? Que esto es una participación de todos. Hoy en día la cultura totonaca es una cultura viva por esa comunidad, por esa oralidad que se transmite a través de la comunidad. Entonces yo soy parte de esa comunidad y a mí me toca ser el vocero desde mi trinchera. Yo en NACU pues eso hago, yo aprendo de las abuelas y mi trabajo es reunir personas que me ayuden a transmitir esto a un público que es nuestros clientes, y que cuando se da la oportunidad de llevar este mensaje a otros rincones de México, pues con todo el amor lo hacemos, porque esa es nuestra labor. Y gracias a ello, pues la Secretaría de Turismo pues nos ha distinguido, pero no solamente por llevar con el corazón este mensaje, sino que a lo largo de estos años, estos distintivos se derivan de un trabajo que las secretarías de turismo, tanto federal como estatal y municipal, se esfuerzan en llevarnos a nosotros como prestadores de servicio con capacitaciones, certificaciones, talleres y todo esto para nosotros poder tener esta calidad que ellos están distinguiendo. Entonces, de alguna manera, nosotros hemos querido ser una empresa de calidad y hemos aprovechado estos certificados que nos ponen a disposición estas secretarías, de tal manera que nuestras prácticas siempre sean de calidad. Entonces, es por ahí por donde nos están galardonando. Efectivamente tenemos una mística, una misión que es el motor de todo, pero sin calidad no sería posible.
2: Justo dijiste la palabra correcta, sin calidad esto no sería posible. Nuevamente, mi querido Lorenzo, muchísimas felicidades, por supuesto, y sobre todo que siga teniendo NACU esta capacitación, esta manera de llevar a cabo todo lo que emana de la riqueza de la cultura totonaca, la gastronomía, como bien lo dijiste, de calidad, con capacitaciones, para que estoy segura que van a venir muchísimos más reconocimientos. Muchísimas felicidades y, por supuesto, no dejen de acudir a NACU Restaurante Papanteco para que prueben de verdad las delicias y sobre todo lo que tenemos en nuestra bella región de Totonacapan. Muchísimas gracias, Lorenzo, por haber estado hoy con nosotros.
3: Al contrario, muchas gracias al auditorio que nos está escuchando y buen provecho.
2: Gracias. Extiende, por favor, mis saludos al presidente municipal, al maestro Gonzalo Flores Castellanos. Vamos a estar por ahí muy pronto.
3: Claro que sí, y a toda la gente que te escucha, con gusto te van a saludar por allá.
2: Muchísimas gracias. Regresamos con más información.
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2: De la tarde ya con 44 minutos en punto, vámonos directo con la información nacional, y es que hoy más mexicanos y mexicanas se atienden en el sector público. Así lo afirmó el subsecretario de Salud, Eduardo Clark, al informar un incremento del 19% en las consultas generales, del 36% en las consultas de especialidad y un 25% en cirugías. Vámonos con toda la información.
4: Que hoy más que nunca, hoy más mexicanos y mexicanas se atienden en el sector público. Eligen ir al IMSS, al ISSSTE o al IMSS Bienestar. Siguiente. Hablemos primero de consultas generales, el primer nivel de atención, lo más cercano a la población cuando tiene una necesidad de salud. Entre 2024 y 2026, si tomamos el primer semestre del año, de enero a julio del 2024 comparado con enero a julio de 2026, se ha incrementado en 19% el número de consultas de primer nivel que da el sector salud. Hoy cruzamos la barrera de más de 100 millones de consultas en ese periodo, de enero a julio, creciendo de 85 en 2024, pasando a 95 en 2025, y crecemos ahora a más de 101 millones en 2026. Esto en el IMSS, el ISSSTE y en el IMSS Bienestar. Siguiente. El dato es aún más claro del resultado de la estrategia de formación de médicos y médicas especialistas cuando hablamos de las consultas de especialidad. Las consultas que mucha de la población requiere y a veces en el pasado tenía que esperar más tiempo. En este sentido, el incremento es de 36%. de 23.3 millones de consultas en 2024, de enero a julio, a 31.7 millones de consultas en este 2026, en el IMSS, en el ISSSTE y en el IMSS Bienestar. Esto nunca hubiera podido ocurrir si no se estuviera invirtiendo hoy en la formación de médicos especialistas para formarlos en los hospitales de nuestro país y también tener la capacidad para contratarlos en las instituciones públicas del IMSS, del ISSSTE, del IMSS Bienestar, de Pemex, de los Instituciones Nacionales de Salud en nuestro país. Siguiente. Y por último, esto también se ha reflejado en un incremento notable de la capacidad para realizar cirugías en nuestro país. 25% más cirugías se realizan en 2026 que en 2024. De 1.5 millones a casi 1.900.000 cirugías al año. 350.000 cirugías más que no se daban antes. Y esto ha sido resultado de la inversión que inició desde 2019 para más hospitales, más quirófanos, más insumos y, lo más importante, más médicos especialistas, desde anestesiólogos, cirujanos, etcétera, para poder realizar este incremento.
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2: Y continuando con la información, mire usted, de último momento, los Estados Unidos van por Andy López Beltrán.

0: que Andy López Beltrán usó intermediarios para así contactar a funcionarios de las fuerzas del orden de los Estados Unidos por el caso. Ambas partes pues no han mantenido conversaciones formales, según tres personas familiarizadas con dichas gestiones, se añadió, pues ya sí lo dio a conocer, y mire que no es noticia de manera pues viral o falsa o con temor a no ser real, ya lo está diciendo el New York Times, ya Estados Unidos pues va por Andy López Beltrán.
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0: Y en más información, Protección Civil reportó saldo blanco tras el paso del huracán Polo en Baja California Sur. Prevén que impacte como categoría 1 entre las 8 y 9 horas en las costas de Sonora. Vámonos directo con toda la información.
2: El saldo es blanco hasta este momento. Haremos un recorrido para la evaluación de daños. Haremos el recorrido con el señor gobernador y la mantenemos informada a usted. Agradecemos a todos y a todas, al plan de N3, al plan Marina, municipios y principalmente a la población. A sus órdenes, presidenta.
3: Gracias, Laura. Gracias, gobernador. Y pendientes en el estado de Sonora, que estaría entrando, dices, ¿mañana por la mañana?
2: Hoy entre 8 y 9 de la mañana.
3: Hoy entre 8 y 9 de la mañana, ¿de acuerdo?
2: Es correcto.
3: Un alertamiento, ¿entra por Guaymas?
2: Por Guaymas, más o menos, sí. Bueno, así es.
3: Un alertamiento a toda la población de Guaymas y alrededores por la llegada del huracán, aun cuando es categoría 1, es importante resguardarse.
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0: Bueno, y justo como se lo venía diciendo al principio de esta edición informativa, pues la derrota va a ser ejemplar, así lo dijo Cruz Pérez Cuellar, quien lanza advertencia a la oposición tras su nombramiento en Morena. Tras ser nombrado el nuevo coordinador en defensa de la transformación en Chihuahua rumbo al 2027, Cruz Pérez Cuellar lanzó un contundente mensaje a la oposición local, advirtiendo que su derrota será ejemplar por haber traicionado al pueblo y a la historia de toda la entidad chihuahuense. El morenista arremetió contra el actual gobierno estatal a señalar que la ciudadanía se avergüenza de su entreguismo y frivolidad estatal, a señalar pues que lo que asegura que la 4T ganará el estado en el próximo proceso electoral, y así la bomba, porque recordará usted que Andrea Chávez pues ya se hacía la candidata para esta gubernatura en Chihuahua, y toma las que no vas tú, que va Cruz Pérez Cuellar, alcalde con licencia de Ciudad Juárez. Vamos a escuchar.
4: Yo vaticino y digo a nuestros adversarios que su derrota será ejemplar, porque traicionaron nuestra historia. No solamente traicionaron al pueblo, traicionaron la historia de Chihuahua. Nuestro pueblo, que es noble y leal, pero que también es valiente e indomable, se avergüenza del entreguismo de la gobernadora y de sus cómplices. Ya se les olvidó aquella expedición punitiva en 1916, cuando el ejército norteamericano entró a buscar al general Francisco Villa y el pueblo de Chihuahua solidario lo protegió y nunca lo pudieron encontrar. Por eso, esta derrota será ejemplar, porque nos avergüenza su entreguismo y su frivolidad.
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0: Usted, es que tras perder la candidatura de Morena por Chihuahua ante Cruz Pérez Cuellar, Andrea Chávez aseguró que se va a mantener con el respaldo a la Cuarta Transformación y va a continuar recorriendo todo el estado. Andrea Chávez no responde si se va de Morena y se suma a las filas del PT, mas no aclaró si sí o no lo podría hacer. Todo esto pues tras perder la candidatura de Morena ante Cruz Pérez. También dijo que ella sigue con la presidenta Claudia Sheinbaum y tiene un soldado en ella misma. Vamos a escucharla.
5: Pues miren, de momento mi compromiso ha sido con el pueblo de Chihuahua. Quiero, mediante sus espacios, agradecerle a todo el pueblo chihuahuense que nos abrió las puertas, nuestros recorridos casa por casa, que nos recibió en las asambleas informativas, en todos los municipios, que se volcaron con las simpatías y el movimiento de la Cuarta Transformación, que han acompañado a Morena, a nuestros partidos aliados, al Partido Verde Ecologista de México, al Partido del Trabajo, en este esfuerzo transformador, y que ahora lo hacen de la mano de la líder más querida del mundo, la doctora Claudia Sheinbaum Pardo. No lo dijimos un momento, no lo dijimos un ratito, lo vamos a decir siempre y defenderemos nuestra vida.

0: piensa dar
1: nuestra vida, que debe seguirse transformando en el estado de Chihuahua con ese anhelo, con ese ahínco y con esa convicción. Así es que, por mi parte, llevo prisa para seguir recorriendo el estado, para seguir recorriendo los municipios, para seguir en el encuentro. Así es que allí me van a seguir encontrando.
2: ¿Algún reclamo para la dirigencia, Andrea?
1: De momento, decirles que la doctora Claudia Sheinbaum Pardo tiene un soldado en una servidora. El movimiento de la Cuarta Transformación cuenta con una servidora y debemos de terminar con esos 100 años de PRIAN en el estado de Chihuahua y lo vamos a conseguir. Gracias. Gracias al equipo. Gracias. Cabeza en alto, frente clara, corazón ardiendo, porque los pitufos de la aldea se van a estar.
3: Ahora, compañero,
1: les agradezco mucho. Gracias.
3: Regresa al Senado.
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5: Bueno, se ha vuelto todo un escándalo las declaraciones de Antonio Mohamed, el técnico del Toluca, sobre el tema de la árbitra mexicana Katia Itzel García. Mohamed dijo en una declaración en la conferencia de prensa, después del partido que empató el Cruz Azul ya sobre el tiempo con un gol del Toro Fernández al Toluca 3-3 el sábado en el Estadio Banorte, dijo, atención con esto, de haber un árbitro normal, ganamos el partido. Sería bueno que Mohamed explicara qué es normal. Yo creo que Katia Itzel García recibe muchas críticas. Está bien, puede equivocarse en su trabajo. Pero la realidad es que es tan buena o tan mala como cualquier otro árbitro en México. Pero se le critica más por ser mujer. Eso está claro. Y Mohamed, Antonio Mohamed, para mí es la muestra exacta del machismo que todavía se vive en el fútbol. Muy desagradable la manera en la cual pues, se expresa, se comporta. Un técnico que tendría que tener otro tipo de nivel, de educación para un equipo como el Toluca. Es una verdadera pena cómo se ha expresado en el tema. Porque yo insisto, sí, se equivocó Katia Itzel, pero señalarla como que no sabe hacer su trabajo, como que es inepta y que además llevándola a un término de que en un arbitraje normal, ¿qué es normal para Mohamed? Todos los árbitros se equivocan. El Gato Ortiz, Santander, César Ramos, todos los árbitros se equivocan en el fútbol mexicano. El nivel de arbitraje mexicano está por la calle de la amargura. Esta chica, esta mujer, fue seleccionada para el Mundial. Y hay expertos en el arbitraje que yo reconozco mucho, como Arturo Bricio, que hablan muy bien de ella. Y realmente se expresan que tiene una gran capacidad para hacer su trabajo. Pero bueno, el machismo sigue existiendo en todos los rincones de nuestra sociedad y el fútbol pues no es una excepción. Francia derrotó 1-0 a Bélgica, un gol de Olís ya prácticamente al final del partido, así que gana el equipo de Zinedine Zidane con la ausencia de Kylian Mbappé, que tuvo que regresar a Madrid por un tema de una lesión. No es nada grave, pero está fuera del partido. Italia le ganó 4-1 a la selección de Turquía. Y hoy comienzan los juegos de postemporada en el béisbol de las Grandes Ligas. Un momento muy esperado por todos los fanáticos. Son juegos de comodines hoy, a ganar 2 de 3 partidos. Y comienzan en Houston, las Medias Blancas de Chicago enfrentando a los Astros de Houston. En la Liga Americana también, los Yankees de Nueva York, aquí muy cerca donde estoy yo, si el clima lo permite, porque ha estado lloviendo por la costa este de Estados Unidos, enfrentan a las Medias Rojas de Boston en el gran clásico del béisbol. Esperan al ganador de Yankees-Boston, Tampa Bay, el mejor equipo de toda la Liga Americana, y esperan al ganador de Houston y Medias Blancas, el conjunto de Cleveland, que fue el número 2 en la Liga Americana. En la Nacional, en Atlanta, los Phillies van a jugar contra los Bravos. Los Cachorros de Chicago en el Petco Park frente a los Padres de San Diego. El ganador de la serie Filadelfia-Atlanta enfrenta a los Dodgers. El ganador del compromiso de comodín entre el conjunto de Chicago y San Diego enfrentará al mejor equipo de todo el béisbol, ¿sí? Que son, obviamente, los Cerveceros de Milwaukee. Los esperamos con todo el equipo 3 de la tarde, una transmisión especial desde Harrison en Nueva Jersey, con todos los detalles de la presentación mexicana de esta noche contra la selección de Perú.
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la tarde ya con 58 minutos en punto y es así como llegamos al final de esta edición informativa de hoy martes 29 de septiembre del año 2026 en Smartes Noticias, por supuesto, a través de nuestras tres frecuencias moduladas del canal 2.5 de fibra óptica de Smart TV y a través también de nuestras plataformas digitales, tanto en Facebook como en YouTube, somos Smartes Noticias. 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Y a nombre de todo mi gran equipo de producción en cabina, M, Javi, Fili del Ángel, Gaby Noriega, bajo la dirección de Marcos López Zamora, te damos las más cordiales gracias y te recuerdo que tenemos una cita hoy en punto de las 6:30 de la tarde en el resumen informativo. Hoy recordamos Don't Stop Me Now de Queen, lanzada en el año de 1978. Un clásico lleno de energía y alegría con la inconfundible voz de Freddie Mercury, un himno que nunca, nunca pasa de moda. Y es con Don't Stop Me Now con que me despido el día de hoy. Mi nombre es Vanessa Miranda y les recuerdo que tenemos una cita el día de mañana en punto de la 1 de la tarde en nuestra primera edición informativa. Está usted informado. Muy buenas tardes, buen provecho. Cuídese mucho, por favor. Nos vemos el día de mañana.

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0: 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Son las 2:01.
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0: 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Son las 2 con 30 minutos.
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Son las 2:40.

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0: son las 2:59.
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0: como hasta más maduro que ella, porque le lleva 7 años.
1: ¡Ay, qué hermoso!
0: Habló de su hijo, de cuando su hijo se va de su casa. Si tiene la oportunidad de echarse la entrevista que le hizo a Aislinn Derbez a Galilea Montijo, fíjese que yo creo que a veces juzgamos mal a las personas y hasta que tenemos la oportunidad de realmente escucharlos, ahí podemos emitir un juicio. Vaya a ver esta entrevista con Aislinn Derbez y Galilea Montijo en Magia, la magia del caos, así se llama el podcast.
2: Oye, hablando de Galilea Montijo, hablando de Gali, justo se vio un video que circula a través de las redes sociales donde tiene una quemadura en su cuello. ¿Eso es cierto o es falso?
0: Ella dice que está harta, que ya está acostumbrada, mire, que está acostumbrada a los chismes. Dice que es una adicta al trabajo y que no va a dejar de trabajar. Dice que se quiere retirar a los 60 años.
1: ¡Ay, qué hermosa!
0: Y se va a retirar y ya no quiere estar en la televisión. A los 60 años ya no quiere estar en la televisión.
2: ¿Cuántos años tiene?
1: 50 y algo tiene mi Gali Montijo, pero bueno, pues la verdad es que es una mujer que todavía da para más. Yo sé que va a durar muchísimos más años porque
0: ella
1: verla
0: dijo
1: en la pantalla
0: que ya
1: a
0: los 60 no quiere. Y que tiene toda
2: 53
0: la
2: años tiene hasta este momento.
0: Bueno, en unos 7 años se va a retirar.
2: 7 años. Ay,
0: o sea, escuchen esa entrevista tan bonita. Y en otras cosas, ¿quién trae más chisme?
1: O si no, me voy con lo de Edwin Cass, ¿eh? Yo, imagínense que pues los fanes de Luis Miguel lo cantaron en Nueva York.
2: Oye, pero me impresiona cómo las cámaras, cualquier video de Luis Miguel bajando las escaleras es viral en todas las redes sociales,
1: ¿eh? Estaba en un restaurante echándose sus garnachas cuando de repente le entró la de hacer del baño, así como el conejo. Y bueno, pues fue al baño, bajó, pero ¿a quién creen que se le vio ahí?
2: ¿A quién?
1: Una señora que se llama Carolina Herrera, que hace vestidos, perfumes y todo. Es una diseñadora de aparte mundial, ¿no? Y también con Mijares. ¿Qué andarían haciendo Mijares, Carolina Herrera y Luis Miguel cenando en Nueva York? Ahí estuvo Mijares.
2: ¿Son amigos o qué?
1: Pues yo no sé. Ahí
2: ¿o
1: estoy
2: proyectos?
1: Estoy con las zozobras, estoy colijunta, estoy pellida para adentro.
0: Que van a hacer un
2: dueto.
0: Ay, no,
1: oye, pero
0: padre.
1: Luis Miguel
2: va a
1: no
2: ser de sus
1: duetos.
2: Invitados, exacto.
1: Luis Miguel no hace duetos, o
2: ni en sus presentaciones.
0: Próximamente va a estar con Grupo Duelo y con Grupo Firma.
2: Ay, no, creo. No creo. Oigan, va a ser otra información. En la mañana circuló mucho un comunicado donde supuestamente Emiliano Aguilar estaba hospitalizado y había cancelado y pospuesto las presentaciones que tenía. Claro que sí le importa. Las presentaciones que tenía en diferentes puntos allá en Tijuana y en Estados Unidos y que había cancelado y pospuesto. Pues él ya salió a declarar que no es cierto, que no está hospitalizado. Escuchemos qué fue lo que dijo. Ay, como le inventaron.
1: Ándale, Emiliano, yo la escaleta, la conejo, pero sí.
3: Buenas tardes
1: pues,
3: a todos. Muchísimas gracias a todas las personas que se preocuparon por mí. Me dio como un ataque de pánico. Ya les he dicho que pues, a mí me dan ataques de pánico. He estado lidiando con muchas cosas últimamente, pero aquí seguimos echándole ganas, todo está bien, no estoy en el hospital, pero sí pasé por unas cosas, pero aquí andamos echándole ganas. Muchas gracias a todos.
2: Ahí está, no está hospitalizado, y sí leí la escaleta, señora, porque en el show de La Mejor mencionaron justo el comunicado, pero hasta apenas hace unas horas había ya lanzado este video en el cual dice, no estoy hospitalizado, sí han dado como con cosillas, pero no al grado de llegar al hospital.
0: Programa ya no se puede llamar En Cabina con Laura G, se tiene que llamar
1: En Cabina
0: entre
1: con Rosa Concha.
0: Entre perros y gatos, porque se la pasan ustedes peleando.
1: Oye, mija, yo lo único que tengo que decir del hediondo, porque dijo Gala que huele mal.
2: Sí, sí dijo, ¿eh?
1: Yo del hediondo lo que tengo que decir es que se la pasa cancelando todo. Cuando dijo que iba a venir al juego de las estrellas, nos canceló.
2: Pero ahora, ni lo esperábamos,
1: no,
2: ¿eh?
1: Ni lo esperábamos.
2: ¿Hubo gente que preguntó, acaso?
1: No, ninguna.
2: No.
1: Pero, pues, también esta convivencia
0: nadie
1: que iba a tener. Este es huevoncito, diría mi jefe, como yo, este es flojo, no le gusta cumplir con las obligaciones que aparte con lo que se le paga, seguramente lo tenían pagado para estar en esta convivencia en Ontario, según tengo entendido ahí en la Canadá que le llaman.
2: Y le dio flojera.
0: Pues, es que sabes que para qué invitan. Oigan, antes de irnos a música, esto sí me da mucha tristeza porque a mí me tocó escuchar esa noticia al aire mientras estábamos en el programa de Sabadazo, estamos hablando casi algunos, muchos ayeres. Fíjense que nuestra querida compañera Betina Salazar, usted la conoce como Olga Sana, ella confirmó a sus seguidores a través de un comunicado de prensa que le regresó el cáncer.
1: Ay, sí,
0: ¿se acuerdan? Hace que, comadre, hace muchos años ella había compartido, fue en vivo en el programa Sabazo, que ella había hablado que tenía cáncer y se quitó la peluca y que estaba en tratamiento.
2: Sí.
0: Fueron muchos años en donde ella estuvo muy bien, disfrutando a su familia y todo, y otra vez regresa esa noticia. Recordemos que las personas que sobreviven al cáncer nunca dejan de seguirse checando. checando. ¿Por qué? Porque al final entran como un estado de remisión, comadre.
1: Remisión, que le llaman, pero a mí porque me pregunta, pero lo que sí es que...
0: No le dije comadre, nada.
2: Ella mencionó justo en el comunicado y en la publicación que hizo en sus redes sociales que gracias a Dios lo había detectado a tiempo. Así que los doctores le dijeron que llegó muy a tiempo para poder llevar el procedimiento.
1: Oye,
2: necesario.
1: Va a ser sometida a una intervención quirúrgica.
2: Sí.
1: Bueno, pues va a...
0: Te queremos, Olga Sana, te queremos. Y el
2: me acuerdo
0: trabajo,
2: justo.
0: Ella siempre ha dicho que es una gran medicina. Y siguen, cuéntamelo ya. Y que siga, comadre.
2: Y siga aquí colaborando con Paul en Exa.
1: Y le mando muchos besos. Y yo nada más les tengo que decir que los comediantes ya están unidos, pues para ayudar en los gastos de operación y todo lo demás. Miguel Vallejo Gamborimbo ya hizo un chat muy interesante. Y bueno, pues ahí está Olga Sana, querida.
0: Te queremos.
2: Te abrazamos, Olga Sana. ¡Tú puedes!
1: La queremos muchísimo y es una guerrera, va a salir adelante. Oigan, hoy es cumpleaños, ¿de quién creen?
2: ¿De quién?
0: ¿De quién?
1: Del más loco de las redes sociales.
0: ¿Quién, comadre?
1: ¡Alex Sintek!
2: No, ¡ay, ahora, Alex Sintek, en
1: Alex
2: serio!
1: Alex Sintek, que está cumpliendo años y él mismo se felicitó en redes sociales. ¡Me fascina, es que perras!
0: Nuestro querido Mike también, el chico de redes, también cumpleaños. Le mandamos un abrazo.
2: ¡Órale!
1: ¿Cuál? ¿Quién? ¿De quién hablan?
2: Bueno, vámonos con En Privado. Es Manuel Turizo. Aquí nomás, escuchas En Cabina con Laura G.
1: Más que Alex Sintek, gracias.
2: ¡Ay, qué perra, mi amiga! ¡Salud!

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1: Estamos de regreso en cabina con Laura G. Acabamos de escuchar la mejor música, como siempre. Y nada más tengo que decirles, vayan preparando sus chismes, porque nos encanta escuchar sus chismes. Y al mejor chisme el día de hoy le vamos a regalar un boletazo para que vaya a ver a Horóscopos de Durango este 4 de octubre en Palenque de Pachuca. Y mira que nosotros somos bien chismosos, ¿eh? Y sabemos distinguir un buen chisme a un chisme medio chafidú.
2: Oye, mija, yo nomás voy a decir algo rápidamente. Abelito ya sacó un comunicado en las redes sociales donde habló un video donde dice que con los
1: lo de su mamá, ¿verdad?
3: Que su mamá está muy triste.
2: Que está muy triste la señora y que con los que se andan disculpando dicen, pónganse en mi lugar. Dice, ponte mejor en el mío, ¿verdad? Y no importa si es la mamá de Abelito o si sabían o no.
3: Quien sea, claro. Quien sea. El respeto.
2: Era una señora. Entonces, bueno, pues ahora sí que dice Abelito que él tiene su bufete de abogados y que están viendo la posibilidad de llegar hasta las últimas consecuencias.
1: Qué bueno, lo
2: que
1: dijo.
3: Porque fue con su mamá y fue con su amigo y dijo que ni siquiera los invitó a los que hicieron su relajo.
1: No, de verdad. Pues es que les digo que son bien figurosos. 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
3: Gracias, Laura G. Ahora sí nos vamos con dos palabras más de la frase escondida. Las siguientes dos palabras son ¿Qué diario? ¿Qué diario?
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1: ¿Qué diario?
2: ¿Qué diario? Más bien, sin acento, lo. ¿Qué diario? Ahí
3: ¿qué
2: está.
3: Diario? ¿Qué diario?
1: ¿Qué diario?
3: Vámonos a la boleta del roleto. Ándale, pues. Ándale. A la ruleta del boleto. Aquí nomás.
0: 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En cabina con Laura G. Hoy tenemos boletos para
3: María José. La José estará este 1 de octubre en el Palenque de Pachuca 2026. ¿Los quieres? Márcanos si son tuyos.
2: ¿Cómo lo leíste? De repente pensé que ibas a decir algo religioso.
3: ¿Por qué?
2: María José.
3: Jesús, José y María.
2: Y el niño que nació en el portal.
3: Ay, ahora.
1: Ay, comadre, y eso, y ahora que todavía no es diciembre.
2: Tenemos también para el grupo El Palomo. Los Palomos, no, que son maravillosos.
3: Palomo.
2: No, pues el Palomo. Palomo, que bueno, pues van a presentar el 11 de octubre en La Maraca. Burra. Y no me conoces aún, perra.
1: Además, también tenemos boletos para que vayan este 21 de octubre a ver el show más espectacular de La Casetera. Van a estar en el Teatro Metropolitan y dicen que va a estar buenísimo el concierto.
3: ¡Ah, sí! Pues yo tengo boletos para que se vaya a ver a La Adictiva, el Commander y el Jackie el sábado 17 de octubre en el Rodeo. ¡Rodeo Texcoco!
2: ¡Ah, sí! Pues del brasier me ando sacando unos boletos para Salsa de Adolescentes and Friends el 25 de octubre en el Teatro Metropolitan. Ya saben, Adolescentes and Friends con lo mejor de la salsa. ¡Váyasen!
1: Ah, sí, pues también tenemos para el concierto de Cuisillos, cuando este sábado 31 de octubre en la Arena Ciudad de México. Se va vestida de bruja, señora, por favor. 31 de octubre
3: si
1: en la Arena Ciudad de México.
2: Soy la bruja.
1: No, le cante, márquele.
3: Tenemos llamada, la primera. ¿Quién está del otro lado? Buenas tardes.
4: Hola, buenas tardes.
3: ¿Sí?
4: Daniela.
3: ¿Cómo, Daniela? ¿Qué onda, Dani?
2: ¿Por qué lloras, muñeca?
3: En el diario de Daniela se han escrito tantas cosas.
1: Perdón al conejo. Dani, te escuchamos.
4: Quiero boletos para el Rodeo Texcoco.
3: ¿Por qué, mija? ¿Por qué para el Rodeo Texcoco?
4: Porque me encanta La Adictiva.
2: Oh. ¡Ay, los cantantes!
1: Pues se los vamos a dar, obviamente. Si ella los pide, nosotros la complacemos. Tienes tus boletos para el Rodeo Texcoco.
3: Gracias, Lau.
1: Gracias.
2: Le mandamos un saludo a la belleza. Oigan, y bueno, pues vamos a recibir más llamadas. Bueno, ¿quién habla?
5: Buenas tardes.
2: Hola, su nombre, macho, mi querido Alfa.
5: Raúl, yo escucho en cabina con Laura allí.
2: Me fascina tu actitud, me fascina todo lo que estás diciendo. Oye, mi amor, ¿de dónde nos hablas? ¿Cuál es tu nombre completo?
3: ¿Cuántos años tienes y a qué te dedicas?
2: Casado, soltero, viudo, divorciado, cut.
5: Estado de México.
1: Del Estado de México.
2: ¿A dónde te quieres ir, amigo mío querido? ¿A dónde te quieres ir?
3: Amigo mío querido.
5: A la banda Cuisillos.
2: Ay, pues ahí estarás. Con Cuisillos. Próximamente en la Arena Ciudad de México. Este próximo 31 de octubre. pareciera que falta mucho, pero no, hombre, ya estamos prácticamente en octubre que le llaman.
1: Ya, es este fin.
2: Mes de la calabaza, exacto.
3: Sí, el próximo mes.
1: Cállese, yo ya estaba asustada. Tenemos llamada, hola.
6: Ya escuchan Cabina con Laura allí.
1: ¿Cómo estás?
6: Bien, bien, bien, buenas tardes, ¿ustedes?
1: También bien, ¿en dónde nos escuchas?
6: En Tlanepantla.
1: En Tlanepantla, ¿en qué trabajas?
6: Trabajo en el gobierno del Estado de México.
3: ¡Órale! ¿Qué haces ahí? A ver, cuéntanos.
1: A ver
2: si te ocupo, a ver, ¿qué haces ahí?
6: Soy abogado.
3: ¡Ay, órale!
1: Anota el teléfono, comadre, eso sí.
3: Sácame un tamal del bote, no, que tengo mucha hambre. Ay, chiste viejo. Soy como los chistes del Michael.
2: Quiero demandar al conejo por pensión alimenticia.
3: Ay, pobrecita.
1: ¿Por qué?
3: Ay, gracias, compadre, tú también.
1: Oye, ¿a dónde te mandamos? Échanos el chiste.
6: Quiero llevar a mi esposa a ver a María José.
1: ¡Pero por supuesto! ¡Claro que vas a tener tu boleto doble para ver a María José, ¿ok?
6: Te los agradezco.
2: ¡Te mandamos besos, muñecón de Sololoy!
1: ¡Otras más! ¡Andamos bien regalones, comadre! ¡Échele!
3: ¡Una llamada más! ¡Bueno!
2: ¡Aló! ¿Quién habla? ¡Hola, mi amor! ¿Cómo te llamas?
7: ¡Hola, mi amor!
2: ¡Comadre Perla de mi vida y mi corazón! ¡O Carla!
3: ¡Carla!
2: ¡Perla, Carla!
8: ¡Conejo, no quieres a Carla!
2: Oye, Carla, de mi vida y mi corazón, ¿a dónde te quieres ir, muñequita santa?
7: A ver,
2: cuchillos. Ay, te vas a ir.
1: A ver, pero dale.
3: Ay, no, mija.
2: Es que tiene el labio leporino. Ay,
3: Eso no se burla la gente.
2: No se burla eso.
1: Pues entonces no se burla usted.
2: Conejo, qué feo. Y que paladar hendido. Ay, no. Eres bien feo.
1: Vamos con otra llamada. Feo. Hola, no le hagan caso a la
2: bien
1: gente.
2: Bien feo,
1: como
2: conejo.
1: Concha.
2: No,
1: hola.
2: Hay cosas que no se deben de decir.
6: 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La mejor.
1: Eso. ¿Cómo te llamas?
6: Alberto.
1: Querido Alberto.
3: ¿No Aguilera Valadez.
1: Alberto. Desde la cumbre.
6: Quiero ir para Salsa.
1: ¿A dónde?
6: Salsa, Frank.
2: Ah, lo de Friends, estás igual que el conejo. Adolescentes.
3: Adolescentes y sus amigos, dile ya.
2: Te vas a ir, mi amor, adolescentes and Friends. No cuelgues para que tomen tus datos, ¿sabes?
6: Muchas gracias.
2: Ándale, de nada. Oiga, ándale.
1: ¡Ay! ¿Quién es? ¡Ay! Son
3: la concha,
1: rodillas,
3: la concha.
1: Son sus rodillas, señora.
2: Abro el baúl para llevarnos hasta la época en la que los cristeros estaban luchando. Estaban en aquella lucha cuando de repente los temerarios aparecieron entre escudos, entre banderas, caballos y estas luchas tremendas. Los temerarios interpretaron esto que se llama Minidoria.
3: ¡No manches! ¡Qué gran canción, eh!
1: ¿Y qué? ¿Hace cuántos años?
2: Si ustedes trabajaran como yo, así en pro del público, siempre impactando, siempre 360.
1: ¡Ay, cállese, señora! ¡Ya cállese, cállese! ¡Vaya preparando su chisme! Que queremos
3: ¡a dormir! Escuchar. ¡A dormir un rato!
2: ¡Mi vida! ¡Mi
1: ¿cuánto
2: vida!
1: ¿Cuánto dura la canción? Porque los temerarios no nos echan su hora. De
3: 4 minutos, pero ya la adelantamos para que dure 2.
2: ¡Mi vida eres tú, 1992!

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1: Estamos de regreso en cabina con la comadre. Casi me echaba mi siesta.
2: ¿Por qué? Nada más me aviso,
1: ¿eh? No, pues porque sigues los temerarios.
3: Sí, solo.
2: Oye, de verdad, los temerarios. Híjole, de ayer, hoy y siempre. Que por cierto, uno de los temerarios estuvo en el medio tiempo del Cruz Azul el fin de semana.
3: La hija, la hija. Sara Ángel y estuvo Ángel Gustavo.
1: La hija de Gustavo Ángel. Vales de planta. Yo les había
3: de plata.
2: Oye, oigan, y la hija llevó a su papá y estuvieron cantando. Ay, qué emocionante.
3: Tu infame engaño y esos éxitos de los temerarios.
1: Eso es ya ser viejas, comadre. Porque si nosotros conocimos a los temerarios cuando estaban solteros, se casaron, tuvieron hijos y ahora ya.
3: Los hijos ya tienen carrera.
1: Ya, estamos envejeciendo. Pero
2: ay, tú, traumada.
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3: Y vámonos con una palabra más de la frase escondida y es estaremos. Estaremos.
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1: Oiga, nos vamos a ir a un corte comercial. Ojo, viene nuestra sección del chisme, viene nuestra sección de escúpelo. Estamos buscando que nos cuenten un chisme sabroso. Puede ser categoría oficina, trabajo, localidad, familia, infidelidad, lo que quieran. Si usted me cuenta un buen chisme, le voy a regalar un boleto doble para ver a Horóscopos de Durango este 4 de octubre en el Palenque de Pachuca. Al regresar del corte comercial.
2: ¡Ay, cómo hablas! Okay. Vamos a un corte comercial. Enseguida regresamos. Gente del mundo que nos escucha en la mejor.
3: Todo lo que chisme, dijo Laura G por dos.
1: ¡Chisme! Aquí nomás. ¡Chisme!
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1: ¡Escúpelo!
2: ¡Chisme! ¡Chisme! ¡Chisme! ¡Chisme! ¡Es el
1: escúpelo.
2: Momento del chisme! ¡Escúpelo! ¡Escúpelo! Cuéntanos el chisme, categoría, lo que quieras, la familia, el novio, la vecina, en la oficina, lo que ustedes quieran. El que me dé un muy buen... ¡Cállense! El que me dé un muy buen chisme, el que escupa un muy buen chisme... Va a tener boletos para ver Horóscopos de Durango. ¡Ándele, les gusta!
1: ¡Ay, no!
3: Los que son asquerosos y están comiendo en su casa, una disculpita, es la Rosa Concha. No, que trae la flema. No,
4: soy marrano, cochino.
2: ¡Cállese! ¡Tenemos llamada para el nuestro chisme! ¿Quién habla? ¡Cállate!
5: Hola, buenas tardes, habla Blanca.
2: Querida Blanca, ¿cómo estás, Blanquita?
4: Blanca Navidad, ¿cómo has
5: bien,
4: estado,
5: gracias,
4: mija?
5: ¿Y ustedes?
2: Aquí,
3: bien, Blanquita. Gracias. ¿Y ustedes?
4: Ay, amarranos, imagínate los que están comiéndose, no sé,
3: migas, unas migas o algo así.
4: Un caldo de médula, una sopa de médula y oyendo esto.
3: O sopa de tortilla. Ay, o no algo pasa. Así.
4: Bueno, mi amor, escúpelo, qué chisme, ¿tienes un chisme listo?
5: Hobby.
4: A ver, ¿de qué categoría es? Casa, trabajo, familia.
3: O sustento.
4: Amistades, etcétera, etcétera.
5: Trabajo.
3: Por favor, trabajo. Fondo de chisme de trabajo.
2: ¡Chisme! ¡Chisme! Entonces, escuchamos este chisme con gusto.
4: ¡Escúpelo!
2: ¡Ándele, escúpelo!
4: ¡Escúpelo! Mujer casi pues, de la vida.
5: Tengo un compañero que embarazó a una compañera del trabajo. Que esa compañera del trabajo es la mejor amiga de su esposa.
3: ¡No!
4: ¡Madre!
2: ¿Y entonces?
5: ¿Y más? La esposa pues no sabe. Y como la amiga le dijo que va a tener un bebé, le pidió de favor que sea la madrina del bebé.
2: No es cierto, no te creo, no puede ser. ¿Y luego?
5: Y pues él, pues ahora mi compañero no sabe qué hacer.
4: Santa Bárbara, doncella, libera.
2: O sea, a ver si estamos entendiendo. Entonces, tu compañero va a ser padrino de su propio hijo.
5: Pues, digamos que sí, papá y padrino.
3: No. Oye, manches. Oye, ¿y tú cómo lo sabes? ¿Quién te lo contó?
4: Es lo que te iba a preguntar.
5: Ah, esa fuente no se la puedo decir.
4: Ay, ahora. Oye, ¿y en dónde? ¿En qué empresa, digo, para saber?
2: Ay, no,
3: no, ya. Dirección y todo, ¿qué departamento?
4: ¿A qué se dedica la empresa donde sucedió esto? Para por si alguien nos está escuchando y trabaja a su marido en esa empresa, pues tenga cuidado porque se lo están sacando. ¿En qué de qué se dedica?
5: Es una escuela y es control escolar.
3: Madre. No, no, no, no, no, no.
2: Me da insoponcia en este momento. Oye,
3: ¿eso es lo que hacen los viernes de consejo? ¿O qué está pasando en las escuelas?
4: Se juntan, pero de las ingles, ¿verdad? Ay, qué bárbara, mi amor. Bueno, pues muy buen chisme.
3: Oye, pero había otro.
5: ¿Otro chisme?
3: Tú dijiste que eran dos, ¿no?
4: No, estás loco tú.
5: ¿No?
4: Ay, está loco este. Bueno, pues allí está nuestro primer chisme de la tarde.
2: ¿Le regalamos boletos para ver a Horóscopos
3: sí,
2: de Durango?
3: No. Yo creo que dice? Sí, yo creo que sí, oye.
2: ¿Qué dice? La comadre es la jueza de los chismes.
3: Oye, pero ¿ninguna de las dos es tu amiga o con quien platiques mejor?
5: No, y aunque lo fuera, no, como creen.
3: No, pero deberías de decirle mínimo ahí. Sirve de chismosa, chismosa, de esas que van y dice las cosas.
5: Es que ya una vez me pasó y quedé mal, por eso ya mejor calladita me veo más bonita.
4: Oye, mi amor, ¿no has pensado en la posibilidad de mandarle un anónimo? Diciendo, tu marido es el padre del niño que vas a bautizar.
5: ¿Ustedes qué me recomiendan?
3: Sí, hazlo, pero ya. Hazlo.
4: Y que truene
2: hazlo,
4: la bomba.
2: Por la criatura, porque la criatura merece manutención, también.
4: Mira, mi amor, tu chisme, te voy a decir, tiene un 10 en cuanto a esencia, tiene un 10 en cuanto a contado, chismosa, tiene un 10 también en cuanto a esencia.
3: ¿Otra vez?
2: ¿Qué calla ese señor, otra vez?
3: ¿Otra vez en cuanto a esencia?
4: Claro que sí, y a la más chismosa yo le voy a dar el premio porque sí, cómo no, tiene un 10, calificación perfecta.
3: ¡Chisme de oro! ¡Bravo!
2: ¡Chisme de oro! Rosa Concha anda muy dadivosa, pero ella va a ser la encargada de ver si sí va a dar boletos o no va a dar boletos en Escúpelo, nuestra nueva sección donde nos encanta el chisme. ¡Vámonos, conejito!
3: ¡Vámonos con las palabras prohibidas! Juegue con nosotros, ándele aquí nomás.
2: las palabras prohibidas. No puedes decir sí, no puedes decir no, no te puedes quedar callado. ¡Dale, Michael!
3: ¡Dale, Michael! ¡Dale a las palabras! Oye, pero antes, ¿te puedo dar dos palabras de la frase escondida?
2: A ver, dalas, conejito.
3: Premiando vamos. Al. Premiando al.
0: Esa es la frase escondida.
3: Escúpale. Premiando al.
2: Ahí preñando, está. Preñando, no.
3: Premiando.
4: Oiga, nada más rápido. Acaba de fallecer el señor primer actor Otto Sirgo. ¿Se acuerdan de él? Sí, fallece Otto Sirgo. Bueno, pues entre novelas como Alcanzar una estrella.
2: Bueno, un gran actor, un gran actor.
4: Un gran actor de teatro, cine y televisión.
2: Comadre, lo acaban de decir.
4: Fíjate. Lazos de amor. Y bueno, no pues por mencionar solo algunas, Otto Sirgo fallece.
3: Oh. Descanse en paz.
4: Desde 1946 hasta el día de hoy del 2026, pues fue la vida de este gran primer actor.
2: Oh, bueno. Vámonos a las palabras prohibidas. 79 años,
4: comadre. Te noto muy afectada.
2: No, comadre, sabes que sí me tocaba entrevistarlo mucho. Porque sí me tocaba la época donde estaban sus telenovelas. No, comadre, no. No, no, bueno, Rosa Salvaje, lo que la vi tres veces, Ana, Vencer el pasado. Vámonos a las palabras prohibidas.
4: Vamos.
0: No, no debes decir sí. No digas no. No repitas la misma respuesta. Si te quedas callado, pierdes. En las palabras prohibidas. En cabina con Laura G.
2: Apúrese, ándale.
3: Zona Fan, esto es Zona Fan, brazalete y toda la cosa para ver a La Adictiva, El Commander y Luis Alfonso partida el Jackie el 17 de octubre en Rodeo Texcoco, ¿ok?
4: Y recuerdo que no puedes decir sí, ni no, ni repetir la misma respuesta, ni decir claro.
3: Ni quedarse callado, por supuesto, tenemos la primera llamada. Buenas tardes, ¿quién habla?
1: Hola, ¿qué tal? Buenas tardes.
3: Hola. ¿Quién habla?
4: Hola, hermoso.
1: Giovanni.
3: Hola, Giovanni, hermoso.
4: ¿Cómo estás, precioso?
1: ¿Qué tal? ¿Cómo están?
3: Porque
1: ¿cómo
3: hablas las... como trabeco.
4: Somos las perdidas. Perdidas, perdidas, perdidas.
3: Ay, ¿te lastimaron la garganta o qué?
4: Oye, mi amor, no, ya te.
3: Ah, ok. Oye, ¿estás listo para participar?
1: ¿Sí?
3: Entonces, ¡comenzamos! ¿Quién te lastimó la garganta, mijo?
1: El clima.
4: ¿Tienes ganas de ver llover?
1: Hacia arriba.
2: ¿Está lloviendo?
1: Por Martín Carrera.
3: ¿De dónde cae el agua?
1: De abajo.
4: ¿Gotas, gotitas o gototas? Si no es albur.
1: Chiquitas.
2: ¿Te gustaría soplar?
1: Para adentro.
3: O sea que estás enfermo.
1: De la garganta.
4: ¿Tienes novio?
1: Novia.
2: ¿Comiste milanesa?
1: Pechuga.
3: Si volteas a ver para arriba, ¿qué haces?
1: Pienso en una canción.
4: Si volteas a ver para abajo, ¿qué pasa?
1: Me desmayo.
2: ¿Estás enamorado?
1: Nunca.
3: ¿Ya saliste de trabajar?
1: A las 6.
4: ¿Sabes un... lo que va a echar? Tú eres mío, yo soy tuyo, felicidades. Te amo, mi amo. Oye, mi amor, ¿has usado una máquina de coser?
1: No las conozco.
3: No las conoces, mijo. De ningún modo, nosotros tampoco te vamos a dar tus boletos. Sigue participando. Una llamada más, 55-5263-0977. Hola.
4: Vamos a usar una palabra prohibida. No te vamos a dar el premio porque dijiste la palabra prohibida, ¿no?
2: No, ¿qué? No, cállese.
3: No le entendí nada. Bueno.
6: Hola, buenas tardes.
3: ¿Quién habla? ¿Por qué hablas como borracho, mijo?
6: Siempre me han dicho lo mismo, que hablo como borracho.
4: No, no sean burlescos de las deficiencias de la gente. Oye, mi amor, ¿estás listo para participar en las palabras prohibidas?
6: Más que listo, vamos a
4: entonces,
3: ¡comenzamos! Andas trabajando, ¿verdad?
6: Claro.
3: Claro, es una palabra prohibida, mijo, que te vaya muy bien.
4: Y hoy particularmente hicimos especial énfasis. Ay, qué bonito hablo. Énfasis en esa palabra.
2: Ay, bueno. ¿Qué vamos a escuchar, ¿Qué es eso?
3: Marca registrada. Se llama Puro Campeón. Aquí nomás escuchas En Cabina con Laura G a través de la mejor. Ya viene la frase de En Cabina con Laura G.
2: Puro Campeón.
3: Es la frase.

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1: A ver, las últimas palabras.
2: Mejor
1: de la frase.
2: Chismoso.
1: Escondida. A ver, a ver.
2: Mejor chismoso.
3: Mejor chismoso. Lolita Ayala me poseyó. Lolita Ayala.
2: Mujer, mujer. Mejor chismoso. Mejor chismoso son las últimas dos palabras de la frase escondida. Y ya tengo el primer confirmado del Festival Multiverso Nestlé.
3: ¡Ay, no me digas eso!
2: Ahí te va, por favor, pongan mucha atención. Él es el primer confirmado.
1: A ver, ¿quién le
2: Ahí está. ¿Ya?
3: ¿Qué?
1: No, ¿quién?
2: El primer confirmado es...
3: ¿Qué es
2: ya
3: eso?
2: Lo dijo el delfín.
1: ¡Fimo, conejo!
2: Ay, o sea, no entendieron el chiste. Ya vámonos con lo que sigue mejor.
1: ¡Qué feo, conejo! Nada más te gusta jugar con nuestras emociones. Tenemos llamada para que nos diga la frase escondida. ¡Hola!
4: ¡Hola!
1: ¿Quién habla?
4: ¡Hola, Cintia!
1: Hola, Cintia, ¿cómo estoy? ¿Cómo estás?
3: No, bueno.
1: Yo estoy muy bien. Yo estoy bien. Tú también, Cintia. ¡Qué bonito,
4: burra.
1: Cintia! Oye, Cintia, ¿tienes la frase completa?
4: Sí, claro. Recuerden que diario estaremos premiando al mejor chismoso.
2: La respuesta es...

0: tienes la respuesta es correcta y te vas a ir ni más ni menos que a ver a Mendieville.
1: Víctor Mendieville.
0: ¿Sí?
2: Sí, muchas gracias.
1: Ay, muchas de nada. ¿Cómo te llamas?
2: Cintia.
1: Cintia, ¿en dónde nos escuchas, sí?
2: En Pachuca.
1: Ándale, muy bien.
0: Ah, muy bien.
1: Oye, te queda cerquita, Pachuca, ¿eh?
2: Sí.
1: Órale, pues.
3: Pues felicidades, oye, mi amor, ya ganaste. Y bueno,
0: ¿cuándo
3: pues,
0: van a sacar otro integrante de la Casa de los Famosos?
1: Oh, mañana. Mañana sale
0: mañana,
1: uno.
0: Ay, mañana, mire. Mañana vamos a
3: mañana
0: saber.
3: Y pasado.
1: Mañana y
0: gracias
1: pasado.
0: Por habernos hecho bien bonita esta tarde, por habernos regalado su tiempo, sus oídos, su sonrisa. Esta fue una producción de Liz Trujillo bajo la dirección de Andrés Salazar, el Topo. Michael estuvo en los controles, aunque se volvió un poquitín. Ahí anda. Yo soy Laura G. Bonita tarde.
1: Yo soy el Conejo. Gracias y saludos a la plaza de Felipe Carrillo Puerto en Quintana Roo. Un abrazo a la mejor FM de Quintana Roo.
3: Yo soy Rosa Concha. En todo el mundo hay unos vidrios. Gracias.
1: Y el primer confirmado del multiverso es...
0: ¿Quién? Payaso, payaso. Mañana seguiremos con los chismes. Adiós.

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0: Miguel el Pollo Torres y Miguel el Mago Blues en El Bochorno de la Mejor. 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Sí. Ahora sí arrancamos.
1: Bienvenidos todos al Bochorno de la Mejor 94.7. Nos acompaña de fondo. Sin verte.
2: Familia, buenas tardes. Esperamos que estén bien allá en casita. Les habla Miguel Ángel, alias el Pollo. Y está conmigo el Magazo. Te robé el saludo, Mago.
1: Sí, güey, sí. Me quedé mudo. No, esta vez no sé qué decir.
2: Andaba muy noventero. Me escuché hace unos días esa canción y
1: la traes en la mente.
2: Es la música.
1: Sí.
2: Cuando andas en el estado emocional que la canción describe.
1: No puedo más.
2: Cuando la escuché ahorita, que te la había escuchado pues desde niño, pero ahorita que la volví a escuchar.
1: No, oh, ya pegan distinto, exacto, ¿no? Ya pegan diferente.
2: Pobre vato, que sí. ¿A quién extrañaba tanto a ponerse a cantar eso así? No, esa fue su letra.
1: Lo está gritando, güey. Ya.
2: Y luego está bien triste porque le dice:
1: dame una razón.
2: O sea, nada más la extraña y no entiende, claro, por qué, qué feo. Y yo lo entiendo, quien sea el artista, yo te entiendo. Hermano,
1: ¿de quién era, por cierto, no sabes?
2: La verdad me dejaste mal con esa pregunta, hermano.
1: Híjole.
2: Eso iba a
1: pues por ahorita buscamos ahí de quién
2: decir,
1: es.
2: Decir, pero
1: ¿de quién es ese rol?
2: No me voy a complicar y mira bien. Y me complicas. Pero bueno, la gente ya sabe que
1: sí, ya sabe cuál es,
2: ¿no? El Bochorno, somos auténticos, somos,
1: que por cierto, esa vez
2: originales, no tenemos guión.
1: Exacto.
2: tenemos,
1: eso dice el guión, que digamos
2: en nuestro pecho.
1: Sí.
2: Exacto, eso dice el guión.
1: Que digamos que no tenemos guión.
2: Exacto, porque sí hay guión.
1: Sí, todos los días escribe, hay un guionista que escribe esto y nos dice que
2: va
1: que
2: a la par, así como en
1: somos
2: como
1: actores magnánimos, hermano.
2: Sí, o sea, como en los juzgados, ¿no? Que
1: van ahí. Oye, no, que de hecho el programa pasado decías que no, bueno, no el programa pasado, pero hace unos programas decías que este programa se puede ser citado para una tesis. Y ya después yo te llevé la contraria y te dije que no. Pero fíjate que vengo a desmentir eso. O sea, vengo a disculparme por mi negativa.
2: Okay.
1: Efectivamente me doy cuenta que este programa puede ser citado en tesis. Me comentan que ya lo están haciendo, de hecho,
2: no,
1: una tesis de psiquiatría, hermano.
2: Ah,
1: órale. Bueno, no sé si era buena o mala noticia,
2: no me refería
1: pero
2: a eso, pero puede ser que sí, o sea, pues yo dije tesis.
1: Pues sí, nos están tomando como objeto de estudio, me comentan, para un nuevo síndrome. Todavía no hay nombre.
2: Ándale.
1: De hecho, probablemente le pongan bochorniza.
2: El síndrome del bochorno.
1: El síndrome del bochorno.
2: Pues hermano, ya martes, ya es nuestra tercera semana. Empezó a correr ayer lunes, pero hoy tercera semana.
1: Sí, hermano.
2: Gracias a Dios ha habido bandita ahí echando la guasa,
1: echando el cotorreo,
2: echando los mensajes, echando las preguntas, fíjate pidiendo los saludos.
1: Fíjate qué tan pesada la semana. ¿Qué tan pesada es la semana que siento que ya es viernes y apenas es martes, hermano?
2: Jole, es que trabajas mucho, amigo. Es
1: no,
2: eso.
1: No, suéltame, quiero ir a chambear.
2: Eso es, la paso trabajando. Alguna vez leí en el Face de ojalá en el cielo exista el trabajo, sino para no
1: morirme. Sino para no morirme.
2: Así nosotros.
1: Los que dicen de que Dios se creó el mundo en 7 días, pero porque yo era el chalán, un pedo así, ¿no?
2: esos están inspiradores.
1: Es esos de Facebook están chidos, ¿no? Porque justo te motivan a
2: te prenden.
1: Sí. Hay que chambear.
2: Eso te iba a decir que está bonito cuando
1: los de hoy desperté yo al gallo.
2: Sí, cuando te inspiras por tu trabajo, cualquier trabajo, o sea, se dice mucho, ¿verdad? A veces es como un consuelo de eso, de que cualquier trabajo es digno. Y es verdad, el trabajo dignifica, el trabajo le da sentido al hombre. Pero vaya, cuando en realidad lo sientes, o sea, cuando
1: sí, teoría. Sí, ya cuando no es no vas nomás porque sí, o sea, que sí, realmente tienes así, ese... ¿no? Sí, no, sí, sí, sí, yo creo que sí.
2: Sí, que ya vas por inercia, ya por rutina.
1: Ya por puro compromiso. Por
2: compromiso, es bonito. El tema, de hecho, de hoy es los trabajos.
1: ¿Ah, sí?
2: Eso me órale. Dicen acá en el chicharo, acá en el...
1: Aquí,
2: en el teleprompter.
1: Ok, mira, sí, ya es lo que veo. Ya pusieron.
2: Sí, no tenían tu pantalla conectada.
1: Sí, no estaba mi chicharito conectado.
2: Sí, el jugador,
1: ya,
2: ¿no?
1: Ya, y ahora sí, Hernández. Ya. Ya, sí.
2: ¿Qué chicharito?
1: No, ese no. El mío no es machista.
2: Ah, ey, ¿con el chicharito o no? Desde aquí te lo digo. ¿Va? Algo curioso es que a ti no te gusta el fútbol, hermano, entonces...
1: Y me llegó esa noticia.
2: No, y tú solo tienes las polémicas, ¿no? Los chismes.
1: No, pero fíjate...
2: No te gusta el fútbol, pero ¿qué tal ventaneando?
1: Pero fíjate que un buen amigo mío que es Lalo, le mando un saludo al Lalito, que pues él me da contexto del fútbol, porque ese
2: güey, saludos Eduardo,
1: ese güey es gran futbolero, neta le
2: algún
1: gusta,
2: día me toque ver un partido con él,
1: es de los que les gusta así la historia del fútbol y los
2: es
1: futbolistas,
2: hermano,
1: y todo el pedo,
2: una
1: justo
2: línea paralela a la vida del fútbol,
1: y no hay muchísimas cosas que a mí me llamen la atención del fútbol. Pero sí hay unos balones que sí se salen de la cancha, ¿no? O sea, que dices, ay, cabrón, ¿eso qué fue? Ajá. Y sí le pregunto a él, ¿y eso qué pedo? Y ya me dice, no, pues mira, lo que pasa es que este güey ganó el torneo tal en 1900 no sé qué, y luego pasó esto, y ya como que me va platicando eso, y él me contaba que Chicharito pues fue un dios, cabrón, fue...
2: Yo creo que es decir mucho un dios.
1: Bueno, él me decía, güey, no, fue un mexicano que rompió así como la barrera de pasarse a otros países, supongo, no sé.
2: Sí, o sea, digamos que sí existen ya, por ejemplo, Hugo Sánchez, está eso,
1: sí, ¿no? Sí.
2: Pues, o sea, ha habido muchos jugadores que juegan...
1: Pero no le quita el mérito, o sea...
2: No, para nada.
1: Sí, sí, sí.
2: Pero el Chicharito...
1: Podrá haber muchos astronautas, pero...
2: Sí,
1: pero,
2: que hay uno más.
1: Pero que hay uno más, no lo vas a respetar menos,
2: y
1: ¿no?
2: Y mira, hermano, a ti que no te gusta el fútbol y que conoces la polémica del Chicharito...
1: Sí.
2: Dime si o no, si el puro Chicharito es así, el tipo, la persona, ajá, tiene carisma, ¿no? O sea, eso creo que fue parte de...
1: Está raro, güey. O sea...
2: Está chistosón, está chistoso.
1: No sé, está raro, güey.
2: ¿No te causa empatía? O sea...
1: Siento...
2: Aparte el apodo,
1: es
2: el
1: que
2: Chicharito.
1: El Chicharito, sí, el nombre sí está chistoso, güey. Pero siento que...
2: Chicharito.
1: Es que yo los últimos Chicharito videos, así como lo veía, así como de...
2: Sí, ya está como...
1: ¡Entonces! Yo siento que...
2: No te tocó la gloria.
1: Sí, exacto. Acabas de decir eso, no me tocó conocerlo cuando era acá el ídolo. Yo ya lo conocí en su momento más deplorable y
2: muy, muy,
1: y sí, o sea, sí me da la impresión de que es un señor que si le hablas te da, suelta un madrazo de la nada así en la calle, ¿no?
2: Se ve nervioso.
1: Se ve arisco. Sí, se ve como...
2: Pero nada, Chicharito, yo recuerdo esa y espero que acá los escuchas.
1: Sí, tiene la...
2: Pamboleros.
1: Tiene la mirada de las mil yardas, hermano.
2: Sí, cuando el Chicharito lo... Recuerdo esa tarde cuando vi en Facebook que lo habían fichado en el Manchester United.
1: Él, no, Manchester.
2: No, ándale. Ahora sí dije yo. Qué buena.
1: Sí, caray. Reaccioné rápido.
2: El Chichagol, fíjate la... que un programa de fútbol, yo jalo, ahí dile al Lalo. Digámosle a la mejor si les interesa.
1: Si les interesa un programa de fútbol.
2: Ala, sí, hay muchos. Eso,
1: pero
2: tú no sabes entonces nada, porque mira, una cosa es el fútbol.
1: ¿Sabes cuál es el pedo de Lalo? Ajá. Es que ese güey sí se pelea, o sea, ese güey sí es de...
2: Hace el chiste.
1: ¿Sí? Ese güey sí es de los que va a un grupo de las Chivas y le comenta, pues el América gana, güey, ¿sabes?
2: En el...
1: No sé de qué equipo sea eso, sí, fíjate, no sé, pero o sea, es de los que hace eso, de ir a un equipo contrario y pues fíjate que sí, güey. Pero le gusta eso, le gusta ese...
2: La polémica,
1: hermano.
2: Pues bueno, volvemos con tema de trabajos, Maguito. Ahí
1: va, va, va, va, va.
2: Vamos a un corte comercial y volvemos, familia, al bochorno.
1: ¡Mi!

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1: Ya estamos aquí en el bochorno de La Mejor 94.7. Les recordamos que para participar en el programa de hoy está el número
2: 782-214-8467.
1: ¡Otra vez!
2: 782-214-8467.
1: A ver, ahora con voz de Vane Miranda.
2: Ala, no sé cómo habla, caray.
1: A ver, tú dale así como te imagines.
2: 782-214-8467. Hice una voz de mujer genérica, sí, perdón, sí. No la tengo tan identificada. Vane, un saludo.
1: Un saludo.
2: Compañera aquí de la estación. Oye, yo quiero mandar un saludo, un agradecimiento, un abrazo, todo a Lorena Santos Villegas, una compañera emprendedora,
1: okay,
2: que junto con su niña Almendra hace pulseras.
1: Oye, qué bonito
2: pulseras.
1: Nombre.
2: Almendra.
1: Sí. Almendra, está muy chido
2: y
1: su nombre.
2: Y te pasa Almendra. Hacen pulseras. Ajá. Y te traigo una. Esto pues es de una especie ahí de agradecimiento porque me acaba de regalar. Me intenté no quebrar. Bueno, vamos a música, ahorita volvemos.
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1: Cargacha, paso a pasito. Hermano, qué borrolón estaba sonando ahorita, hermano.
2: Joya, joya del regional mexicano.
1: ¿Te gusta Selena?
2: Su música, claro que sí.
1: ¿Y su físico?
2: Fíjate que ella, no fue mi...
1: ¿Cómo crees?
2: Espérame.
1: A ver, dilo, suéltalo de tu boca, homos.
2: Pues a mí ya no me tocó verla viva, o sea, yo ya... Y ahí te va, me pasó algo curioso. La película, ajá, donde es Selena... O sea, yo estaba tan niño que ya existía la película biográfica esta de Selena, ajá, donde es Jennifer López, creo, la protagonista. Bueno, y yo pensaba que esa era Selena, o sea, yo me creí
1: la película.
2: De ella. Ajá. Entonces, pues, o sea, sí está muy guapo, pero para mí Jennifer López es la Selena.
1: Mira, órale, no tenía...
2: ¿No viste la película?
1: Sí, creo que sí tengo recuerdos, sí.
2: En su momento era la bomba, ¿no?
1: Sí, Selena. Sí, había mucha gente que hablaba mucho de ese tema, hermano.
2: Y yo me volví... Es que yo creo que también el caso...
1: Tengo entendido que incluso...
2: Ajá. Fallecimiento fue muy... Pues, no viral, en ese entonces no había como tal internet, pero fue...
1: Pero sí estuvo fuerte, ¿no? Estuvo fuerte el suceso, ¿no? Eso y, no sé, por ejemplo, yo también tengo recuerdo de Jenny Rivera, por ejemplo, cuando pasó, igual fue como el mismo boom, ¿no?
2: Jenny Rivera, en paz descanse, la diva de la banda, claro que sí, pues sí, es que de por sí es gente muy querida, muy famosa, y luego
1: sí.
2: Los sucesos así, que sean tan trágicos, o sea, porque pues fallece mucha gente, ¿no? Pero todavía muy marcado.
1: Fíjate que algo así. El Alan Saldaña, no voy a contar el chiste obviamente, pero el Alan Saldaña se aventó en su show un chiste de Jenny, y la verdad, mira... Creo que fue de los que más reventó, que todos se murieron de risa. El humor negro ahí está. Pero pues ahorita no lo podemos contar, ahí se lo vamos contando por partes, ¿no?
2: Sí, ja. Bueno, espero lo hayan entendido. Apenas te iba a decir que Jenny da para muchos chistes. Jenny, tristemente, o sea, pues habrá quienes les duela su deceso, pero yo he escuchado muchos chistes relacionados ahí a eso. De hecho,
1: ese suceso.
2: La vez pasada que vino el Solín también, me acuerdo que se echó un chiste.
1: ¿Ah, sí?
2: O el Macario, no sé, pero yo...
1: Desde sí no recuerdo, hermano.
2: Sí, algo así, hermano, estábamos con el tema.
1: De los trabajos.
2: Los trabajos.
1: ¿Tienes? ¿Tengo trabajo? Sí, tengo trabajo, sí, hermano. Trabajo, gracias, ¿no? A Dios, tengo trabajo. Bueno. ¿Y tú?
2: En eso no. ¿Por qué eres mi papá?
1: Oye, pues, fíjate que creo que es importante hablar como del primer trabajo, ¿no? Es como que el que te forja, el que te da todas las herramientas para lo que viene en el futuro.
2: Ahí te despiertan, ¿no?
1: Sí, es como la bofetada de realidad, la primer bofetada de realidad de mira, ya empezó la vida, papito.
2: No todo era gratis,
1: ya empezó esto. Y ni siquiera te aviso que vas a, no sé, apenas va a empezar a girar esto, ya está girando. ya llevas dos vueltas que te está dando. sí, hermano, y no sé, es un despertar a oye, las cosas cuestan, oye... ¿Cómo decirlo? Y no solamente hablando de cuestan dinero, porque el dinero es fruto del trabajo, ya sea esfuerzo físico o mental.
2: Sí, cuestan, también te refieres al propio esfuerzo de conseguir
1: sí,
2: el dinero.
1: Sí, ¿no? Sí, o sea, incluso puedes ver el dinero como una medida de tu... No sé, de cómo te has partido la madre, ¿no?
2: Sí, sin duda es contado los casos de quienes con poco trabajo consiguen mucho dinero, o sea, es totalmente sinónimo de mucho dinero, mucho trabajo.
1: Claro, justo. ¿Qué te parece si vamos a un cortecito y ahorita regresamos con lo de
2: mi primer trabajo,
1: hermano?
2: Volvemos al bochón.
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0: 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Son las 4 con 33 minutos.
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6: Ya estamos de regreso en el bochorno de la mejor. Ahora sí, estamos hablando de los trabajos, hermanito.
7: Estás a por decirnos tu primer trabajo, Mago.
6: Mi primer trabajo. Oye, estoy pensando, creo que mi primer trabajo fue en una purificadora de agua.
7: Órale, sí. ¿Qué edad tenías?
6: Ah, eso sí no me acuerdo, pero fue creo que saliendo de prepa, hermano. Ajá, y estuvo muy chido porque fíjate que recuerdo que mi ex patrón nos enseñaba así cosas muy como de la vida, o sea, de como que nos vio que estábamos jóvenes y sí nos inculcaba mucho valores del trabajo, de tratar bien a la gente, el no ser groseros o incluso como íbamos con... De hecho hay un saludo a esa banda, cuando entrábamos a las casas, justamente era como el decirte, oye, pues estás entrando a una casa ajena, no estés volteando a todos lados, no, como que no hagas que la gente se sienta incómoda, ¿no? Tú entra a lo que vas, tu mirada dirigida siempre hacia la cocina, que es donde vas a poner el garrafón, hacia donde vas a quitar el garrafón y te vas, ¿no? Era como que una... No sé si nos educaron mucho en ese sentido de...
7: Que fíjate que sí son detalles que solo trabajando...
6: Sí.
7: Aprendes,
6: sí,
7: te das cuenta, ¿no?
6: Justo, también como el tema de la responsabilidad, el tema de ser puntual, todo eso sí nos lo fueron inculcando bastante y se les agradece mucho porque sí, yo creo que no cualquiera, yo creo que sí caí en una buena primera chamba, que sí me fueron enseñando ahí esas cositas de
7: mi primera chamba,
6: mi, ¿no?, primera chamba, que estuvo muy... que era más como para decir que uno la... pues la termina cajeteando, ¿no? En su primera chamba.
7: Oye, no te pasó ahí, no rompiste algún garrafón.
6: Sí, yo creo que sí. Eran más las caídas, porque ahí tenían como el como de llevar a agua a lugares medio inaccesibles. Así íbamos a pues a los cerros que no estaban pavimentados. Así íbamos a dejar agua a comunidades más difíciles de entrar. Y pues ahí uno iba con su garrafón o luego hasta con dos. Y luego pues había llovido, había lodo y así, entonces te resbalabas. Y justo ya era como un chiste, ¿no? De que a ver quién se cae ahora, ¿no? ¿Quién?
7: Ahí te empiezas a pelear con el mundo, ¿no?
6: Sí.
7: Con el trabajo, la neta, o sea.
6: No es pelear, pero sí. Que...
7: Ya no están así como de niño de... No hay complicación, o sea, si hay una complicación, ok, me detengo, ya no le sigo, ¿no?
6: Sí.
7: Aquí es de, igual búscatelas, papito, que tiene que hacer esto. Estamos... a ver cómo le haces, no me importa
6: que
7: te pase.
6: Sí, que dices, oye, pero me raspé, ajá, ¿y luego? Esa señora igual quiere su garrafón, papito. le sigue haciendo falta agua, ¿cómo ves?
7: Sí, el trabajo es una palabra, la verdad, muy, muy grande, un concepto muy grande, porque implica... mucho de uno,
6: ya sea esfuerzo físico, ya sea esfuerzo mental, ¿no?
7: Es un trabajo no remunerado, o sea, bueno, es que te digo, la palabra es muy útil.
6: Sí.
7: Y pues puedes trabajarte a ti, tu forma de ser, tu etcétera, pues nadie te lo paga.
6: Sí, sí.
7: Pero el mismo trabajo pues te hace, pues yo creo que sí, muchas veces mejorar como persona, ¿no? Depende cómo.
6: Claro, claro.
7: Ahí ves tu personalidad, ¿no? O sea, que
6: justo qué actitud tienes ante la vida, ¿no? Que cómo ves todo esto y cómo actúas ante ello, ¿no?
7: Sí, si lo vas a ver como un reto, si lo vas a ver como una algo a solucionar, o sea, si te emociona y te vuelves bueno en ello.
6: El justamente el darte las herramientas para resolver problemas, o sea, para resolver algo, algún imprevisto o algo por el estilo, esas es de las cosas que más ayudan como persona, yo diría. O sea, aparte de como, pues no sé, aparte de como trabajador, como persona dentro de uno, es increíble.
7: Y ahí es una sinergia, ¿no? Entre que cumples el trabajo, pero pues vas mejorando, te vas haciendo fuerte. Yo creo que ese es de los cargar garrafones. Yo veo a los señores bien
6: corriosos. Sí, yo fíjate que sí andaba más en forma que ahorita. O a lo mejor ahorita ya le estoy echando un poquito más ganas, pero sí estaba... Pues estaba, agarras más condición, porque si es ejercicio todos los días, hermano.
7: Sí,
6: y
7: puro cargar.
6: Y ya me acuerdo que después de ahí, pues tuve más chambas simultáneas, pero creo que empecé primero en esa. ¿Tú qué onda? ¿Qué? ¿Sí has chambeado?
7: Sí.
6: Pero fíjate que te cuento ahorita, vámonos a, bueno, más bien me cuentas ahorita, vamos a rolita.
7: Vamos, regresamos al bochorno.
8: ¿Qué?

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1: Estamos de regreso en el bochorno de La Mejor 94.7. Les recordamos que el tema de hoy es trabajos. El señor Miguel Ángel, el Pollo Torre, está a punto de decirnos su primer trabajo, pero primero nos va a decir los números para que participen en el tema.
2: Ahí les va, familia, 782-214-8467.
1: Otra vez.
2: 782-214-8467. Para que manden sus experiencias, sus quejas.
1: Sus quejas de su chamba. Sí. Que eso también es que da para muchos temas, ¿no? El tema del, pues, de la trabajo, chamba. Sí. Porque también hay trabajos en los que, pues, no está tan chido, ¿no? Que te tratan mal, que está, pues, está pesadón. Hay trabajos que demandan mucho de ti, justamente.
2: Y hay trabajos de ensueño, ¿no? Trabajos que uno se imagina.
1: ¿Cuál creerías que es tu trabajo ideal?
2: Pues mira, de niño y mucho mexicano se identificará, ajá, pero futbolista, dices,
1: no más. Bueno, sí tienes que estar entrenando muy seguido, ¿no? Sí. O sea, de todos modos, sí es esfuerzo físico, ¿no?
2: No, demasiado. No, sí, pero pues ves el lado de las mieles, ¿no?
1: Claro,
2: de
1: claro.
2: El triunfo, de la gloria.
1: De
2: ser una estrella, ¿tú te lo imaginas?
1: Sí,
2: así.
1: Sí, no, pero aparte, pero detrás está el...
2: Sí, se la pasan corriendo, imagínate todo.
1: Y luego una dieta, o sea, tienes que llevar tu dieta, supongo, ¿no?
2: Sí,
1: no puedes,
2: deporte,
1: no puedes
2: deporte.
1: Tragar lo que quieras.
2: Sí, tienes
1: No puedes salir de la chamba a comprarte tus 15 pesos de pesquecitos de pollo en salsa valentina e irte a tu casa, ¿no? O sea, sí, sí.
2: Sí, no, se la viven. Yo creo que, fíjate que sería interesante, nunca he visto eso. Ahora sí que ya los futbolistas no les preguntan, obviamente yo creo que lo soñaron de niños,

0: ¿Qué edad tenías?
1: Ala, yo estaba bien chico, pues yo me acuerdo que como unos 7, yo creo.
0: Qué chido, pero ya, siete, ya, ocho. Ya ganándote el pan.
1: Tenía mi cangurerita y cobraba ahí. Y me acuerdo de las, de en aquel entonces, de 10 varos. O sea, si llevaba las bolsas a los coches.
0: Órale, 10 varos.
1: Sí, me acuerdo, sí, así para, tenía una señora que me
0: para, dio 10 varos. Para esa época, para esa edad y para esa época.
1: Un terreno.
0: No, que o sea, si es pues es una bendición, 10 varos ya.
1: Yo creo que lo más que me dieron fueron 20.
0: Uf.
1: Un billete de 20, esos azules de Benito Juárez.
0: Sí.
1: Eso.
0: Ah, qué chulada, hermano. Con esos 20 pesos ya eras rico.
1: Era el pago. O sea,
0: podías
1: el pago
0: comprar.
1: No sé si a la fecha, creo que sí.
0: Te podías comprar unos chetos y un jugo, güey.
1: Yo acá hasta más.
0: Para las dos alcanzaba,
1: güey. Sí, porque todavía era esa época de los chetos a 2 pesos, así.
0: Los chetos a 2 pesos. Sí, cierto.
1: Y te digo que el pago era las propinas, o sea, eso era lo que no tenía salario.
0: Sí, no tenía salario, pero pues te iba bien, ¿no? O sea, digo, no mantenías una familia,
1: ¿no?
0: Entonces, gracias a Dios.
1: Sí, canijo.
0: Sí, no era. O sea, ahorita ya hasta lo que antes se te decía mucho, ahorita ya se te hace poco, ¿no?
1: Sí, fíjate, yo me acuerdo que obviamente a lo mejor yo gasté durante mis vacaciones.
0: Esto no me alcanza por una casa.
1: No, yo gasté, yo creo, durante mis vacaciones, pero fui guardando, fui acumulando el dinero. Entonces ya cuando regresé a clases, yo me acuerdo guardarlo así en un lugar. ¿Qué crees, madre?
0: No.
1: ¿Qué crees,
0: no,
1: madre? En mi propia casa, madre. Me robaron, madre.
0: No.
1: Oye, mi dinero.
0: ¿Ya? ¿Ah? Todavía se enojan, ¿no?
1: Oye, o sea, yo fue la primera vez.
0: Es que eso es lo feo. Todavía se enojan.
1: Me gusta como que te indignaste.
0: ¿Ah?
1: Antes de que
0: me lo vas a cobrar, maldito.
1: No, pues
0: yo,
1: ¿dónde estás?
0: A mí que te di la vida.
1: Sí, yo, fue la primera vez, yo creo, que me aplicaron esa.
0: Sí, que qué.
1: Así, yo creo que ni, o sea, obviamente más, fue más así como un ya. Así como que ya.
0: No. Como que ya, no, o sea, no me lo van a devolver.
1: No lo tienen todavía.
0: O sea, no lo invirtieron.
1: Sí, de ahí. En Apple, así. Compramos acciones.
0: O sea, no lo invirtieron y me van a dar el doble, ¿no?
1: A la que bueno hubiera sido, pero no.
0: No, qué feo, güey.
1: Sí, qué horrible. Ahí me dieron una lección doble, o sea, aparte del
0: lección
1: trabajo.
0: Lección de vida.
1: Así es la vida, padre. No, aquí no hay nada seguro.
0: Y cállese, papito.
1: Sí. Esto es una jungla.
0: Ah,
1: cada
0: qué pedo.
1: Se defiende como puede. Sí, caray. Sí, desde ahí yo creo que quedé ciscado así.
0: Ya,
1: no, de hecho, de ahí cada que tenía yo dinero, lo escondía. O sea.
0: Mira, ahí va quedando muy clara la personalidad. Porque es así la personalidad del señor Pollo Cone.
1: ¿Cómo uno se va haciendo de
0: como dicen,
1: defensas, ¿no?
0: La mula no era arisca, ¿no?
1: Sí, tal cual.
0: Oye, todavía no nos has dicho lo de tu primera chamba. Ah, no, sí, esa fue tu primera chamba, sí, cierto.
1: Sí.
0: Bueno, pues vámonos a rolita y ahorita regresamos.
1: Volvemos, al bochorno.

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0: 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Son las 5 con un minuto.
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1: ¿Qué tal, amigos? Ya estamos aquí de regreso en el Bochorno de la mejor 94.7. Fíjate que se me había pasado darte estos anuncios, estos saludos, o más bien saludos cumpleañerosos.
2: Saludos cumpleañeros, que también, banda, ya saben, al 782-214-8467.
1: 782-214-8467. Ay, sí me lo aprendí, mira.
2: No nos han mandado muchos cumpleaños, pero tienes cumpleaños, hermano.
1: Tengo cumpleaños. Fíjate que el primero, pues, es de mi papá. El día de hoy está cumpliendo años el papá Blues.
2: Las mañanitas.
1: Y justo lo felicito porque me ha dicho que escucha el programa todos los días.
2: Qué bonito. Fíjate. Qué bonito.
1: Así que, papá, si está escuchando esto, suelta esa caguama ya.
2: Un saludo a los
1: lados. Y también un saludo a justo un amigo mío, ex vecino, cumpleaños el mismo día que mi papá. El buen Luis, él también lo escucha a veces desde Reynosa.
2: Mira, hasta allá.
1: Hasta allá, hermanito, hasta allá. ¿Neta? Sí, escuchan desde la aplicación.
2: Ah, ok.
1: Sí, no.
2: Y no, porque también a mí me han dicho, fíjate.
1: Mandé a instalar antenas de aquí a Reynosa. Y y llega desde aquí.
2: Amplificador.
1: Sí, justo. ¿Cómo ves?
2: Gente de Ciudad de México me ha dicho que escucha el programa y...
1: Sí.
2: Me había preguntado cómo.
1: ¿Cómo? Pues desde la aplicación, hermanito. Hay una aplicación.
2: Aquí, exacto.
1: Hay una aplicación oficial de la mejor, te doy esa noticia.
2: Esto es un comercial, ya lo sabía, pero el comercial es no sé.
1: ¿Quieres escuchar el bochorno de la mejor desde otro estado?
2: Entonces la aplicación la conseguimos en www.lamejor.com.
1: ¡Claro que sí, hermano!
2: Diagonal Poza Rica, ¿no?
1: Exactamente.
2: Y a mí yo pasé una vez ese link y me dijeron, no, oye, que no jala. Puedes buscar en Google La Mejor Poza Rica.
1: Ajá, y ahí viene y abajo les aparece para descargar la aplicación. Me parece que incluso la página de La Mejor recientemente en su portada puso un QR para descargar la aplicación de La Mejor y ahí puedes escuchar la aplicación. Bueno, yo ahí me enteré que había aplicación. Tampoco te voy a decir que lo sé desde hace mucho tiempo. Desde que nací.
2: Sí, todos aprendemos todos los días cosas, Mago, pero ahí está el modo de contactar. Ya saben, si quieren que les cantemos las mañanitas versión Pedro Infante.
1: Ah, caray.
2: Aquí nos dicen su cumpleaños cuando cae y aquí se las mandamos.
1: Aquí se las celebramos, ¿no? ¿Cómo ves? Mago. Claro que sí, claro que sí, hermanito. Oye, pues ahorita estabas comentando de tu primera chamba, hermano.
2: Fui cerillito.
1: Qué bonito. O sea, realmente no...
2: No te lo imaginabas.
1: No me lo imaginaba y aparte creo que nunca trabajé de cerillito. O sea, nunca tuve esa chamba.
2: Aún, ajá. O eres niño... O lo haces
1: de viejito.
2: Tienes todavía chance.
1: Creo que ya no contratan viejitos, ¿no? Sí.
2: Yo sí he visto aquí en Poza Rica, sí, con sus chalequitos del DIF.
1: Órale.
2: Que es una chamba, la neta, pues es lo que tiene. O sea, sí estás
1: pagando, muy tranqui, ¿no?
2: Pero está dentro de todo tranqui.
1: Oye, ¿y ahí no entra lo de la ley silla?
2: ¿Mande?
1: ¿Ahí no entra lo de la ley silla?
2: En lo de la ley silla, yo no he visto ninguno sentado, hasta
1: sí, cierto.
2: Fíjate que hubo un rato que eso sí vi que aparecieron sillas en lugares
1: que no había.
2: Y ya no he vuelto a verlas, como que...
1: Es que el mexicano es chambeador.
2: Sí, le gusta andar parado.
1: es como en la obra, algunas empresas de cemento convirtieron sus bultos de 50 kilos a bultos de 25.
2: Órale.
1: Porque justamente con el pues digamos que la justificación de que estaban demasiado pesados y se llevan una friega los albañiles.
2: Sí.
1: Pues ahora se cargan de a dos.
2: Con los de 50
1: cargando de a dos.
2: No sé, de a cuatro.
1: Sí, sí, hermano. Sí, hay
2: mis abuelos de Tizulán, un saludo.
1: Hay señores con fuerza sobrenatural.
2: Ellos,
1: la verdad,
2: tienen
1: sí.
2: Tienen un negocio de materiales y descargaban camiones de cemento. O sea, era de repente de que hoy cae. Y los trabajadores no eran albañiles, pero se dedicaban todo el tiempo a cargar bultos,
1: claro,
2: para repartirlos. Y se echaban competencias de a tres bultos.
1: Sí, justo. Hombre, ahora imagínate con los
2: 150 kilos, ¿no?
1: 150. Es cargarte a ti y a otra morra flaquita,
2: una
1: ¿no?
2: Niña,
1: una
2: sí.
1: Niña.
2: Sí. Los albañiles, tú, bueno, eso fue nuestra primera chamba, pero de ahí otra chamba que recuerdes.
1: Te preguntaba cuál sería tu chamba ideal, así de que digas, aquí me la pasaría increíble, hermano, que me pagaran por esto.
2: Que me pagaban por comer. Curioso haciendo los videos.
1: Sí. Ya me han pagado. Sí, sí, ya te han pagado por comer.
2: Un sueño.
1: El cojo feliz le. Ya ves que es amigo de Lalo Villar.
2: Sí, la
1: ruta de la garnacha le hace mucho el chiste de, pues tú tragas por tragar. No, tú tragas para tragar. O sea, él come para sacar dinero, ¿para qué? Comer. Para comer, hermano.
2: Y luego la gente es bien linda, o sea, cuando estás en esos temas de hacerles videos,
1: ajá,
2: que todavía te regalan lo que te... O sea, aparte de que te van a pagar...
1: Justo.
2: Te
1: regalan lo que estás comiendo.
2: Exacto.
1: Qué bonito,
2: Dios,
1: ¿no? Qué bonito, qué bonito. Justo es una chamba muy... ¿Cómo
2: muy
1: decirlo?
2: Noble,
1: muy noble,
2: muy
1: sí.
2: Ganar.
1: Y te vas a divertir, la vas a pasar bien. La banda lo agradece.
2: Pruebas.
1: Pruebas totalmente eso, hermanito.
2: Delicioso. Ese yo creo que sería mi trabajo ideal. Yo creo que sí haré un canal de eso o algo así.
1: ¿No trabajarías en la industria del cine para adultos?
2: Fíjate que no, porque
1: no estabas pensando en cosas inocentes. Yo vámonos directo a esto, a lo fuerte. ¿Trabajarías en eso? Porque hay no solamente hay un solo no hay un solo puesto o un solo vacante.
2: Camarógrafo. No, pero
1: camarógrafo es la chama más light en esa industria, yo creo.
2: Maquillista.
1: Maquillista.
2: Pues fíjate que...
1: Lubricador.
2: Se me hace que es algo duro ese trabajo.
1: Sí, bastante. Usualmente vas a andar así.
2: Exacto, no sé si tenga yo las cualidades que se requieren.
1: Que aparte también lo feo es que, es como dicen, no sé, los taqueros llegan a su casa, les ofreces un taco y te dicen,
2: güey,
1: vengo de oler tacos todo el día. ¿Crees que eso pase en la industria del cine
2: conozco,
1: para adultos?
2: Me tengo ahí, no sé si conozcan por ahí a Jordi NP.
1: Claro, el que entrevista, ¿no? El que dice, óyeme, tú, ¿cómo?
2: No, Jordi, Jordi, es un actor.
1: Ok. A ver una foto.
2: Ah, caray.
1: Ah, oye, ¿no es el que ganó el premio de matemáticas?
2: Exacto,
1: En Aguascalientes.
2: Sí, también.
1: Yo lo vi que era astronauta de Nayarit también, o sea...
2: Una vez un arquitecto compartió la foto de Jordi y le dije, escucha, estuvo un gran chiste.
1: Ajá.
2: Porque la compartió con una de esas que, para aclarar, es un actor de cine para adultos.
1: Sí, sí, sí.
2: Y como el mago estaba haciendo el chiste, hay gente que en Facebook pone la foto del actor para adultos y le pone aparte un texto. Porque como él tiene una apariencia muy juvenil,
1: sí,
2: le pone un texto este chico acaba de ganar un premio de matemáticas.
1: Y hay mucha gente que sí se la cree. Es que lo gracioso de esa broma es justo eso, ¿no?
2: Sí, que se ve.
1: Que hay
2: real.
1: Gente que sí lo comparte como, no, miren, hay que apoyar a los mexicanos.
2: Sí, y el arquitecto lo compartió. Entonces yo le dije, porque al arquitecto le tengo mucho cariño, no voy a decir su nombre, para no quemar al arquidiego, pero lo compartió. Y le dije, Arqui, ese es actor de Triple X.
1: Ajá.
2: Y me dice, pues de todos modos. Ah, porque el premio era de que un maestro de física, ¿no?
1: Sí.
2: Y le dije, ese es actor de Triple X, no es maestro. Y me dice, pues igual enseña.
1: Bravo. No, mira, de aquí un enorme abrazo a ese arquitecto. Yo también lo conozco y tipazo, hermano, tipazo.
2: Pues bueno, vamos a un pequeño corte.
1: Y ahorita regresamos, vamos.
2: Volvemos al bochorno.
1: De la mejor.
2: Mic.

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2: Ya estamos aquí en el bochorno de la mejor 94.7. Lo escucharon de la voz melodiosa del Brau. El número es 782-214-8427. 782-214-8427. Ya me lo estoy aprendiendo, hermano.
3: Así es, hermano. Pues ya estamos en la segunda parte del programa, tristemente. Ah. Cada vez más cerca del final, pero bueno, estábamos hablando de chambas, hermano. Traes una nota, ¿no? Referente.
2: Ah, sí. A las chambas. ¿Cuál quieres primero? Te había platicado, medio platicado de dos. ¿Cuál te gustaría escuchar primero?
3: Híjole, la que quieras, órale.
2: La dos. Que me aparezca primero, ya la perdí. aquí está, mira. Fíjate que esto es algo muy de mi primera chamba. Porque, pues, se supone que un grupo, ¿cómo decirlo?, de criminales en California, vieron un tráiler gigante con los logos de NVIDIA. Que viene siendo, es una empresa de tecnología.
3: Sí, hace procesadores para computadoras.
2: Entonces tengo entendido que esta banda vio el tráiler y pensó que pues traían cosas caras, ¿no? Traían pues algunos componentes o incluso ya computadoras armadas, qué sé yo. O sea, como que lo vieron y dijeron, aquí debe traer algo caro, ¿no?
3: Sí.
2: Se lo roban y resulta que pues este tráiler estaba lleno de arena.
3: Pura arena.
2: Y pues obviamente al darse cuenta lo abandonaron muchos kilómetros después. Ya la policía encontró este tráiler ahí volcado. Como
3: coraje, ¿no? Ya habían logrado.
2: ¿Qué coraje de quién?
3: De los asaltantes, allá habían logrado el
2: sí.
3: robo.
2: Sí, imagínate todo lo que tuvieron que hacer, hermano, porque robar un tráiler no es cualquier cosa, ¿no?
3: O sea, eso lo digo, que
2: estamos coraje. Hablando de una, pues sí, de un modus operandi muy elaborado, que todo había salido bien.
3: Mucha adrenalina.
2: Ya estaban en el punto, creo yo, más que ya no había vuelta para atrás. Y aparte de eso, o sea, ya habían ganado en teoría, ¿no?
3: Sí, ya estaban, hasta escaparon, ¿no?
2: Porque, sí,
3: o sea, que venían el
2: ya estaban en el momento safe.
3: Dijeron,
2: según ellos,
3: no manches, trae muchas computadoras, pesa mucho.
2: No, ¿qué fue? ¿Tú qué harías en ese caso?
3: Ah, no, pues que ahí te da una lección la vida, ¿no? De que robar es malo, así de
2: sencillo. Robar es malo.
3: Ni siquiera robando te va a
2: traían mejor. Pura arena. Fíjate que se supone que la arena era lastre. La usan para simular carga en las pruebas. Eso no lo sabía, pero pues ahí viene el dato de la noticia. Curioso. Y fíjate que no sé, o sea, sí, yo creo que sí, pues en la vida llega a pasar ese tipo de cosas, ¿no? Que piensas que ya ganaste, pero la vida te dice, epa.
3: Sí, como en Kung Fu Panda.
2: ¿Qué pasó?
3: En Kung Fu Panda, que el rollo este del dragón.
2: Ok.
3: Sí, viste Kung Fu Panda.
2: Sí. No.
3: ¿No?
2: Sí. Sí, creo que sí la vi completa.
3: Bueno, cuando abren el pergamino este que todos...
2: Ah, que está vacío.
3: Toda la vida y que el chiste es que es el reflejo, que todo...
2: El secreto eres tú.
3: Sí, oye.
2: El secreto eres tú mismo.
3: Sí, y pues toda la vida dándote en la torre para entender eso, que es algo muy profundo, o sea, sí tiene
2: sentido. Estás diciendo que lo que realmente debemos perseguir... es a nosotros mismos.
3: Tú eres tu mayor premio. Ya se volvió motivacional.
2: ¿Te imaginas que esos criminales se fueron con esa lección? Que el premio fue la amistad.
3: No, qué coraje.
2: Realmente el premio fue que hicimos esto juntos. Momento, sí. El momento, planeamos el golpe. Sí. Ustedes lo hicieron junto conmigo. Yo lo hice junto con ustedes. Ninguno se rajó hasta el momento final. ¿Cómo decirlo? Éramos...
3: Sí, el momento es lo que se les va a quedar.
2: Sí,
3: o sea,
2: sí.
3: El dinero se lo iban a gastar.
2: Mira, ya bien lo dijo Shrek, las risas no faltaron.
3: Sí, el dinero se lo iban a gastar, pero el momento que compartieron juntos, la adrenalina, todo eso, eso es lo que va a reforzar su amistad.
2: Y ya de paso también podían llevárselo a su casa, ¿no? O sea, tampoco... Trailer. No está de más. No, el tráiler no, pero no está de más un poco de arena, ¿no? Ocupar arena en tu casa.
3: Para echar un segundo piso. No, y aparte el riesgo de andar trayendo...
2: Se lo vendes a una obra.
3: Vale la pena. Pues sí.
2: Eso sí, eso sí.
3: Sí, o sea,
2: si no te da mucho tiempo, ¿no? De llegar a una casa de materiales.
3: ¿A la qué?
2: ¿Qué tal? ¿Cómo están? ¿Les ven?
3: no está. Valor, la neta. O sea, no es algo bueno robar, pero sí requiere rifarse porque
0: sí.
3: Allá los policías sí, hasta los, la gente civil trae armas.
0: Sí, hermano, sí es cierto, ¿no? Como que ahí sí, sí está, más, está más peligroso.
3: Tienes que estar más, sí.
0: Qué feo, güey. Sí. Ah, qué feo.
3: Es otro nivel, es otro nivel.
0: Sí, sí, sí, ahí, ahí no es este... No ves al, al señor gordito bajándose del carro armarla de tos con una con la cruceta, ¿no? Así que,
3: sí,
0: ahora sí ya valiste.
3: No, no, ya, sí, ya directo.
0: Empieza a sonar el...
3: En el oeste.
0: Los dos de frente ahí con su pistolilla, ¿no? Oye, ¿qué te parece si nos vamos a rolita? Ahorita seguimos con el tema.
3: ¡Vamos!
0: De las chambotas.

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0: 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Son las 5 con 30 minutos.
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5: ¡Qué calor!
6: ¡Épale! Ya estamos aquí de regreso.
7: En el bochorno, Maguito, pues estábamos platicando ahí la nota de...
6: Estábamos platicando la nota de...
7: Que robaron ahí los chavos, se equivocaron, ¿no?
6: Sí,
7: La camionada de tierra.
6: La camionada de arena, ¿no? Imagínate hacer eso, hermano. O sea, hay gente onda que sí apreciaría ese camión lleno de arena.
7: Esa arena.
6: Pero pues ellos no era lo que esperaban, ¿no?
7: No, pues nada, pensaban que ya estaban jubilados.
6: No, qué feo. Qué feo, la neta, qué feo. Pero también, digo, a la vez es que bueno, ¿no? Porque pues al final de cuentas eran delincuentes, ¿no?
7: O sea, tú dices qué bueno que les fue mal, tú eres un moralista.
6: Sí, qué bueno que les fue mal. Yo sí soy de los que disfrutan los videos de
7: la combi.
6: De linchamientos de...
7: Te emocionaste.
6: Sí, sí.
7: Estuvo bueno.
6: Sí.
7: ¿Te hubiese gustado ir en esa combi?
6: Sí. Sí, yo sería el que gritaría, ¿venías muy león? ¿Venías muy león, no?
7: Pobre.
6: Sí, ya sería ese, yo creo.
7: No, pobre
6: cuate. Sí, mira, yo usualmente no apoyo la violencia, pero sí me da mucho gusto ver esos videos de justicia. ¿Cómo se llama? Justicia
7: social.
6: Social,
7: no sé.
6: Justicia urbana, ¿no? De que.
7: Por mano propia.
6: Por mano propia. Justicia por mano propia, justo eso. O sea, de que cuando llega la policía ya no tienen que salvar a la gente del ladrón, ya tienen que salvar al ladrón de la gente.
7: Eso confunde siempre, ¿no?
6: Porque... eso no tienes idea cómo disfruto que salgan así, o sea, realmente pues ya, ¿no? Ya les metieron el escarmiento de su vida a esa banda. Dime, entonces si van a volver a robar, hermano.
7: No, pues yo creo que ya no. Yo creo que sí les queda claro. ¿Quién sabe? Ahora sí que... Que creo que no hay documentación de un caso así.
6: Estaría padre darle seguimiento a qué fue de la vida del chavo de la combi, ¿no?
7: Creo, no me creas. Yo me acuerdo que
6: sí
7: falleció.
6: Sí, se murió, ¿eh?
7: Sí, a los
6: No,
7: a los
6: santa
7: días.
6: Madre, es que le dieron.
7: Pues
6: ¿no?
7: Sí. Creo, le dieron con
6: lo dejaron como...
7: Que en esas ciudades, en esas partes del Estado de México, así pues es común, ¿no?
6: Yo creo sí.
7: Que por eso la gente estaba ya tan encendida.
6: Lo dejaron como pulpo cuando... Ya es que los tienen que madrear para cocinarlo. Yo creo que así de aguadito lo dejaron.
7: Y yo creo que también es un escarmiento hasta para los que lo ven, ¿no? O sea, los...
6: Claro, claro. Sí, sí, sí. No solamente sirve para él. O sea, es para... Es como lo que platicábamos en el programa pasado, ¿no? Del el letrero que dice vecinos vigilando, ¿no? Que,
7: sí.
6: Que dices, ay, cabrón, o sea, sí. Ya no solamente es un solo caso. Cualquiera que se quiera... Que se quiera meter aquí, mira, aguas.
7: Ya está el letrero ahí.
6: Ya está el letrero ahí.
7: No es tu problema si no lo viste.
6: Si no sabes leer, no es mi problema, brother.
7: Así es.
6: Está chido. Aparte, También estaba viendo otra nota que igual tiene que ver con la chamba. Fíjate, ya empieza, pues ya ves que empiezan a haber empleados que ya no son humanos, hermano. Que sí, ya son
7: los perros, ¿no?
6: No. los robotitos estos, no sé cómo se llaman.
7: Ah, claro, sí, los robots.
6: Los robotitos,
7: hay de varias marcas, ¿no? Están varias, lo de la que más se suena o la que más hace lanzamientos ahí públicos.
6: Ajá.
7: Es Tesla, la que hace también vehículos. Pero que yo sepa, también los chinos ya están haciendo y varias marcas están,
6: sí,
7: están dándole.
6: Pues ha de ser ese, yo creo, es el que tiene la carita como, como planita. Bueno, resulta que en Rusia, pues como que se desconectó no se desconectó de que se desenchufó, sí, de su cable. Se desconectó como alguien, cualquier persona en la peda, ¿sabes?
7: Se reveló,
6: hermano, que también mucho es parte del miedo del ser humano tratando con robots, ¿no? Que
7: es que qué rápido va esto.
6: Que de pronto mi microondas me vaya a querer sí. vaya a querer hacer algo.
7: Sí, la de yo robot, ¿no?
6: La de ya robot.
7: Terminator.
6: Bueno, pues resulta, y está el video, está, al menos a mí me dio ternura, pero ahorita ya viéndolo desde el lado de, ay, ya se están poniendo a los trancazos, ¿eh?
7: ¿A ti crees que te ganaría un robot, ese robot?
6: Ese, quién sabe. Fíjate que yo igual lo vi chiquito, lo vi chaparrito y yo dije, pues de un patadón lo mandas a volar. Pero creo que como que lo que ellos le tenían miedo era justo hacerle daño porque está carísimo.
7: Sí, es tu producto.
6: Es tu producto, está carísimo. Sí, sí, sí.
7: Ahí pierdes tú dos veces.
6: Sí, chances si veo que es un robot de alguien más que no me costó a mí y que encima me está pegando. Ay, si le doy un patadón, hermano. Yo creo que esos robots no están preparados para un patadón de ese calibre. Pero justo si es mío, yo creo que sí buscas, porque vi que ellos buscaban lo mejor posible por levantarlo y por apagarlo, ¿no? Por no hacerle daño, pero este ya canijo tiraba madrazos como ¡suéltenme!
7: Como borracho.
6: También tiraba patadas, sí.
7: Y sí se ve gandalla, no sé tú, ahora sí que ese es el algo de nosotros los humanos, esa empatía de que ves que el robot se está defendiendo ahí, como sí, que sí dan ganas de oye, déjenlo.
6: ¿Por qué lo hacen así? ¿Qué te parece? Nos vamos a rolita, ahorita seguimos comentando la nota.
7: Volvemos.

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1: Ya estamos de regreso en El Bochorno de la Mejor. Estamos en la cápsula ya casi por terminar, hermanito. ¿Qué opinión tienes acerca de el trabajo en general? Vamos deslindando este, digo, desmenuzando este tema, hermanito.
2: El final.
3: Pues el trabajo, como te decía, es algo, aparte de formador, pues positivo, ¿no?
1: ¿A ti te gusta trabajar actualmente?
3: Compensa, ¿sí?
1: ¿Sí?
3: Sí, he buscado que me guste, precisamente a eso iba.
1: Ok, me interesa la respuesta. Sí, te pregunté si te gusta, y me dijiste, ¿has buscado que te guste?
3: Sí, no, o sea, he buscado que me guste a lo que me voy a dedicar.
1: Ok.
3: O sea, no hacer algo pues por solo la necesidad, que también a veces pasa, o sea, es normal. solo consigues de algo y sí. Eso. Pero creo que eso es de lo que vale bastante la pena buscar en esta vida, hacer un trabajo que te guste.
1: Que te guste, hermano.
3: Se trabaja mucho tiempo, se tiene que, o... Pues la verdad, luego, o sea, ya que tienes cierta edad, pues te das cuenta que si no estás trabajando, ¿qué más vas a estar haciendo?
1: O sea, ¿qué otra cosa tienes que hacer en esta vida más que eso, no?
3: Sí, o sea, es un entretenimiento, la verdad, aparte de el beneficio que tiene, es algo que te mantiene activo, que te mantiene útil.
1: Y que te despierta todos los días, ¿no? Es el por qué despertarte a las 6 todos los días, a las 5, a las 7, sí. A la hora que te despiertes, ¿no?
3: Sí, es un trabajo, es un tema de ley para, te digo, o sea, a lo mejor en casos muy contados alguien que no tenga que trabajar o no pueda.
1: O justamente ese día no tengas pues como que algún compromiso, ¿no?
3: Sí, o sea, sí debe haber casos, pero bueno, también tiene que haber, creo que, un balance. Porque a veces cuando uno es autoempleado, o sea, que uno mismo se pone el trabajo.
1: No sabes poner límites. Al inicio cuesta ponerte ese horario. Ya después vas entendiendo que, hey, si no te levantas temprano, no vas a ganar, hermano.
3: Sí, o acabar tarde.
1: O acabar tarde, ajá, justo.
3: Si te gusta, si es algo que te gusta, pues puede hacer que te desboques, que te...
1: Sí.
3: Y tampoco así jala, o sea, tampoco, sí. Tiene que haber como...
1: Tiene que haber un equilibrio, vida, tienes que descansar también, ya lo decía bien el maestro Roshi, hay que jugar, hay que descansar, ¿y qué más?
3: No sé, tú fuiste el que se metió en ese problema, y discúlpame, yo no vi tanto ¿Tú qué opinas del trabajo,
1: man? No, la verdad es que, pues sí, justamente es un motivo para estar ahí. Para existir, hermano, es un motivo, y aparte pues es un sustento para estar existiendo, ¿no?
3: Y sobreviviendo.
1: Y aparte de eso, pues, ¿cómo decirlo, hermano? Yo creo que lo que platicamos ahorita, que es algo que te forma, que no dejas de aprender, que sigues en constante evolución, no paras de seguir subiendo, y eso es, creo que, lo bonito del trabajo, ¿no? Que te da para arriba, te da esa motivación de hacerlo cada vez mejor.
3: Sí, te digo, depende el caso del tipo de trabajo que... O si te diste la tarea de buscar algo que te guste.
1: Sí.
3: Que te digo, es un balance, o sea, porque ahora sí que de que cumple cierta edad, de que a lo mejor estudies de ahí en adelante, pues ya vas a tener que trabajar prácticamente, al menos nuestra generación, hasta que nuestro corazón deje de latir.
1: Y hay quienes buscan no chambear tanto, ¿no? O sea, hay banda que justamente busca estos atajos, ¿no? O sea, ahí tenemos, por ejemplo, el caso de los que se robaron el tráiler, ¿no? Que dicen,
3: sí,
1: pues yo creo que esto es más fácil que jalar en el Oxxo.
3: Sí, trabajo de 8 horas, pero pues, quieras que no, es una... También lleva su trabajo.
1: También lleva su friega, sí.
3: Sí, la verdad, con el paso del tiempo también te has dado cuenta que los atajos no jalan.
1: No.
3: Difícilmente no jalan.
1: Y si sí jalan, pues te llevan a una como una realidad falsa, ¿no? O sea, porque digamos que, por ejemplo, si hubieran tenido esos cuates sus computadoras, ¿no? Se hubieran robado sus computadoras. Esas no las puedes ocupar mucho, no puedes, no sé cómo decirlo, ¿no?
3: Sí, no vienen. Sí, no
1: tu
3: vienen,
1: dinero, el dinero que ganas de ahí no puede ser tan público.
3: Sí, hay una frase de abuelito que, así como tú, no me sé completa, pero algo así de que... de que el dinero mal habido no dura o algo así, ¿no?
1: Ajá, ajá. Entonces, tú trajiste nada más el mensaje, sí, no el, exacto, no el dicho, ¿no?
3: La sustancia.
1: Sí, no, sí, nada que ver. Te faltó la rima, pero el pero el mensaje es ese, banda. No roben, exacto, o sea.
3: Si no roben, trabajen.
1: Aparte, acuérdense mejor que a uno les gusta los videos de criminales pateados.
3: Ala, sí. Y sí, no, de las que, consecuencias
1: que, son, que ahorita que platicábamos de eso en esos videos nunca
3: sí, robo.
1: Que ahorita que platicábamos de eso en esos videos nunca falta la señora que grita, ya déjenlo, pues qué, pues estaba robando, ¿no? a mí me da coraje que griten, ya suéltenlo, pues dices, nah, ya. Sí.
3: Sí, pues sí. Ahí se es muchas emociones en esos momentos.
1: ¿Tú en qué? ¿En qué personaje te meterías si estuvieras en esa situación?
3: En las golpizas, yo creo que...
1: En el madreado.
3: Ah, en el madreado. No, pues igual y agarrándolo.
1: Ajá.
3: Fíjate que no...
1: ¿Pero tú no le pegarías?
3: No sé, o sea, ya ahí uno se suena diferente. Es que, me imagino es que, como si fuera un videojuego. Así,
1: es que la histeria colectiva es algo...
3: Es contagioso.
1: Es contagioso, sí, justo por eso es...
3: No, yo creo que sí le das una patada, ¿no? O sea, yo creo que sería uno de esos.
1: Ya estando ahí...
3: No, el que está ensañado.
1: Dices, la neta, mi jefe me habló feo hoy. Me voy a desquitar con este que acaban de agarrar.
3: Un buen zape.
1: ¿Has visto un video de dos señores que están llevando, que van varios policías? Y una señora dice, ¿y esa gorra es de mi abuelo? Y le quita la gorra, le suelta el zapo y le pega sin querer al poli.
3: Ah, no.
1: El poli nada más voltea como,

0: falsa o
1: sí,
0: la falsa alarma, y que eran a lo mejor unos del INEGI.
1: No, qué feo.
0: Todo, sí.
1: Sí, pues ya ves que...
0: Yo no promovería los linchamientos.
1: En los primeros...
0: A eso, creo que eso quiero llegar. Yo no los promovería, ya pues cuando pasen ni modo, pero...
1: Sí, sí, sí.
0: Pero no.
1: Pues incluso hay pueblos...
0: donde los amarran.
1: Hay pueblos en los que... en los que ya es tradición. Yo me topé con un video de un chavo en un pueblo, la neta no recuerdo bien en qué lugar, pero que lo agarran y que le hablan a su mamá, güey, para que la mamá se lo chingue, o sea, lo amarran a un poste, le bajan los pantalones y que la mamá lo chingue, sí. Ajá, la gente no le pegó, eso también es de admirarse. Digo, la gente no lo pegó,
0: el
1: nada
0: temple,
1: más
0: el temple,
1: lo amarraron, pero amarradito de que no se podía soltar ni de chistes. Pero es que déjate eso. Para mí, a mí me daría más miedo el hecho de que me amarren. Me daría más miedo de repente ver cómo llega mi mamá, güey.
0: Es una pesadilla.
1: O sea, ¿no? ya de por sí la estás pasando mal. Estás amarrado a un poste, güey. Está el solazo.
0: Prefieres que te golpeen extraños.
1: Prefiero que me golpeen extraños a de repente ver llegar a mi mamá, güey.
0: Ah, qué vergüenza.
1: No. O sea, no por vergüenza, pero mi mamá pega fuerte, güey.
0: No, pues para ella. Yo te digo, qué vergüenza.
1: Ah,
0: para
1: sí.
0: Ella.
1: Sí. De hecho, vaya, creo que justo pues por eso la señora creo que justo por eso la señora le pega fuerte, porque le empieza a decir eso de que me estás haciendo pasar esta vergüenza, o sea, estoy frente a todo el pueblo y pues todos vieron que tengo un hijo raterillo.
0: Hace unos programas platicábamos en la escuela y yo te decía que en las juntas era momento tenso para mí.
1: Sí.
0: Y precisamente creo que es más por eso, porque
1: es que imagínate
0: les hace
1: eso.
0: Pasar vergüenza.
1: Imagínate eso. Ahora, sí, es que quiero que dimensiones. ¿Cómo te pegaban por un 6? Ahora que le hablan y que dicen, oiga señora, pues fíjese que estaba robando esta tienda de conveniencia y lo agarramos una cuadra después.
0: Hasta eso, güey, no pudo.
1: Ándale, hasta eso no le pudo dar una mejor vida, jefa. O sea, y mira, ahí lo tienen.
0: Dice la Biblia: honrarás a tu padre y a tu madre.
1: Sí.
0: Y creo que el trabajo ayuda a eso.
1: Ah, mira, ese te lo supiste completo.
0: A que veas, padre. Que veas.
1: Creo que no viene en la Biblia, güey.
0: No. Bueno. Eso no. Yo creo que sí. Sí, viene.
1: Es uno de los mandamientos, güey.
0: ¿Y dónde salen esos, compadre? ¿Dónde vienen? Yo creo que en la Biblia. Pero bueno, eso es todo por el día de hoy.
1: Pues les dejamos tarea a la banda, ¿no?
0: Les dejamos tarea. ¿Se vendrá en la Biblia? No. Lo descubriremos el siguiente capítulo.
1: El siguiente capítulo, los mandamientos.
0: Pues bueno, familia, muchas gracias a quien escuchó esto. Un abrazote a donde estén. Gracias.
1: Abrazos de nuevo a los dos cumpleañeros, a mi jefe y a Luis Reynosa.
0: A Lore de Pulseras Almendra. Muchas
1: y a su hija Almendra.
0: Y a Almendrita, ¿cómo de que no?
1: Adiós, el bochorno. Mic, mic.

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